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1: Son las 20 horas, 33 minutos.
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0: 21 horas, 2 minutos.
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0: 21 horas, 47 minutos.
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8: ¿Cómo están, queridos amigos? Bienvenidos a un nuevo capítulo del Fiesta Mix, en un nuevo episodio, en otra semana más, con las canciones y éxitos que nosotros vamos a escuchar y disfrutar junto a todos ustedes y también junto a la red Archi de emisoras en todo el territorio nacional, en todo Chile. Vamos a comenzar de inmediato con nuestro espacio, con buenas canciones, buenos éxitos y, por supuesto, estos temazos que tenemos preparados cada capítulo. Comenzamos con los charos de Luchito y Rafael, Fiesta Ranchera. Luego, la banda tropical de Vallenar, Fiesta Ranchera. Y la Sonora Malecón, con este mix de buena cumbia. Bienvenidos, bienvenidas, comienza Fiesta Mix.

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1: Buena música para acompañarte. Hay diferentes amigos y compatriotas que están fuera del mundo. Los patiperros, como le dicen también. Chilenos por el mundo haciendo patria en diferentes partes. ¿Ustedes conocen alguno? Acá conocemos a varios. Seguimos con la música acompañándote acá en el Fiesta Mix. Vamos con los Potros del Sur.

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1: Estas canciones también recorren el mundo, así es, en diferentes partes también escuchan nuestro programa en diferentes emisoras. Sigamos con más Fiesta Mix con los chilenos por el mundo. Vamos con esta fiesta ranchera de los Charros de Lumaco.

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1: ¿Y ustedes tienen algún familiar que está fuera de Chile, que se fue hace años, que ahora triunfa en diferentes países? Hay muchos chilenos y chilenas con ese caso y es muy positivo también, que se atrevieron, dejaron sus cosas y emprendieron un nuevo rumbo. Son admirables completamente. Chilenos por el mundo, seguimos con más Fiesta Mix ahora, junto a Peregrinos del Amor y este mix de grandes éxitos en todo el territorio nacional. Escuchas Fiesta Mix.

música para acompañarte es el Fiesta Mix. Vamos con los Tigres de Parral. Aquí me quedo contigo, luego Sangre Chilena, La Picaré, Los Morales de Longaví, ¿Qué Diablos Pensabas? Buena música junto a la red Archi de emisoras en todo el territorio nacional de Arica, Punta Arenas, en tu radio favorita. Es el Fiesta Mix. Siga Master Media en las redes sociales, arroba mastermedia-chile, mastermedia-chile en Instagram. Continuamos con buena música acompañándote, y en este capítulo donde también saludamos y recordamos a nuestros amigos por el mundo, chilenos por el mundo, haciendo patria en otras partes del planeta.

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1: Hay muchas personas también que recorren el mundo, chilenos que están en diferentes partes del planeta y se van cambiando de lugares, van probando suerte. Hay otros que usan caravanas o estas especies de casas rodantes también para recorrer diferentes partes. Pero siempre, en cualquier parte del mundo, hay un chileno. Seguimos con buena música en nuestro programa. Vamos con Hijos de la Cumbia y este mix de grandes éxitos. Estás en la sintonía del Fiesta Mix en todo Chile.

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1: Y en nuestro programa tenemos los estrenos cada semana con buena música. Vamos con esto que lo traen, Eclipsados de Chile. Esto es un lanzamiento exclusivo esta semana con Así Fue, buena versión. Luego, Grupo Fuerza Brava, El Lujo de Tenerte, y Zumba Ranchera con Nadie es Eterno. Lanzamientos exclusivos también en el Fiesta Mix para que vayas conociendo a los nuevos artistas y la buena y buena música que está disponible también para todos ustedes en todo Chile.

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1: 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Hacemos un poquito de memoria a continuación acá en el Fiesta Mix con Pachuco y la Cubana Can. Qué recuerdos de esta tremenda orquesta y banda que cautivó a todos y todas desde los 80s hasta nuestros días. Vamos con este mix de grandes éxitos y luego llega Banda Clave con ¿Y cómo es él? Estás en el

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1: Pero qué buena música te sigue acompañando en todo Chile. Es el Fiesta Mix. Vamos con Rubén Chute con una cerveza. Luego los cuatro haces de la cumbia, el amor de mi herida y los dinos de Chile. El leñador. Sigamos disfrutando y pasándolo increíble junto a Master Media, el sello de la música chilena.

es la red Archie de emisoras. Escuchabas a La Macumba, Tengo que olvidarte. Buen éxito también en estreno acá en nuestro programa, en este capítulo, junto a la red Archie de emisoras en todo Chile. Seguimos con Proyecto Power, con un featuring, una colaboración con Santos Chávez, tremendo artista. Para no empezar a odiarte, estás en

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1: Este temita dedicado para todas las madres adolescentes, de parte de los machos de la cumbia.

Linda historia en esa fantástica canción. 17 primaveras, los machos de la cumbia. Seguimos con más éxitos ahora con los bohemios de Chile. Adiós amor, y luego también escucharemos a Ebrios del Amor. Muchacha triste, estás en el Fiesta Mix.

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1: Éxitos brillantes, potentes para acompañarte a ti también. Recomienda el programa a alguien que está fuera de Chile, los chilenos por el mundo que también disfrutan y echan de menos sus raíces. Vamos con este mix a continuación de Américo y Alegría, y luego Banda C y La Tarjetita. Seguimos acompañándote en todo Chile con la red Archi de emisoras en el Fiesta Mix. Dale volumen, DJ.

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1: Pero qué buena música, continuamos con más Fiesta Mix. Vamos con los luceros del valle, la reina del espacio, los manantiales, las flores de tu florero y los llaneros de la frontera. Me

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1: No hemos parado de bailar y pasar lo increíble en el Fiesta Mix. Vamos con más canciones, Garras de Amor en vivo con Gotitas. Luego, Santa Feria y le traigo cumbia. Sigamos disfrutando, pasándolo sensacional en esto que es el Fiesta Mix, junto a la red Archi de emisoras en todo Chile.

gracias. Hasta siempre.

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1: Sigue las buenas canciones acompañándote en el Fiesta Mix. Vamos con los Rancheros de Plata, Madre Mía, y los Tigres de Parral. Le Canto a mi Madre. Es el Fiesta Mix de Arica Puntarenas, junto a la red Archi de

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1: Programa y grandes éxitos para que te quedes acá y no te cambies. Recuerdazos que vienen ahora con Media Luna y este enganchado de cerveza con buenos éxitos. Buena música. Estás de Arica a Punta Arenas, en Arica, en Iquique, también en Puerto Montt, en Punta Arenas, en Chiloé, en Puerto Montt, en Osorno, Puerto Varas, escuchando el Fiesta Mix junto a la red Archi de emisoras. Así que sigue disfrutando. Todavía tenemos minutos para seguir escuchando la excelente música.

0: Qué buena versión de Rata de Dos Patas con ese gran éxito junto a nuestra querida amiga de Andrea Castillo y su aquelarre. Llegamos al final de esto que es el Fiesta Mix en este capítulo. Soy Ismael Pereira Calderón. Quiero agradecer la sintonía de cada uno de ustedes e invitarlos a que me acompañen la próxima semana para seguir escuchando la buena música. Somos tu compañía donde quiera que te encuentres y siempre en tu radio favorita. Gracias a la red Archi de emisoras. Que estén todas y todos muy, pero muy bien. Chao, chao, chao.
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1: Y ahora vamos a bailar, todas las nenas y las pibas. ¿Cómo sigue la cumbia? Esto es...

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1: Radio XQA5 indica la hora.
2: Son las 4 de la madrugada, 56 minutos.
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1: Son las 5 de la madrugada, 56 minutos.
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2: 9 grados. 9 grados en Santiago. Cooperativa. 6:32 minutos. 6:32 minutos.

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1: Cooperativa, 7 de la mañana.
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2: 7:01.
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1: Son las 8 de la mañana, 2 minutos.
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1: 9:03.
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1: 9:31.
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0: Son las 10 horas, 2 minutos.
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1: Son las 10 horas 28 minutos.
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0: Son las 11 horas, 0 minutos.
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0: Hola, hola, ¿qué tal? ¿Cómo están todos ustedes? Qué gusto de saludarlos. Viva la música chilena, viva las tradiciones. Esto es Aire de Chile. Y en compañía de mi amiga Karina Fuente, hoy tenemos un programa cultural. Hola Karina, bienvenida.
1: Hola Ramón, ¿cómo está? Muchísimas gracias, pues. Bien, muy bien por aquí. ¿Usted cómo estuvo su semana? Cuéntenos.
0: Una semana muy positiva y quiero contar una primicia. Ustedes saben que la semana pasada grabamos el último audiovisual con By Richard y lo hicimos en la Hacienda Los Lingues, un lugar maravilloso. Próximamente va a ser el lugar donde vamos a grabar el programa Fiestas Patrias. Creo que va a ser un gran aporte porque es un lugar patrimonial, yo diría, una de las casas más grandes de Chile, una infraestructura de primer nivel, Karina.
1: Maravilloso por Ramón. Todo lo que se hace aquí en Aires de Chile es pensando en su gente, en la gente que nos escucha. Continuamos con Aires de Chile. En la entrevista de la semana, hoy tenemos una gran invitada del folclore chileno, la señora Gloria Chacón, directora del grupo Alersal de los Ríos, una grande, gran intérprete, gran cantante de el folclore chileno. Vamos con Ramón al estudio.
0: Nuestro bloque semanal de Aire de Chile, hoy tenemos una gran invitada de honor, la señora Gloria Chacón, directora del grupo Alersal de los Ríos. Hola, Glorita, ¿cómo está? Gusto saludarla.
2: Hola, Ramón, muy bien. Muchas gracias por la invitación a ser parte de este tremendo programa que hace tan hermosa labor.
0: ¿Cómo nace la agrupación Alersal de los Ríos?
2: Bueno, la verdad es que la agrupación Alersal de los Ríos nace hace 20 años gracias a la inquietud de un compañero de grupo en ese tiempo que vivía en La Unión, vive en La Unión actualmente, y que tenía ganas de hacer folclore. Nosotros en ese minuto estábamos haciendo folclore, pero por nuestra cuenta. Así es que él nos conocía a nosotros, sabía que yo cantaba, también tenía una niña, una voz de La Unión muy buena, que él consideró que debían unirse. Y nos conversó el proyecto, la idea, y nosotros aganchamos inmediatamente el tema y nos conocimos y empezamos a ensayar, y la verdad es que la fusión fue muy buena. O sea, fue una muy buena idea de proyecto, el proyecto resultó exitosamente y gracias a Dios las cuecas poco a poco han ido quedando en la memoria de todos los que conocen Alersal de los Ríos y hemos hecho un lindo camino.
0: Estamos conversando con la señora Gloria Chacón, directora del grupo Alersal de los Ríos. Desde Río Bueno salimos al mundo el día de hoy. Ustedes nos tienen una primicia, una novedad que van a estar en Cuecas Mil. Cuéntanos un poquito referente a esta presentación. Tengo entendido que es la primera vez que van a estar.
2: Así es. Bueno, el Abril Cuecas Mil es el evento cuequero más grande de Chile, que tiene ya 33 años de vida, pero es un evento al cual nosotros habíamos sido invitados en otras ocasiones a participar, pero por una u otra razón no habíamos podido llegar a este escenario. Pero este año, que es un año muy especial para nosotros también, se dio todo para poder asistir y es por eso que vamos a estar en horario estelar el día 25 de abril a las 10:30 de la noche en esta fiesta en donde esperamos que la gente goce con las chicoteaditas del sur de Chile.
0: Es el gran grupo, la novedad que tiene este evento de tener Alersal de los Ríos. Hoy día tenemos muchos oyentes, más de 800 radios conectadas desde Arica a Punta Arenas. Tenemos una gran audiencia. Cuéntanos referente a las redes sociales.
2: Bueno, nosotros tenemos nuestro Instagram, que es alersal-de-los-ríos, y ahí también estamos siempre subiendo nuestros ensayos, material audiovisual, cierto, fotográfico, y también tenemos nuestro Facebook, que es Alersal de los Ríos, y normalmente vamos a la par con la información que vamos subiendo ahí y donde tenemos actualizado a nuestros seguidores, que gracias a Dios son hartos, con respecto a nuestros proyectos, a las presentaciones que vamos teniendo, vamos conversando y también a través de las redes sociales creando contactos para los contratos que se hacen para cada evento. Es muy importante las redes sociales, muy muy importante.
0: Muy importante, la lleva hoy en día. ¿Cuáles son los hitos más importantes de Alersal de los Ríos en estos 20 años de trayectoria?
2: Bueno, nosotros siempre decimos que todos los escenarios, independientemente del tamaño que tengan ellos son muy importantes para el ERSAL. Han sido muy importantes porque cada uno de ellos nos ha permitido ir creciendo y avanzando en esto de la música folclórica chilena. Pero sin duda hay algunos que vale la pena mencionar, como por ejemplo las dos posibilidades que hemos tenido para estar presentes en la gran parada militar que se realiza en la elipse del Parque O'Higgins en Santiago. Ahí estuvimos nosotros el año 2013 tocando las cuecas para el presidente de la República, y también la última vez fue el año 2022. Ese fue un honor para nosotros haber podido ser parte de esa fiesta republicana en donde nunca había estado un grupo del sur de Chile hablando desde la novena región hacia el sur. Hemos sido los primeros y nosotros estamos muy felices de aquello porque a Dios gracias también nos fue muy bien. También hemos estado presentes, bueno, en casi todos los campeonatos nacionales de cueca que se realizan en Chile, pero obviamente hay que destacar las dos veces que hemos sido parte del campeonato nacional de cueca más antiguo, con más trayectoria, que se realiza en Chile, como es el campeonato de Arica, campeonato de cueca adulto, en el que estuvimos en el año 2009, que fue nuestra primera vez, y estuvimos también en el año 2023, por ahí si no me equivoco. Así que esas son también dos oportunidades hermosas que tuvimos para compartir con todo Chile. Y bueno, ahora hace poquito fuimos parte de gran campeonato de mundial de cueca que se realiza en Pamplona, España, y también hicimos una pequeña gira por Francia. Así que sin duda son eventos muy importantes que marcan la trayectoria de El ERSAL de los Ríos, que nunca imaginamos, tengo que ser honesta con eso, pero que hemos tratado de guardar muy en el fondo de nuestro corazón, porque van a ser recuerdos que van a quedar por el resto de nuestras vidas y para nuestras nuevas generaciones también.
0: Señora Gloria, hoy nuestra compañía en nuestro programa de Chile estamos trabajando un concepto que es cueca viva tradicional, y realmente nos hemos llevado una gran sorpresa. Hemos tenido una gran cobertura, muchos comentarios positivos, y estoy pensando, ojalá se pueda dar, y quiero pedirle su opinión. ¿Cómo ve la posibilidad que podamos desarrollar un FITS, una colaboración entre El ERSAL de los Ríos y el grupo Madrigal de Pucón? Le digo que les quedaría una cueca de primer nivel.
2: Bueno, nosotros siempre estamos abiertos a hacer colaboraciones, a ser parte de nuevas innovaciones también, porque todo lo que sea beneficioso para mantener viva nuestra cueca chilena, más aún en nuestro estilo, que es el estilo tradicional de la cueca, que no pasa de moda, que no es una moda, nosotros siempre queremos trabajar por ello. De la forma que fuere, siempre estamos disponibles. A nosotros un poco, don Ramón, nos perjudica la distancia porque estamos un poco lejos de todo, pero yo siempre he pensado que más hace el que quiere que el que puede. Así que siempre le ponemos harta voluntad a todo eso.
0: El tiempo pasa tan rápido que nosotros, miren, ya estamos finalizando abril. Y nosotros, Master Media, ya estamos trabajando la previa, lo que es Fiestas Patrias, porque tenemos que planificar la grabación del programa de televisión con TVN, Aire de Chile, Fiestas Patrias. Y nuestra intención, y lo hago oficial, es tenerlos, y nuestra, bueno, una propuesta que podamos grabar en la sexta región, en la Hacienda Los Linques. Ya tenemos un preacuerdo con las gerencias de esta empresa, y sería maravilloso de contar con usted y los grupos más importantes de la música chilena. Tengo mi intención de desarrollar el mejor programa de televisión de Fiestas Patrias que se ha desarrollado en el último tiempo, a pesar que nosotros lo hicimos el año pasado y hacía 28 años que no se grababa un programa de televisión de Fiestas Patrias, que tuvimos una gran sintonía, y nos gustaría contar con El ERSAL de los Ríos. Creo que sería una gran vitrina para salir al mundo internacional y también nacional.
2: Es hora también de que Chile y el mundo sepan de los nuevos grupos cuequeros que existen. Yo creo que es muy necesario también dar a conocer los nuevos trabajos y dar tiraje a esta chimenea que está ávida de nuevas composiciones, de buenas cuecas, de buenos autores, de innovaciones en la misma cueca, que sería bonito que la gente de Chile y el mundo conociera. Que obviamente nosotros siempre, como le dije anteriormente, estamos dispuestos a trabajar para hacer buenos programas. Yo no recuerdo realmente un buen programa hace muchos años que no se realizan realmente. Yo creo que el que usted hizo, pero ya había pasado varias décadas desde que sí. No se renovaba este material en televisión.
0: Y para ir terminando, te invito, Glorita, a despedirse.
2: Primero que todo, le agradezco a don Ramón por permitirnos ser parte de este sello discográfico que nos ha respaldado estos últimos años de El ERSAL. Agradecer en nombre de mi familia, Grupo El ERSAL de los Ríos, por el cariño. Todas las personas que descargan nuestra música también es muy importante agradecer a quienes nos van a ver a los eventos y a quienes han comprado años atrás también nuestras producciones, que bueno, ahora las pueden escuchar a través de las plataformas discográficas de Master Media Music.
0: Toda la suerte, el éxito, y estamos en contacto. Les envío un abrazo.
2: Un abrazo también con mucho cariño para usted desde el sur de Chile, Río Bueno. ¡Nos vemos!
1: Y luego de escuchar a nuestra amiga Gloria Chacón en esta interesante entrevista, nos vamos con Alersal de los Ríos, una cueca maravillosa. Dolorosas son las penas.

0: mis queridos amigos, bienvenidos a Aires de Chile, porque hoy conversaremos acerca de una realidad que casi todos estamos viviendo en este mundo, que está avanzando demasiado rápido. Pausa en medio del ruido. Es el título que le hemos puesto al programa del día de hoy, donde trataremos de bajar las revoluciones, aunque el mundo nos pida lo contrario.
1: Qué gran tema el de hoy, Karina. Hoy vamos a hablar de algo que nos toca a todos. El estrés, la rapidez, el todo para ayer, el vivir pegado al celular, Karina. ¿Te suena familiar? Vivimos en una época donde responder tarde un mensaje ya parece pecado, donde descansar da culpa y donde estar ocupado es casi un símbolo de éxito. Pero, ¿qué pasa con nosotros? Hoy queremos preguntarte, ¿hace cuánto no tienes un momento realmente tranquilo? ¿Te cuesta desconectarte? ¿Sientes que tu cabeza nunca para? La verdad es que nuestro cuerpo y mente no están hechos para vivir en modo urgente todo el tiempo. Y aunque no podamos frenar el mundo, Karina, sí podemos elegir pequeñas pausas. En este programa te vamos a contar actividades simples, reales y alcanzables para desconectarte sin necesidad de arrancarte a una isla paradisíaca. Porque descansar también es necesario para seguir. ¿Qué le parece este tema, amiga?
0: Yo diría que muy adecuado para estos tiempos. Todo el mundo anda de allá para acá, rápido, preocupado de todo, que una cosa que otra. Y no nos detenemos a pensar que nos estamos cansando mucho más día a día, deteriorando nuestra salud mental también, que es muy importante. Pero en este programa estamos para contarle a la gente cuáles son esos tips para poder lograr un cierto descanso en esta vida tan agitada.
1: Estamos escuchando a Karina Fuente, nuestra futura psicóloga. Y ahora nos vamos con la cueca viva tradicional.
0: Así es, mis queridos amigos, porque esta música es preparada especialmente para todos ustedes. Madrigal de Pucón llega con Se murió mi gallo blanco. Grupo Alborada, Correteados Mix. Para ustedes, vamos a escuchar.

0: Y ahora sí, vamos a lo práctico, porque todos pensamos, sí, necesito descansar, pero no sabemos cómo.
1: Aquí van algunas ideas simples que podemos aplicar incluso en nuestro día a día. La pausa consciente, aunque sea 5 minutos, se apaga el celular, nos sentamos, respiramos profundo, no hacemos nada, también es hacer mucho. Caminar sin rumbo. Esto quiere decir que podemos salir a caminar sin apuro, sin un objetivo. Puede ser por el barrio, por una plaza o incluso dentro de la casa, si no podemos salir. Desconexión digital. Esto es tremendamente importante. Intenta 1 hora sin pantalla al día. Sí, cuesta muchísimo, pero funciona desconectarse. Volver a lo simple también. Escuchar música, tomar 11cita tranquilo, regar las plantas, cocinar sin prisa. Cosas que antes eran normales y que hoy son un lujo. Espacios personales también. Ese ratito solo para uno, sin exigencias, para leer, ver una serie o simplemente descansar. Muchas veces creemos que descansar es perder el tiempo, pero en realidad es recargar la vida.
0: Karina, este tema creo que es muy reflexivo. Yo estoy pensando en algunas ideas que se puedan desarrollar. Creo que se debieran desarrollar mucho más talleres.

0: volver a la vida normal, a la vida en familia. Y ahora nos vamos con la tonada corralera.
1: Porque la reina de las medias lunas nos acompaña el día de hoy en Aires de Chile, la señora Mirta Iturra con Taita Palatajá. Y esta chiquilla que vive en Talca, Karina Fuentes, nos trae: preparen las riendas, pongan la frena. Vamos a escuchar, mis amigos.

0: Ya estamos de vuelta en nuestro programa Aire de Chile. Estábamos escuchando a las dos reinas de la fiesta corralera, la Tsunami Titurra y nuestra amiga Karina Fuentes. Estamos llegando al final de Pausa en Medio del Ruido, Karina. Y queremos dejarte algunos tips. No necesitas escapar de tu vida. Necesitas aprender a hacer pausas dentro de ella.
1: Porque cuando descansamos, hay tres cosas que hacemos mejor. Pensar, sentir y disfrutar. Tal vez hoy no vamos a poder cambiar todo, pero sí podemos apagar el celular un ratito, salir a tomar un poquito de aire o simplemente darnos permiso para parar. Y eso ya es un gran paso. Recuerda, no todo es urgente, no todo es para ayer. Y tú también importas. Nos despedimos con una frase que nos deja pensando. Los grandes cambios comienzan con pequeñas decisiones.
0: Karina, usted tiene esa información como estudiante de psicología.
1: Cuénteme.
0: ¿Cuántas personas hoy tenemos en el país con licencia médica, con estrés? ¿Cuántas personas hoy están con depresión? Quizá por estos mismos temas que nosotros hemos planteado hoy.
1: Uy, es una estadística bastante grande, Ramón, bastante amplia. El estrés está a la orden del día, por decirlo de alguna forma. Datos duros no tengo, pero sí le puedo decir que en cierta forma, en cierta medida, todo el mundo tiene un grado de estrés en lo que va del año, porque cada vez más se apresura más la vida y estamos bajo presión todos los días, muchísimas cosas que hacer, muchísimas responsabilidades. Entonces, por eso este programa está especial para eso, porque hay que parar en algún minuto.
0: Sería interesante desarrollar a lo mejor terapias de descanso durante el día, sobre todo pensando en los trabajadores de empresa. Por ejemplo, hay muchos trabajadores que tienen una hora de colación y quizás se toman 30 minutos, pero ese diferencial de 30 minutos, ¿por qué no llegar, aunque sea unos 15 minutos? Creo que podría ayudar mucho. Yo voy a contar una experiencia, Karina, cómo afectan los cambios en las personas. En los años 90, yo trabajé en Amy Odeon, que tenía a cargo la Gerencia de Recursos Humanos, y la compañía se cambió de una casa que estaba en Mujica al Bosque Norte, un edificio inteligente. Y yo observé dos factores. Uno, los vidrios. Eran vidrios oscuros, como polarizados, pero a la entrada del piso teníamos la Embajada de Israel. ¿Qué significa eso? Que teníamos casi todos los días amenazas de bomba. Y para mí eso era un estrés permanente. Y nunca había tenido tantas licencias médicas en la compañía ese año. Y al final la compañía decidió irse de ese lugar por un tema también de salud mental. ¿Se da cuenta que factores a veces externos afectan en la salud de las personas y también en el rendimiento del trabajo? Una historia que quise contar hoy, experiencia en recursos humanos. Y la mejor música folclórica, Karina, está en Aire de Chile.
1: Por supuesto que sí. Como siempre, los peticeros nos visitan con Las Vueltas también. Mis amigos, con Tormento y Pandero, Caballo Triste. Vamos a escuchar a estos grandes de la cueca.

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0: Mis amigos, les quiero contar que tenemos en línea una gran invitada, investigadora cultural. Bienvenida, Anita Atenas. Vamos con Ramón al estudio.
1: Hoy tenemos una gran invitada, la señora Ana Atenas Yáñez, presidenta de la agrupación de folcloristas de Puente Alto. ¿Cómo está, Anita? Gusto saludarla.
2: Hola, mucho gusto también, Ramón, de estar con ustedes hoy día en este programa y que nos den la posibilidad de conversar para irle contando de nuestra actividad acá en la comuna de Puente Alto.
1: Yo conozco muchos años, Anita, y tiene una gran trayectoria en el folclore, y voy a contar una primicia. Trabajó directamente con Margot Loyola. Cuéntanos esa experiencia con su amiga de toda la vida.
2: Bueno, esa es una etapa muy bonita de mi vida porque tuve la suerte y el privilegio de haber conocido a esta gran maestra de nuestra cultura tradicional, Premio Nacional de Arte, donde me enseña también a poner en valor la experiencia que yo poseía, porque en realidad yo soy de la zona de Colchagua, nacida en La Estrella, y después ya me radiqué acá en Puente Alto, ya llevo más de 40 años radicada acá en Puente Alto, y cuando yo comienzo con la maestra Margot, me integro al grupo Palomar, donde participé por 19 años, tuve la suerte de ser su alumna, y de ahí es que nace esta amistad tan bonita y también nace mi compromiso con lo que es la cultura tradicional, darle la seriedad que esto tiene, el trabajar con la cultura, con nuestra identidad.
1: Yo siento, Anita, que el legado de Margot Loyola le falta más presencia en el mercado. En la primera instancia, lo que yo he observado partió muy bien, pero creo que falta un mayor apoyo y proyección de esa gran obra de Margot Loyola.
2: Sin duda que sí, tengo la misma apreciación. Creo que falta a nivel de país darle la importancia y la relevancia al legado que ha dejado nuestra Premio Nacional de Arte como es la maestra Margot Loyola, porque no es menor el trabajo de investigación. Todo está absolutamente, digamos, respaldado a través de libros, de su música. Ella fue una gran intérprete, aparte de ser investigadora, y siento que hace falta a nosotros como folcloristas, nos hace falta el que se le dé la relevancia y la importancia a todos los grandes investigadores que ha tenido nuestro país, que tiene hoy en día, y que no hay espacio y que no están los reconocimientos, hay algunos reconocimientos, pero yo creo que debiera ser tener una mayor importancia, una mayor relevancia, sobre todo a nivel de educación.
1: Chile ha tenido grandes mujeres que han hecho un gran aporte al folclore. Por ejemplo, Violeta Parra, Margot Loyola, que estamos conversando, Mita Iturra, que ha sido, yo diría, una gran líder, sobre todo de la fiesta corralera.
2: Así es.
1: Silvia Infantas, creo que a nosotros nos hace falta reconocer más y recordar a nuestros artistas que han hecho historia.
2: Debieran haber espacios donde las personas que hoy en día siguen vigentes en nuestra comunidad folclórica puedan dar charlas, puedan haber tertulias, debieran haber lugares, instancias donde uno pueda asistir o a buscar material para seguir profundizando en lo que es el folclore. Yo creo que hoy día, si bien es cierto, ha resucitado un poco todo lo que es la expresión folclórica, también hay un límite y hay un filo que es muy agudo de desvirtuar lo que corresponde a los parámetros tradicionales, porque falta todavía que esté esa parte de la docencia, que estén los espacios y que estén, digamos, el financiamiento para que los maestros que quedan hoy día y que son muchos, debieran tener más relevancia para que puedan impartir sus conocimientos.
1: Y estamos conversando con una gran amiga, investigadora del folclore tradicional, nuestra amiga Ana Atenas Yáñez. Y ahora vamos a entrar a la tierra derecha. Quiero que nos cuente un poquito de esta muestra costumbrista que se está desarrollando en Puente Alto. Más de 26 años con este evento que realmente ha sido un gran aporte para la comunidad.
2: Sí, nosotros estamos muy orgullosos de esta actividad. Ya efectivamente cumplimos este año 26 años con la muestra costumbrista. Como organización ya estamos en los 30 años, y la verdad que para nosotros es un tremendo orgullo de que este evento, que se ha hecho siempre desde desde el esfuerzo y desde la bondad de todos los que componemos esta agrupación, sea hoy día reconocida como parte del patrimonio vivo de la comuna de Puente Alto, donde hemos dado cuenta que la comunidad pone en valor este patrimonio y que nos insta a que sigamos porque les gusta participar. De hecho, el público asistente es muy masivo, hay mucho interés también de participar en la parrilla artística, en los stand con los artesanos, en los stand de gastronomía, y para nosotros eso es una satisfacción porque eso indica que la misión con la que parte esta institución ha dejado frutos, y hoy día podemos decir con satisfacción que dejamos una gran actividad que llena de orgullo a nuestra comuna de Puente Alto y la provincia cordillera.
1: Vamos a hacer una invitación a toda la familia de la región metropolitana que puedan visitar esta muestra, y lo que más me llama la atención, que aquí tenemos música en vivo, misa sí. La chilena, juegos criollos y comida típica. Eso me gustó. Artesanía, sí. Payadores, Cruz de Rayuela, los amigos de Puente Alto. Clases de cueca, eso también muy interesante, más de 30 agrupaciones folclóricas de Puente Alto y muchos más. ¿Qué me dice usted?
2: Un muy lindo panorama para todas las familias de la área metropolitana para que nos acompañen y vengan a disfrutar de la comida rica, de los sabores de antaño que nosotros acá lo mantenemos vivos, y una parrilla artística de primer nivel. Tenemos grupos de acá de la provincia cordillera y también grupos invitados de otros lugares de fuera, de Santiago, que les encanta, esta actividad y que gentilmente vienen a acompañarnos también, como el caso de las Valdivianas, que son dos cantoras maravillosas. También vienen las Tres Magdalenas de Isla Maipo, y así vienen varios artistas de afuera y los grupos nuestros. Está nuestro payador de acá de la zona, que viene con un grupo de payadores, que es Jorge Céspedes Romero, y nuestros grupos que está ahí a Rehue, Paso Chileno del Nocedal, Huayna Tusuy, Bafopal, los Camotes de la Cueca, por nombrar algunos, el grupo Caranainay, el grupo Joque Dehue, Copigüe y Espuelas, los Amigos de Coyhaique, todos estos grupos, y quedan muchos más que nos van a estar acompañando en esta versión.
1: El mejor panorama cultural está en Puente Alto. Le envío un abrazo y toda la suerte, el éxito.
2: Muchas gracias, y que no olviden que el día domingo tenemos Misa a la Chilena, que se hace ahí en el mismo escenario, y que tenemos que toda la comunidad de Puente Alto nos acompañe, y todos quienes quieran venir a compartir y dar gracias, por todo lo bueno que el Señor nos ha entregado. También tenemos ese espacio para regocijo de nuestra alma.
1: Maravilloso. Así que ahí vamos a estar presentes.
2: Muchísimas gracias a ustedes, a Master Media, por acompañarnos y por apoyarnos también en esta actividad, por difundir nuestras actividades. Se agradece mucho este espacio.
1: Gracias, Lita. Ya estamos de vuelta en nuestro programa Aire de Chile. Y ahora vamos con la nueva generación del folclore chileno.
0: Nos visita la gran Fernanda Martínez con Chamanto y Rodeo. Jovina Pereira, mi querida amiga, también llega con Quisiera. Vamos a escuchar.

0: Y ahora te invitamos a bailar dos pies de cueca, Karina.
1: Y seguimos con la cueca, hermosa cueca chilena. Dulce Patria nos trae Fuerte es el lazo. Brotes de punta y taco llega con La niña de trenza.

0: Estamos finalizando este capítulo, Karina, y yo no me quiero ir del programa. Tenemos el país más lindo del mundo, la mejor fruta, los mejores vinos, el mejor festival latino y las mujeres más lindas del universo.
1: Ganó puntos con lo que dijo al final. Eso, bien, muy bien. Mis queridos amigos, tenemos que despedirnos, pero no sin antes contarles que pueden enviarnos sus comentarios, sus sugerencias al correo electrónico mastermedia.radio@gmail.com y también al fono WhatsApp +569 974 151 52. Bueno, y además de sus comentarios, de sus sugerencias, también déjennos todo su cariño para que sigamos haciendo este programa Aires de Chile con todo el ánimo del mundo.
0: Karina, Master Media ya se está preparando para celebrar el Día de la Madre. Y los próximos días vamos a enviar a todas las radios del país toda la selección musical dedicada a nuestras madres chilenas. Que tengan una linda semana. Un abrazo.
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0: Son las 12 horas, 12 minutos.
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1: Son las 12 horas 48 minutos.
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0: Son las 12 horas 55 minutos.
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8: El arco de José Sangüesa, arco norte de Collao, aquí viene para Vecino, el portero, el rebote, gol de Corral.

0: Universidad Católica aparece el juvenil Diego Corral cazando el rebote que dejó el arquero del Campanil tras el tiro libre de Palavecino. En buena posición aparece Corral para agarrar ese rebote, derechazo arriba para vencer el pórtico del Campanil. 29 del primer tiempo, lo da vuelta la Católica, llega el segundo de la cantera cruzada, Diego Corral, 1 para la Universidad de Concepción, 2 para la Universidad Católica.
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2: Un poco ingenuo el rebote que da Sangüesa después del tiro libre de Palavecino, que no va tan esquinado y termina metiéndole un guantazo el portero del Campanil. El rebote le queda en los pies a Diego Corral, que de primera saca un remate potente y pone el 2-1 a favor de la Católica. Cuando se empieza a calentar la cosa en la cancha, ahí es Agustín Urzi el que está a los pechazos con los jugadores de la Católica. Se enciende todo en el Esterroa.
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3: Urzi está absolutamente fuera de sí, encarándose con el Dani González, a Seba.
2: Así es, y con también con José Salas era esa intervención, y se ganan la amarilla los dos, Salas y Urzi. Empieza a llenarse de tarjetas este partido, se van amonestados el 7 de la Udeconce y el 44 de la Católica, y ahora, cómo no, Gary Medel también se mete en esa discusión.
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3: Urzi peleando con todos. Y ahora con Gary, hablando irónicamente, Pitbull. Claro, lo va a buscar. Aunque Gary está amonestado, sí, también. Ahí Cecilio pide calma. Para ambos.
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3: Bien, ya se calma la situación. Han molestado dos jugadores, Urzi y José Ignacio Salas, el sub-21 que tiene la Católica. Recordemos que hay un reglamento que cumplir en cuanto al minutaje sub-21 por partido.
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4: Para la falta era...
2: Y se va a Salas.
3: Se
2: sala.
3: Mira,
2: se
3: qué ingenuidad.
2: No, recién recibió la amarilla. Ahora fue contra Urzi. Sí. Cayó en la trampa de Urzi, le dio un patadón y termina con la segunda amarilla.
4: Sí, pero mal manejado por el árbitro también.
2: Sí.
4: Pésimo manejo del árbitro. Realmente espantoso. O sea, está pero cayendo en el juego de los jugadores, pero claro, los jugadores tampoco colaboran mucho, pero él está entrenado para esto, él se prepara para esto, y acá se las compra todas. Bueno, lamentable.
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4: O sea, fíjate tú, la amarilla, la primera amarilla, totalmente, era evitable, sí, pero tampoco, o sea, se puso a discutir con él. Y veamos aquí la segunda.
2: No, claro, llega tarde, ¿no?
4: Llega tarde, claro.
2: Se gana una patada, se gana la amarilla.
4: Sí, no, sí.
2: Iba
4: arriba, sí. No, ahí se la... Bueno, le va a tocar aprender de la mala manera.
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2: Claro, y se va muy frustrado, muy triste, Salas, porque son las pocas chances que tienen jugadores como él, los más jóvenes, los que tienen menos experiencia, de partir como titulares en la Católica, en un equipo grande además. Y por eso se va prácticamente entre lágrimas al camarín.
4: 4-4-1, dice Garnero.
2: Ahí los movió a los que quedan en cancha.
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0: Se queda con 10 la Católica, doble amarilla y muy rápida para José Ignacio Salas. Veremos ahí reacción del Campanil, está ganando la Católica por 2-1, mira el tiro libre, Urzi en el pivoteo, intentaba ganar por arriba. David Retamal sacando la pelota desde el fondo, Agustín Farías, va la Católica por la contra, balón que recupera el Campanil. Bueno, intentaba salir rápido la Católica, ganando la pelota, Mater, tocando el balón, Mater para Fuente Alba, sigue Fuente Alba, se frena, sigue Fuente Alba. Fuente Alba buscaba el área, Fuente Alba recupera la pelota, Cerezo.
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3: Y ahora falta en ataque, falta Frenos GTX. Tiro libre que será para la Católica.
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5: Comenzó la Fórmula 1, el Gran Premio de Miami, primera vuelta ya.
4: Y ya perdió la punta Antonelli. Bueno, no pasó nada, hay un pequeño topón a Max Verstappen, me parece, y recupera Antonelli, o es Russell, ahí lo vamos a ver, pero en la primera curva ya tenía perdido dos puestos el joven de 19 años de Mercedes.
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4: Oiga, si esto no se calma, mi querido Rodri, sí, va a terminar con más expulsados, ¿eh?
2: Cambio.
3: Cambio la Católica, además, para acomodar esa línea de cuatro, Seba.
2: Se va el Pesadilla, Martín Gómez, nada contento, ingresa con la número 3, Eugenio Mena.
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2: Claro, porque elige entre Corral y Gómez, y Corral es el que está sumando minutos. Ya con Sala fuera, no va a poder seguir sumando con él, así que se queda Corral en la cancha.
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3: Recordemos, son 130 minutos de jugador sub-21. Dos mínimo deben sumar esa cantidad en cada partido de la Copa de la Liga. Sacando la pelota Darío Melo, largo pelotazo de Melo, el pivoteo de Rosell, ataca el equipo cruzado por el sector izquierdo con Palavecino para Rosell, buena devolución, aquí viene Juan Francisco Rosell, lo cruza Ritamal, la manda fuera de la cancha lateral que será para la Católica.
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3: Corrijo, son 360 minutos en total en fase de grupo, pero tiene que haber dos jugadores sub-21 en cancha. Esa es la situación.
5: Mínimo no, la planilla.
3: Claro, debe haber dos jugadores dentro del partido sub-21 jugando, pero la sumatoria total ya está cumplida, uno supone, a esta altura, con 360 minutos en total.
5: Exacto.
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3: Hay salida de Mater, el argentino, el ex Barraca Central, tocando el balón Mater para Osvaldo González. González que centraliza para Christopher Mesías, apertura del zurdo, buscando sector izquierdo para Ollanedel. Retrocede el balón para David Retamal para González. La pelota está en terreno del campanil, 36 en esta primera parte.
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3: La Católica está con 10 jugadores, expulsado el joven José Ignacio Salas, se quedó con 10 la Católica, ya agotó su primera ventana con el ingreso del que nomina. Al campanil con Retamal, largo pelotazo, buscando en ofensiva a Ollanedel, última línea, la pelota no se va, recupera la Católica a través de Agustín Farías.
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3: Saca el balón Gary, Medel con un largo pelotazo en mitad de terreno, no podía en ofensiva, Corral, cabezazo de Ritamal, mando para Ollanedel, se junta con Fuente Alba, recostado por el sector izquierdo, pase para buscar a Ollanedel, retrocede para Osvaldo González.
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3: El pase de Mesía buscando sector derecho, aquí viene el centro de Páez, rebota el balón en el Dani González, era tiro de esquina, córner para la Universidad de Concepción.
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3: Lanzamiento de rincón que será para el campanil que busca el empate. Comenzó ganando el partido, la Católica lo dio vuelta. Lanzamiento de esquina, sector derecho. Está Ursi frente a la pelota con zurda. Está Fuente Alba con pierna derecha, viene Fuente Alba, finalmente viene el centro, Waterman, pelota picando en el área chica, Darío Melo pide calma, controla la pelota con el pie derecho, la pisa, ahora sí, la toma con las manos, se queda con el balón, minuto 38, en esta primera parte, Copa de la Liga por Cooperativa.
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3: Hay falta de Juan Francisco Rosell sobre Osvaldo González, el tiro libre será para la Universidad de Concepción, falta Frenos GTX.
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3: Le pasaron marcadores, Pancho Caneo, fútbol del ascenso.
5: Magallanes 0, Copiapó 1, 37 minutos del primer tiempo en San Bernardo lo gana el cuadro del León de Atacama.
3: Y el Betis de Pellegrini.
5: El Betis 1-0 le está ganando al Oviedo, gol de Hernández. Minuto 36 por la mínima el equipo de Pellegrini.
3: De la Fórmula 1, polaco Wolver, quien arriba.
4: Charles Leclerc a punto 9 de Kimi Antonelli, seguido de el campeón del mundo, el último campeón del mundo, Lando Norris y George Russell. Esos son los cuatro primeros. Max Verstappen había iniciado segundo, trompeó en la primera curva y quedó sexto. Octavo, perdón.
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5: Sí.
4: ¿Onomatopélicos?
5: Así es.
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5: Radio. 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
4: Oye, con la entrada de Mena, al final queda con línea de cuatro nomás.
5: Lo dijo Garnero.
4: Cuatro, no, cuatro. Claro, pero reordena más que el mediocampo, reordena la línea de atrás.
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3: Aquí viene Toñito, viene Díaz, recupera la pelota, mira Antonio Díaz, 12 la marca, pasó Toñito, sigue Toñito, encara Toñito, sigue Toñito, abajo, le roba la pelota Agustín Farías, no pudo con el tercero Antonio Díaz, recupera la Católica, minuto 40, en esta primera parte de salida del equipo cruzado. Atención, viene Corral, quiere pasar, 12 la marca, no puede Corral, hay falta, en la mitad de la cancha, falta, frenos GTX.
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3: Tiro libre que será para la Católica, justo en la mitad de la cancha, minuto 40, goles de Ursi para el Campanil, de penal para Vecino y de Diego Corral. Está ganando la Católica 2-1 en su visita a Collao y queda con vida en la Copa de la Liga.
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3: Está sumando 9 puntos la Católica. Recordemos que lidera Ñublense este grupo con 10 puntos. Uno solamente avanza a las semifinales en esta Copa de la Liga que entrega el Chile 3 a Copa Libertadores de América. Ya no es la Copa Chile, es la Copa de la Liga el que entrega el cupo directo a la Copa Libertadores. El que gane la Copa Chile debe jugar un partido de definición para clasificar a Libertadores o a Sudamericana. Toca bien la Católica, que viene Palavecino, se anima Palavecino, pone primera, pone segunda, encara, se frena, pisa la pelota, Palavecino atrás, toque de Palavecino para el que no, Mena, centraliza Mena para buscar a Gary, apertura hacia la derecha, buscando salida con Bernardo Cerezo tocando con Corral con el balón, se le arranca la pelota a Corral, insiste Corral, traba abajo Corral, tocando para Palavecino, no es para Cerezo el pase, Cerezo para Martínez para Corral, ahora sí para Palavecino retrocede el balón para Gary, toca la Católica.
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4: Debe ser uno de los primeros partidos que veo para la vecino tan de 10. Así, y más encima los compañeros se la dan. Porque a veces se ha puesto ahí y claro, y tienen otras mejores opciones, buscan a San Pedro arriba, a Gianni por un costado. En cambio acá, todos juegan con él. Parte con Gary Medel, tiene a Jimmy Martínez, tiene a Corral, como que todos lo van buscando para ese juego corto.
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2: Lo pasó mal la Católica con ese pase atrás, apuradito Darío Melo tuvo que despejar ante la arremetida de Ursi.
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3: Va al Campanil, atención, mire Ursi, sector derecho con espacios, encara el zurdo, apertura de Ursi, Toñito le queda para la zurda, Melo, notable, estuvo notable Darío Melo ante el zurdazo de Toñito, se va a Aguilar.
2: Buen remate del número 11 de la Universidad de Concepción, que llega por ese sector a meterse al área, saca el remate al primer palo, pero estaba bien ubicado Darío Melo para poner las manos, era un remate violentísimo a media altura, respondió el portero de la Católica.
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3: Ursi tiene el balón, el autor del gol del Campanil, Agustín Ursi, el argentino, pelotazo entre líneas de Ursi, cabezazo defensivo de Agustín Farías, sacando el balón, sacando el peligro para la Católica. Ojo, se equivoca el Campanil, le regala la pelota a Rosell, sigue Rosell, encara Rosell, 12 la marca, va Osvaldo González, va Retamal, sigue Rosell, encara Rosell, se limpia el camino, puede estar el tercero, Rosell, pide penal, no,
0: simulación. Y van a molestar a Juan Francisco Rosell, se va a girar.
2: Lo que se demoró, eso sí, Rosell tenía ventaja para definir en velocidad, terminó frenándose, enganchando para un lado, para el otro, se sacó a cuanto defensor del campanil vio, pero cuando ya estaba entre medio de tres, se termina cayendo en el área, se queja el delantero de la Católica de un posible penal. Lo que este fue, pues, es un piscinazo y tarjeta amarilla para el delantero de la UCI.
4: Este fue más penal que el otro.
3: Bueno, no es penal, sí, creo.
4: No, pero te digo que es más penal que el otro. Ah. O sea,
3: era más cobrable.
4: Más cobrable que el otro.
3: Que busca el contacto Rosell, sí. Tiene la intención de engañar al juez.
4: Sí, exacto. Pero bueno, en fin.
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0: Somos Cooperativa Deportes, minutos 44, epílogo de la primera parte en Collao, 1 para el Campanil, 2 para los cruzados, que el miércoles estarán jugando por la Copa Libertadores de América a las 10 de la noche, horario prime, para enfrentar a Cruzeiro. Estará Cooperativa Deportes 20 horas al aire con Cooperativa Deportes PM, y a las 9 estaremos ya con la previa, aunque a las 8 estaremos ahí instalados en el estadio junto al Seba Aguilar. Estará el Toño Prieto, estará el Pato Muñoz para ese partido por la Copa Libertadores el miércoles.
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0: ¿Cuánto más se va a jugar en el Esterro Arrebolledo?
2: Van a dar 4 minutos más.
3: 4 minutos.
1: 4 minutes. 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
0: Bien, salida de Ritamal para el Campanil, tocando el balón hacia la izquierda, lateraliza con Toñito, la viene a buscar Antonio Díaz, tocando el balón Díaz, el pase para Ritamal, círculo central, pase corto para Facundo Mater, el trasandino, Mater con Ursi, se juntan los argentinos, Ursi, el zurdo Ursi, pelotazo para buscar, sector izquierdo a Ollanedel, cabezazo defensivo de Cerezo, traba la pelota a Corral, balón que se va fuera de la cancha, lateral para la Universidad de Concepción.
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0: No podía Páez, el jovencito por el sector derecho, le tiraron un cambio de frente, no la pudo acomodar. 17 años tiene Esteban Páez. Lateral que será para la Católica en su territorio.
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4: Un detalle, ya está terminando este primer tiempo y creo que ambos tienen hartas cosas que ordenar. Uno, porque va perdiendo el local. Empezó muy bien y después fue quedándose atrás, fue, digamos, confiando mucho en que él iba a salir producto de la presión, pero no, pero Católica reaccionó. Y por parte de la UC está con uno menos, ese reordenamiento que hizo ahora con dos líneas de cuatro seguramente va a variar un poquitito, pero ya se nota una mano, digamos, de experiencia con Gary Mel distribuyendo la pelota de lado a lado, haciendo correr al rival, pero que en el segundo tiempo seguramente son es mucho tiempo como para aguantar un resultado así.
0: Ojo como el Campanil, pelota en el área, Waterman, se lo perdió Cecilio Waterman, increíble, le quedaba el rebote, pase entre líneas para Toñito Díaz, no la puede controlar y el rebote le llega a Cecilio Waterman, increíble el gol que se perdió el panameño Seba Aguilar.
2: Sí, tremendo, cuando ese pelotazo profundo le caía en el área a Toñito Díaz, que no pudo controlar entre dos defensores de la Católica, la pelota quedó picando en el área grande, aparecía de frente Cecilio Waterman, que me parece quiso cambiarla hacia el palo de la mano izquierda de Darío Melo, pero no le dio con precisión, terminó mandándolo para afuera, se lo perdió el panameño.
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0: 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Estamos al minuto 47 y va la Católica con Rosell, toquecito de Rosell, atención, buscando a Jimmy, abajo, le pegó Jimmy Martínez, suavecito, le pegó con el diario, el 14 de la Católica, José Sangüesa se queda con la pelota.
5: ¡Gol en España!
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5: Estira las cifras el Betis, 2-0 le gana ahora al Oviedo, Abde anota el segundo para el cuadro de Manuel.
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0: Intenta recuperar el equipo cruzado y falta Frenos Fitec sobre Corral. El tiro libre será para el equipo cruzado, que está ganando este partido por 2-1.
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0: La pelota va a ser jugada por el equipo cruzado. en tiro libre en su territorio. 30 segundos y se nos muere la primera parte. Largo pelotazo, buscando sector izquierdo, la va a pelear para Vecino. A lo que se va fuera del campo de juego, lateral será para el equipo cruzado.
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0: Bien, se baja el telón de la primera parte. Polémico arbitraje de Mario Salvo por el penal que le cobraron a la Católica, por cómo manejó algunas acciones en este primer tiempo. Está ganando el equipo cruzado. Es el grupo B de la Copa de la Liga. 1 para la Universidad de Concepción, 2 para la Universidad Católica. Seba Aguilar, cuéntame de la salida de los jugadores bajo la lluvia.
2: Con harto diálogo, con jugadores de la Católica conversando entre sí. También hay un áspero diálogo entre Juan Francisco Roselli y Daniel González. Por el otro lado, Rocky González con Mario Salvo. Dejó un primer tiempo con 7 amarillas y una roja este juez del partido. Partido polémico con hartos goles y también con amonestaciones. Se va calentito el panorama a los vestuarios del Esterro.
0: Perfecto. La Católica gana 2-1. Uno se abrió la cuenta, minuto 3. Golazo del argentino para el campanil. Empató con polémico penal. Matías Palavecino, minuto 12. Minuto 29. Diego Corral puso el 2-1. Polaco Golver, ¿qué te ha parecido el primer tiempo?
4: Entretenido a la vista, porque ha tenido de todo. Ha tenido goles, tuvo una expulsión, ha tenido polémica. Lamentablemente un mal arbitraje. Y Católica que supo resarcirse, supo darle vuelta a un comienzo bien poco amable. Primero con un gol tempranero y segundo con un dominio que no podía contrarrestar. Pero después del penal, a mi juicio no era para cobrarlo, pero después del penal ya se enriela nuevo, se mete en la misma planificación de partido, empieza a mover sobre todo a la Udeconce, que no es fácil en su cancha, y creo que también contó con la complicidad de un equipo local que se le acabaron los argumentos tempranito. Después viene la expulsión y como que, claro, una bravata de parte de la Udeconce, así como para decir, bueno, aquí estoy, aquí tengo que entrar. Pero no le alcanza simplemente con ganas. A Católica, si le ganas, le tienes que ganar con fútbol, tienes que ganarle con mucho más que solo ganas.
0: Muy bien, está ganando la Católica. Repasemos marcadores, Pancho Caneo, antes de dar la pausa. En la B.
5: En la B sigue ganando Copiapó 0-1. 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Va a terminar este primer tiempo. Lo gana entonces Copiapó a Magallanes 0-1 en San Bernardo.
0: ¿Y el Betis de Pellegrini?
5: 2-0 en la Cartuja. Se está llevando la victoria momentáneamente frente al Oviedo. Par de resultados internacionales. La Juve lo empata 1-1 frente al Hellas Verona. Y el Borussia Mönchengladbach empata 0-0 con el Borussia Dortmund en 84 minutos de partido. Aldo Civi Rivadavia 1-1 en Argentina. Después en un ratito más van a jugar en el ascenso Wander Temuco, Cuerolo Antofagasta, en la Premier Aston Villa Tottenham y en Italia Inter Parma, España, Español Real Madrid.
0: Muy bien, fútbol internacional, fútbol chileno. Está ganando la Católica en Concepción, terminados los primeros 45 minutos, don Braulio Martínez.
1: Fueron los primeros 45 minutos de juego en el Esterroa. 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
2: 25 grados. 25 grados en Santiago. Cooperativa. 1:26 minutos. 1:26 minutos.
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4: Estamos de retorno en el entretiempo en el Esterro Arrebolledo de Concepción. Se juega la Copa de la Liga, es el Grupo B, cuarta jornada. Está ganando la Católica 2-1 sobre la Universidad de Concepción. Pancho Caneo, repasemos resultados y lo que resta de esta cuarta jornada de la Copa de la Liga del fútbol chileno.
5: Comenzó todo ayer al mediodía en La Florida, empate 1-1 entre Audax y La Calera. Alan Méndez a los 84 de partido, Joaquín Méndez, perdón, 84 de partido, y luego a los 90.
4: Kevin Méndez, perdón.
5: ¿Qué se lee?
4: Es que se llama Alan Kevin Méndez.
5: Alan Kevin Méndez. Sí, sí. Está bien. Sí, nos apareció en el oficial Alan Méndez. Lo conocemos como Kevin Méndez.
6: Joaquín Méndez es un personaje de la televisión.
4: Si no. Por eso.
5: Amigo de María José Quintanilla.
4: Amigo de Lucho Miranda también.
5: Es que él trabaja con la Lotería Concepción. Nosotros, yo con la
4: Valla
5: Chile. Somos del rubro.
4: Saludo para él entonces.
5: Somos del rubro del mundo de las apuestas legales y del juego de azar. Michael Baduri en el 45 del segundo tiempo anotó el empate 1-1. 0-5 le ganó la Bola Serena en la región de Coquimbo. Arce en el minuto 11, en el 30 Lucero, en el 43 Vázquez. En el 62 Guerrero y en el 64 nuevamente Maxi puso el 0-5. Everton empató 2-2 con Palestino en Viña. Lo partió ganando Palestino con gol de Gonzalo Tapia a los 20. Después penal de Ronnie Fernández a los 39, 0-2. Y luego en el segundo tiempo Palacio y Oyarzún pusieron el definitivo 2-2. Ñublense lo ganó 2-0, goles de Graciani y Ábalos. Y hasta el minuto la Odeconce está cayendo 1-2 frente a la Católica. A las 20 horas de hoy, Limache O'Higgins, mañana Deportes Concepción Huachipato, y el 13 de mayo Coquimbo Colo Colo en el Francisco Sánchez Rumoroso por el partido de Copa de la Liga. Recordemos que hoy día van a jugar Colo Colo con Coquimbo, pero por el partido pendiente del torneo nacional.
4: Perfecto, ese partido se va a jugar el 13 de mayo entonces entre Coquimbo y Colo Colo, cerrando esta cuarta jornada de la Copa de la Liga. La Fórmula 1, Polaco Goldberg, ¿cómo está la carrera?
7: Accidentada, fíjese, vamos en hasta la vuelta 11, se habían corrido solo 7 porque tuvo que entrar al safety car un choque ahí entre Lawson y Gasly, y Hadjar se fue solito, agarró mal la 13, la conexión de la curva 13-14 y se fue contra el muro, así que quedó 4. Hulkenberg, Lawson, Gasly y Hadjar, así es que perdón. Ah, no, que pensé que me estaba preguntando a mí, señor. ¿Si eran puros qué?
5: No, eran pilotos de la media para abajo.
6: De puesto secundario.
7: De puesto secundario, salvo Hadjar, que está en un Red Bull, pero sí, puestos secundarios para los intereses de la escudería grande. Sigue Norris en primer lugar. Está habilitado ya el sistema. Recordemos que hay un nuevo sistema de adelantamientos. Se eliminó el DRS y ahora, ¿por qué? Porque el motor hoy día depende mucho más de la carga eléctrica, un 50%. Ya, entonces hay zonas de recarga y zonas de adelantamiento. Así que ahí está, estamos en la vuelta 13 de 57. Cuando Antonelli está tratando de sobrepasar a Charles Leclerc y lo pasó. Precisamente, y quedando detrás de Lando Norris, el último campeón del mundo.
4: Muy bien, Gran Premio de Miami que está en marcha tras un mes sin actividad. Vuelve la Fórmula 1 en Estados Unidos. Resultados a esta hora: Pancho Caneo en el campeonato de ascenso, quedemos ahí en el torneo del ascenso que va a tener partidos en esta jornada, fecha que va a terminar mañana con dos partidos.
5: Buenos partidos que se vienen, Rodri, bueno, que estamos viendo hasta ahora en la zona sur de la región metropolitana, con la derrota de Magallanes, parcial 0-1 frente a la escuadra de Copiapó. Primer tiempo terminado de ese partido, que está corriendo a la misma hora que lo de Conce con la Católica. Luego se va a venir el partido entre Wanderers y Temuco a las 3 de la tarde. Ese juego va a estar bueno en Valparaíso. Y luego, se me pierde. Aquí lo encontré. Sí, lo encontré. Aquí está. A las 5:30, Cobreloa, Antofagasta, 17:30 en el Zorros del Desierto, el clásico del Norte Grande. En día lunes, a las 18:00, San Luis contra San Felipe, y también a las 20:30 horas de mañana.

0: el Barça es campeón.
1: Y la próxima semana tendrá que hacerle pasillo el Real Madrid a Barcelona.
0: Así que tiene que ganar, si es que no quiere pasillo.
1: Claro, si gana el Real Madrid, la próxima semana Barcelona en cancha podría definir el título. No sé qué querrá el hincha catalán, que le hagan el pasillo o definirlo en cancha frente al clásico rival, el título de la Liga Española, que ya está sentenciado absolutamente tras la victoria del Barça ayer frente al Osasuna por 2-1. En la Premier ganó el United al final el clásico.
0: 3-2 fue partido interesantísimo el que vimos entre Manchester United y Liverpool, Rodri, con esta victoria del cuadro del United frente al el equipo de los Reds. Ayer ganó el Arsenal frente al Fulham, hoy día Leeds Bournemouth frente al Crystal Palace. Todo comenzó el viernes con la victoria del Leeds ante el Burnley 3-1, Brentford 3, West Ham 0, Wolves 1, Sunderland 1, Newcastle 3, Brighton 1. Lo que hablábamos del Arsenal y del Bournemouth, a las 2 van a jugar Aston Villa Tottenham, mañana a las 10 de la mañana Chelsea Nottingham Forest, y a las 3 de la tarde en esta lucha por el campeonato el Everton frente al Manchester City.
1: Lo dejó obligado la victoria del Arsenal al City. Recordemos que tiene un partido pendiente que lo va a jugar recién en previo a la última fecha, así que va a quedar allí la incertidumbre puesta en cuanto al alcance que le dé el City al Arsenal, recordando que tiene un partido menos el equipo de los ciudadanos.
0: Termina la liga acá a mitad de mayo, ya empiezan a terminar, sí, las ligas.
1: Lo que pasa es que el City va a jugar la final de la FA Cup con el Chelsea y el partido de ese fin de semana lo va a tener que postergar también, entonces va a tener que jugar 3 partidos prácticamente en 10 días el City para definir el campeonato. Esperan llegar con esa mínima ventaja, o perdón, con esa igualdad de puntos a esos partidos finales para poder quedarse con el título. Es la esperanza que tiene el City, pero el Arsenal ya ha tenido un tranco de recuperación. Además va a jugar Champions a mitad de semana, la revancha frente al Atlético, que terminó 1-1. Van a jugar en Londres el martes, y el miércoles lo hará el Bayern Múnich con el PSG.
0: Semifinales, que claro, a las 3 de la tarde va a ser aquello. Primero en Londres, los Gunners ante el equipo del Cholo, y el miércoles la vuelta de, para muchos, uno de los mejores partidos del siglo, Bayern PSG.
1: Bien, recordemos lo de Tabilo, lo del tenis, buena noticia para el chileno.
0: Sí, le ganó a Zizou y se coronó campeón de el Challenger de Aix y Provence. Le ganó 4-6, 6-4, y perdón, 6-4, 4-6 y 6-3. Ganó Tabilo, consiguió su primer título del año oljano, que venía buenos resultados de no conseguir título, pero lo tiene día 35 del mundo el Jano.
1: Y Madrid lo ganó Sinner sin problemas.
0: Fácil, 6-1, 6-2 a Zverev.
1: Ganó
0: facilito.
1: Ganó Master 1000 en arcilla otra vez Jannik Sinner. La próxima semana tendremos Roma. Hay rivales para Garín y para Barrios en la quali, que lo estaremos repasando. Vendrán cambios en el campanil, Seba Aguilar.
2: Así es, vendrán dos cambios en el cuadro de la Universidad de Concepción. Se quedaron en los vestuarios el número 4, Osvaldo Rocky González, y también con la número 8, Facundo Mater, que tenía ambos tenían

0: Hay salida a través de González, el recién ingresado, el ex O'Higgins. Moisés González tocando el balón por abajo hacia la derecha, buscando salida con Páez, prefiere centralizar el balón para Mesías, apertura sector izquierdo para Toñito, aquí viene Díaz, Díaz con el balón, el pase para buscar la subida de Ollanedel. Ollanedel con el balón, la hace rebotar, la pelota se va por un costado lateral que será para la Universidad de Concepción.
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0: Balón que tiene Ursi, se le arranca el control a Ursi, recupera a la Católica, que va a aguantar solamente en este segundo tiempo, tiene un hombre menos, está con 10 el equipo, cruzado tras la expulsión del juvenil José Salas, va a la salida de la Católica por el sector izquierdo a través de Palavecino. Palavecino se anima, Palavecino sigue, Palavecino, y comete falta en ataque, claro, falta en ataque, falta frenos GTX.
1: Falta, falta, falta, árbitro. La jugada se detuvo por completo, como si tuviera frenos GTX.
0: Somos Cooperativa Deportes con la Copa de la Liga. Este es el grupo B. Está ganando la Católica en Concepción. Hay salida a través de Fuente Alba, tocando Fuente Alba, centraliza en el balón, Fuente Alba buscando salida al campanil con Mesías, el pase ahora es para Moisés González, mala apertura de González, quería abrir el balón hacia el lateral, hacia Páez, pide calma González al jovencito de 17 años, lateral que será para la Católica.
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0: La pelota está en territorio del campanil, mitad de terreno. Mesías con el balón, apertura de Mesías, buscando salida con Antonio Díaz, el pase de Díaz, profundo para Sabando, Sabando retrocede para Ollanedel, lo cruza Bernardo Cerezo, aguanta la pelota Cerezo, junto a la línea, Cerezo, saca la pelota Cerezo, saca desde el fondo, balón que recupera otra vez el campanil, Díaz con el balón, pase de Díaz, atrás, rebobinando, buscando salida con Moisés González.
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2: Bueno, pero primero minuto de este segundo tiempo y efectivamente la U de Conce se adelanta con mucha gente. A ver, no, todavía no. Y Católica, bueno, se repliega con todo lo que tiene para tratar de ponerse todos de frente, los 10 jugadores siempre estar de frente al balón. El tema está que me parece muy bien el repliegue, está muy ordenado, pero tampoco se puede acostumbrar a esto, porque recién empezó el segundo tiempo, o sea, pueden pasar muchos minutos y quedarse en esa zona defendiendo un tanto peligroso.
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0: Darío Velo es el dueño de la pelota cuando intentaba un remate desde larga distancia, Sabando. El portero Melo se queda con el balón de salida por abajo de la Universidad Católica con Agustín Farías.
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0: Minuto 4, en esta segunda parte, 2-1 lo gana la Católica en Concepción, recuperando la pelota del campanil. Uy, viene un manotazo sobre el nombre de la U de Conce por parte de Corral. Falta con el juez, falta frenos GTX.
1: Falta, falta, falta, árbitro. A ese jugador lo frenaron como si tuviera frenos GTX.
3: Se quejaba de un manotazo el hombre de la U de Conce, era Christopher Mesías, ante la marca de Diego Corral, que le dio arriba y abajo en la mitad de la cancha. Tiro libre, pero sin tarjeta para el delantero de la Católica.
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0: Salida del campanil a través de Ritamal, va buscando la subida de Ollanedel. Ollanedel, última línea, vendrá el centro. Ollanedel, centro, centro, segundo palo, Darío Melo. Y le cometen falta a Darío Melo. Clarita la falta en ataque. Será tiro libre para la Católica, falta frenos GTX.
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3: En el piso queda Darío después de esa infracción. Centro el segundo palo, se queda con la pelota y lo chocan por la espalda al arquero de la Católica.
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0: Pues Abando, el que fue a embestir al arquero de la Católica. Juego detenido, 5 minutos del segundo tiempo. 1 para la Universidad de Concepción, 2 para la Universidad Católica. Con 10 está el equipo cruzado.
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0: Va a sacar Católica en tiro libre, pero están atendiendo al portero Darío Melo, quien quedó poco averiado con ese choque de Sabando, el juvenil ingresado en este segundo tiempo.
4: Es que va con el balón controlado. Agarra Melo el balón cuando va con Sabando y al final terminan pegándole un, si estoy yo, con el antebrazo en la zona lumbar.

0: 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Somos Cooperativa Deportes y relata Rodrigo Contreras.
1: Tiro libre que será para la Católica, le va a pegar Darío Melo, ya recuperado el portero del equipo cruzado, hoy titular en la cuadra de la franja. Va a sacar Darío Melo, largo pelotazo de Melo, buscando territorio del campanil, cabezazo defensivo de Moisés González, la va a pelear Cecilio Waterman, recupera la pelota a la Católica, ahí salida de Martínez, tocando Martínez el balón para Corral, autopase que no resulta, pedir una falta, siga nomás, dice Mario Salvo, ganando el campanil el balón en su territorio.
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1: Quedó complicado el anterior Jimmy Martínez, el juez le dice, parece nomás, no fue falta. Va a reanudar mediante balón a tierra el campanil, ahí está, la posición la tenía el cuadro.
2: ¿Cómo?
1: Penquista. Balón a tierra.
2: Balón a tierra, Rodrigo.
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1: Será tiro de esquina, corner para la Universidad de Concepción.
3: 4.
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3: Farias en el piso, después de un golpe. Hay dos de uno de la Católica y otro de la U de Conce que no han parado desde el inicio del partido. Han debatido, se han empujado, se han insultado,
1: se han agarrado también.
3: No, tremendo, no para.
1: Empujones.
3: Llevan 52 minutos agarrándose del moño.
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1: Ya está recuperado Farías, uno de los que estaba en el piso, tiro de esquina, que será para el campanil. Ursi se va de la escena. Fuente Alba, mira el centro. Waterman, el cabezazo que se va por arriba del arco, pero cerca, cerca, cerca. Sebastián Aguilar.
2: Saltó sí, con ganó. Medelo, ¿no?
3: ¿Perdón?
2: Saltó con Medelo, ¿no?
3: Waterman, Waterman, me parece que sí. Es el duelo con Gary. Y claro, le gana de cabeza. Saltó bien Medel, pero no, no pudo ganarle finalmente.
2: Lo que pasa es que le pone el brazo.
3: Claro. Y además le saca un par de centímetros.
2: Sí, digamos también que. Le saca un par de centímetros. De altura.
3: De altura, exactamente. Así que lo mandó por sobre el travesaño el remate de cabeza de Waterman.
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1: Viene el campanil, Sabando, Waterman la mandó por arriba del arco, el panameño llegó incómodo para el remate de zurda. Será saque de fondo para la Universidad Católica, que gana con goles de Palavecino de penal y de Diego Corral. 2-1 este partido por la Copa de la Liga.
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1: La próxima semana se va. La Católica tiene dos partidos local, ¿no? Seguido, Libertadores y Copa de la Liga.
3: Así es. Tiene que jugar la Universidad Católica el próximo día miércoles ante Cruzeiro de Brasil y luego hará lo propio, me parece que ante
1: Ñublense.
3: Ñublense, exactamente.
1: Partido que puede ser una final.
2: No, y además se le viene, Seba, una seguidilla de partidos. Cada tres días alguno, donde tiene que va a tener harto desgaste entre Libertadores, campeonato.
3: Claro, son siete partidos que tiene en el mes la Católica en agenda.
1: Exactamente, claro, va a tener que jugar con Ñublense, luego con Limache de visita en la Copa de la Liga, después tendrá Barcelona, Colo-Colo, Boca.
3: Acá está el calendario. Sí. Juega hoy día, son ocho partidos en rigor. Católica con la UD con su día, luego el 6 contra Cruzeiro, el 10 contra Ñublense, el 16 contra Limache, eso ya por la Liga de Primera, el líder del campeonato. Luego juega con Barcelona en el Claro Arena, contra Colo Colo, nuevamente de local, y cierra el mes visitando a Boca en la Bombonera el 28 y el 31 visitando a Huachipato en Talcahuano.
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1: Victoria importante para la Católica porque la próxima semana juega contra Ñublense. Puede ser determinante ese partido para la clasificación en este grupo, el grupo B, que por ahora tiene como líder al equipo de JJ Rivera, que anoche ganó, le ganó a Cobresal, ya eliminado de este certamen. Balón fuera del campo de juego, lateral que será para la Católica, está aguantando con 10 el equipo cruzado.
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2: Bueno, recién hablamos de Ranger en la primera B, Rodri, pero también Cobresal, otro que está muy, pero muy, muy complicado.
1: 8 derrotas al hilo, creo que suma.
2: Contando... Creo que sí. Torneo. Contando con torneo y
1: ahora de la Copa de la Liga.
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1: Otra amarilla más. Manotazo arriba de Mesías. Falta frenos GTX. Tiro libre para la Católica.
3: Sí, pintado el número 19 de la U de Conce por un golpe en el rostro de Palavecino.
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1: Tenemos una roja y dos, tres, cuatro, cinco, seis amarillas.
2: Esta más encima, fíjate que una jugada que está en la orilla. Tienes superioridad de marca, estás dos contra uno y Mesías venía haciendo el tercero. Y le pega un mangazo por arriba, como un cachamal. Y ahora le entrega, o sea, no solamente se gana la amarilla, le entrega a Católica un tiro libre al borde del área. Es inentendible las decisiones de algunos jugadores. O sea, por hacerse el choro, o por marcar su territorio y todo, así como aquí te las traigo, queda con la amarilla y le regala un tiro libre peligroso.
0: El comentario futbolero de Rodrigo Goldberg está en Cooperativa Deportes. 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
1: Tiro libre que favorece a la Católica, peligroso, está para la zurda de Palavecino el tiro libre. Estamos en el minuto 12 en este segundo tiempo, gana la Católica 2-1.
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1: Tiro libre que será para la Católica, veremos si es directo o buscará el centro Matías Palavecino. Lanzamiento libre que será para el equipo cruzado. Llegando al minuto 13 en esta segunda parte, arco sur en Collao. Está Palavecino frente a la pelota, le va a pegar con zurda. También está Rosell con pierna derecha, que viene Palavecino. La tocaban en el camino. Era Farías, o un hombre del campanil, se cruzó el retamal. La pelota se va al tiro de esquina, corner para la Católica.
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4: Gol en el ascenso.
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4: Paloma Gallares. Minuto 7 de partido, 1-1. Autogol de Suárez. Igualan entonces en San Bernardo. Gallares 1, Copiapó 1.
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4: Y había gol en España, pero lo anularon por... Adelante, de Viñas, amigo de muchos.
1: Tiro de esquina, que será para la Católica. Buscando el juego aéreo, el equipo cruzado. Rosell, Cerezo, Farías, el Dani González. Buscando el juego aéreo, aquí viene el lanzamiento de Palavecino. Fue a media altura, la pifia de Waterman. Pelota que se va otra vez al tiro de esquina. Corner que será para la Católica.
0: Cuatro. 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
1: Lanzamiento de rincón, mismo sector. Lanzamiento de esquina que será para la Católica, que busca el tercero. Está con 10 jugadores el equipo cruzado. Manda el lanzamiento de rincón, le va a pegar al balón Matías Palavecino. Mira el centro, ahora alto, el cabezazo de Cerezo que se va absolutamente desviado. El saque de fondo será para el campanil.
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3: Se queja de un empujón Daniel González en el cuadro de la Universidad Católica cuando hay un cambio en la Universidad de Concepción. Es Christopher Mesías el que se va de la cancha para el ingreso de Ogas con la número 16.
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1: La pelota es dominada por el campanil y salida del cuadro de la Universidad de Concepción a través de Moisés González. González tocando para Retamal. De primera Retamal a ras de piso para Sabando. Se le arranca la pelota a Sabando. Vuelve a recuperar la pelota Ogas, el recién ingresado. Buscando sector izquierdo con Ollanedel. Ollanedel para Díaz. Otra para Sabando. Se limpia el camino. Buena media vuelta de Sabando. Sigue Sabando, sigue Sabando. Pero se enredó, chocó con un compañero, con Toñito. Se cruzó Toñito en el camino de Sabando. Recuperaba la Católica. Vuelve a ganar el campanil el balón. La tiene en el sector izquierdo la Universidad de Concepción.
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2: Buen arranque de jugador de la U de Concepción, pero Toñito lo interrumpió en el medio del camino y no, no pudo seguir avanzando.
4: Nunca te has visto.
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1: La Católica en su salida por el sector derecho de Cerezo la hace rebotar en Antonio Díaz. El lateral será para la Universidad Católica. La Fórmula 1, ¿cómo sigue? Hola, ¿cómo volver?
2: Vuelta 28 y están adelante los McLaren, Piastri y Norris. En este momento Norris está entrando al pit, por lo tanto va a perder, creo que una, dos, tres posiciones va a perder aproximadamente. Segundo queda Max Verstappen, pero todavía faltan las paradas. Recordemos que tienes una parada obligatoria, y de ahí las que tú estimes conveniente, pero Max Verstappen justo en el safety car salió, fue uno de los pocos que salió, entonces ya cumplió con esa norma.
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1: Somos Cooperativa, la tarde estamos en el Monumental con el Pato Muñoz, Marcelo Bartichotto, Ernesto Díaz Corriga, Rodrigo Gómez y equipo para Colo Colo, Coquimbo Unido, partido pendiente. Hoy se pone al día el Campeonato Nacional, todo por Cooperativa Deportes.
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1: Hay salida de la Universidad de Concepción a través de David Retamal. Retamal y el cambio de frente, sector derecho, aparece lanzado por ese lado Páez. Viene Páez, la cancha está ya algo mojada. Se frenó la pelota, intentó el centro Páez, rebota en el Queromena. Tiro de esquina, córner para la Universidad de Concepción.
3: 5.
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3: Vienen dos cambios en la Universidad Católica. Se va con la 18 Juan Francisco Rosell para el ingreso del goleador histórico Fernando Sampedri, el número 9. Cuando también se va el número 25 Diego Corral, ingresa el 11 Clemente Montes.
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2: Es vivo Carnero, ¿eh? Porque este es el minuto en el que la U de Conce que empezó a hacer lo mismo que la Católica en el primer tiempo. Abrir la cancha para generar espacios en el medio y así generar el los mano a mano. ¿Qué es lo que hace Carnero? Le mete a San Pedri y a Monte, de los jugadores más peligrosos que tiene, precisamente para que la U de Conce no tenga que sumar tanta gente en ataque.
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1: La pelota está fuera de la cancha, no pasó nada con el tiro de esquina. Será saque de fondo para la Universidad Católica. Está con 10 jugadores, lo gana 2-1 sobre la Universidad de Concepción. Es el grupo B de la Copa de la Liga.
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4: Hay gol en España.
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4: Gol de Cucho Hernández, el 3-0, gana el Betis al Oviedo, que tiene 28 puntos. Está a 14 hoy día la salvación, a 16. Está quedando con la clasificación, perdón, con el descenso directo a la segunda división de manera matemática, el cuadro de Asturias, donde está el experimentado Santi Cazorla, su capitán. Bueno, está bajando el Oviedo a segunda división.
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1: Hay salida de la escuadra de la Universidad de Concepción a través de Moisés González. Largo pelotazo, sector izquierdo, no puede Oñanadel. Aquí puede aprovecharla contra la Católica. Aquí viene Montes, uno en el camino. Sigue Montes, lo persiguen dos. Le roba la pelota Clemente Montes. Cayó, se resbala Clemente Montes. Recupera, Retamala y salida de Sangüesa, el portero del Campanil.
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1: Pasando la mitad de la cancha, Páez, el jovencito, aquí viene Páez, interrumpe todo el que nomina, balón fuera de la cancha, el lateral será para la Universidad de Concepción.
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1: Y ahora no puede Fuente Alba, bajito partido de Fuente Alba hoy. Muy acostumbrado a otro nivel.
2: Sí, sí, y en general en otra posición también, mucho más de interior, atacando, llegando a posiciones de remate, pero ahora está andador.
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1: Balón que está en territorio del Campanil. La salida desde el fondo es de Moisés González. González con el balón. González tocando el balón. Pase corto de González para buscar salida con Retamal. Retamal se equivoca en el cambio de frente. Retamal regala el balón. Se la regala para Vecino. Saca la pelota Jimmy Martínez. Recupera el balón otra vez la Universidad de Concepción a través de Retamal. Jugando Retamal para Ollanedel. Otra para Sabando. El autopase a correr Sabando. Lo persigue de cerca. Faría se barre. Le roba la pelota. La manda fuera de la cancha. Lateral para la UDE Conce.
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1: Lateral que será para la Universidad de Concepción. Va a jugar el balón desde la izquierda. Ollanedel tocando para Fuente Alba. Se cambió de lado Fuente Alba. Pase profundo para Toñito Díaz. Busca pie. Sacando la pelota Farías por un costado. Rompe desde el fondo Clemente Montes. Balón que llega hacia la mitad de la cancha. Lateral que será para la UDE Conce.
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1: Intenta pasar Fuente Alba. No lo consigue. Ganando el balón. Salida desde el fondo de la Católica. Falta sobre Jimmy Martínez. Falta frenos GTX.
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1: Lanzamiento libre que será para la Universidad Católica, que aguanta con 10. Minuto 22. Todavía queda mucho partido. Está ganando Universidad Católica 2-1 sobre la UDE Conce.
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1: Falta de Moisés González. Le dio un codazo en la espalda al Toro San Pedri, Sebastián Aguilar.
3: Y queda muy adolorido el goleador de la Católica en el pasto, tomándose la zona baja de la espalda después de esa infracción de Moisés González. Se queda quejándose el capitán de la Católica al juez del partido. Lo cierto es que tiro libre a favor de los cruzados.
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1: Será tiro libre para la Católica. Queda en el piso el Toro San Pedri, que ingresó hace pocos minutos a la cancha el miércoles. Recordemos, la Católica y Cruzeiro por la Copa Libertadores. 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
1: Ya se recupera el Toro. Tiro libre que será para la Católica. Está para Vecino, vendrá el centro al área. Para Vecino, prueba el arco. Se cruza en el camino. Retamal saca la pelota desde el fondo del Campanil. Ojo con la contra. El pase de Waterman. Profundiza Waterman para Fuente Alba. Fuente Alba inicia la carga, tocando el balón. Fuente Alba para Ursi, sector izquierdo. Ursi cambia de frente. Le dieron un hombre del Campanil. Dejó seguir el juez porque tiene la ventaja. La UDE con su centro. Ahora sí cobra. Ahora sí lo cobra. Le dieron durísimo a Ursi. Lo fueron a buscar, Seba Aguilar.
3: Y queda en el pasto el número 7 de la Universidad de Concepción, quejándose de ese golpe, mientras que la banca de la Católica también salta de su lugar a reclamar el cobro del juez. Lo cierto es que hay tiro libre a favor del Campanil.
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2: Recordemos que Ursi fue el centro de... A ver acá... Sí, le pega un hombrazo, le mete el hombro Cerezo, mira.
3: Después de que tira al centro, le quiere meter el cuerpo y se lo lleva por delante.
2: Sí, se lo lleva. Decía, Ursi fue el que provocó la expulsión de Salas y la amarilla de... Bueno, él se llevó amarilla también con Garimedel, con Farías también. Y bueno, Sala, claro, lo estuvo todo y metió y después hizo expulsar a Salas. Y aquí, bueno, se lo llevaron puesto. Cerezo le metió un hombrazo de aquellos.
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1: Tiro libre que será para la UDE Conce. Le va a pegar Jason Fuente Alba, viene al centro de Fuente Alba al área, sacando la pelota al fondo de la Católica. Habrá segunda jugada porque recupera Ollanedel el centro. La pelota no va rebotada, se va por la última línea, saque de fondo y respiro para la Católica. Minuto 25 en esta segunda parte.
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1: Actualizamos marcadores. Pancho Caneo en el ascenso en el fútbol español.
4: 1-1 siguen igualando Magallanes y Copiapó por la fecha 10 del ascenso, mientras que en España el Betis sigue ganando 3-0 al Oviedo, mandando al club asturiano a la segunda división.
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2: Prepara dos cambios, Católica, Seba.
3: Sí, vi a Alfred Canales sacándose el buzo para ingresar a la cancha. Veremos quién más es el que es elegido por Daniel Cámara.
1: Y va la Católica tocando el balón, el Quiero Mina. Mina para el Toro San Pedri. El pase largo sin destino que buscaba el equipo cruzado a través de Gary Medel, recuperando el campanil, largo pelotazo para Cecilio, aquí viene Cecilio, viene Waterman, sigue Waterman, se cruzó, se jugó el pellejo, el hombre de la Católica la manda fuera de la cancha, quedó complicadísimo, era Farías, fue a chocar directamente con Waterman, se va Aguilar.
3: Claro, y en la carrera me parece que se lo lleva por delante Waterman y le termina impactando en la cabeza. De todas maneras, en lateral a favor de la de Conce, pero se frena todo por esa dolencia de Farías.
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2: Lo pasa a llevar con la pierna. Pero claro, fue absolutamente casual.
1: Lateral que será para el Campanil, será un lateral centro seguramente porque toma distancia. Es Páez, el juvenil del Campanil, va a buscar el lateral centro. Ahí está el lateral centro de Páez. La dejó muy corta, creo yo. Saca la pelota sin problemas. Farías, pelota que queda picando, la sacó mal el Quiero. Mira, atención. Mira el centro de Fuente Alba, centro, sacando la pelota Farías con golpe de cabeza. Segunda jugada, le queda a Ollanedel. Ollanedel la deja pasar rezabando. Viene Díaz, le pincha la pelota a Cerezo. Va a trabar Cerezo, ganando finalmente Bernardo Cerezo. Muy bien en la marca. El zaguero de la Católica vuelve a recuperar el campanil. Ollanedel tocando para Ogas. Brian Ogas, sigue Ogas. Balón que está fuera de la cancha lateral que será para la Católica. Aguantó bien el equipo cruzado. Los embates del campanil 27 en este segundo tiempo.
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2: Sí, en estos últimos 20 minutos ya van a ser de estos típicos partidos de mucha pelea, de empujar, de meter, de ir al piso. Se perdió la claridad absolutamente por parte de los dos. La cancha también está mucho más pesadita y creo que lo que vamos a ver ahora va a ser un desfile de buenas intenciones, de mucho meter, de algo más físico, porque el orden parece que ya fue de otro partido.
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1: Sabando, sigue Sabando, le dan abajo, dejó seguir el juez del partido, no dejó seguir nomás, no cobró falta, ni siquiera ventaja. Parecía que cobraba falta sobre Sabando a la entrada del área, pero no dejó seguir nomás. El lateral será para la Católica, que sigue aguantando con 10. Recordemos que en el primer tiempo se quedó con uno menos. Fue expulsado José Ignacio Salas. Está con 10 y está ganando 2-1 este partido frente al Campanil.
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1: Algo pasa en la cancha. Alguien le están pidiendo que vaya a la banca.
3: A los suplentes de la Católica, que están muy cerquita de la cancha haciendo el trabajo precompetitivo, así que los ubica un poquito más lejos en el cuarto partido.
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1: Va al Campanil con Yerko Ollanedel. Brian Ogas abriendo sector derecho para Páez. Páez con el balón. Páez ante la marca de Palavecino. Retrocede Páez para González. Moisés tocando el balón. Moisés González para Retamal. Retamal se anima el ataque. Rompe líneas. Retamal. Sigue Retamal. Apertura para Ollanedel. Ollanedel que se junta con Toñito Díaz. Un centro que no resulta. Rebote en la espalda de Agustín Farías. Sale jugando el fondo de la Católica.
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1: Falta de Clemente Montes ahora. Falta frenos GTX, el tiro libre será para el Campanil.
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1: Lo embistió ahí a Fuente Alba.
3: Claro, lo carga sobre la espalda básicamente el número 10 de la Audiconce, así que se viene el tiro libre a favor de los locales.
1: No hubo amonestación.
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3: Y vienen modificaciones en la Universidad de Concepción. Ariel Uribe está al borde de la cancha y Martín Ramírez son los que ingresan al campo de juego. Se va Agustín Ursi con la camiseta número 7 y con la 11 Toñito Díaz se retira de la cancha.
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4: ¡Gol en el ascenso!
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4: ¡Gol de Magallanes! 2-1 ya lo gana, da vuelta el equipo carabelero. Gol de Cristóbal Jorquera, el sempiterno. ¡Qué melena que tiene! Le pega de buena manera el ex hombre de Colo Colo a 20 del final. Magallanes 2. Copiapó una.
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1: Llegamos al minuto 31 en este segundo tiempo en Collao. 1 para la UDECONCE, 2 para la Universidad Católica. 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
1: Sale jugando Retamal, tocando Retamal. Salida por el sector izquierdo con Ollanedel. Se anima Fuente Alba, viene Jason Fuente Alba. Fuente Alba tocando para Sabando, sigue Sabando. Sabando le roba la pelota, lo esperó muy bien Farías, le robó la pelota en el piso. El lateral será para la Universidad de Concepción. Momento de cambio en la Católica.
3: Así es, porque se va con la número 10 Matías Palavecino en el cuadro cruzado y también se retira de la cancha con la 17 Gary Medel. Ingresan con la número 13 Alfred Canales y con la 15 Cristian Elsin Vicuña.
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1: Dos cambios entonces, agota ventana, Garnero a la cancha Canales y el Simbi Cuevas. Para dar un poquito de rodaje a estos titulares.
2: Sí, y además también Cuevas que creo que lo puede ocupar en muchas posiciones. Y ahora sobre todo de recuperar un poquito la pelota. Se le ha perdido a Católica, claro, está con uno menos. Y esto le puede llevar algún problemita, sobre todo con este ritmo de mucho pelotazo, de mucho tratar, de mucho con poco, digamos, poco orden y muchas ganas. A veces de ahí puede salir algo, entonces seguramente a Cuevas lo pone para aguantar un poquito más el balón.
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1: Minuto 33 en esta segunda parte, 1 para la Universidad de Concepción, 2 para la Universidad Católica. Hay salida del campanil a través de Ariel Uribe, el recién ingresado Uribe, el ex Unión Española. Retrocede el balón Uribe para Retamal. Retamal, apertura, sector izquierdo para Fuente Alba. Aquí viene Jason Fuente Alba, sigue Fuente Alba, enfrenta la marca por el sector derecho de Jimmy Martínez. Le ganó finalmente, no, era Clemente, claro, Clemente.
2: Oye, Montes. Pésimo partido de Jason Fuente Alba, sí. Suele ser protagonista, uno de los mejores jugadores del lado de Conce, pero hoy día, increíble. O sea, se enfrenta a un jugador, las pierde, trata de pasarse a un jugador y no puede, está totalmente ido del partido.
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1: Ollanedel tiene el balón en la mitad de la cancha. No encontraron ninguna clara el campanil en el segundo tiempo. Está con un hombre más. Recordemos el campanil. El pase de Retamal para Cecilio. Waterman para Retamal. El pase de primera de Retamal. Hacia atrás para Ollanedel. Ollanedel más atrás, rebobinando, buscando salida con Moisés González. Minuto 34 en esta segunda parte.
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1: Cerezo tiene el balón. Rompe desde el fondo, desde el área. Rompe buscando a Montes. Clemente Montes se limpia el camino, regala la pelota a Montes, recupera el campanil, la pisa Ariel Uribe, sigue Uribe, Uribe con la pelota, Uribe, apertura hacia la derecha buscando a Páez, Páez con el balón, se la pide Fuente Alba, Jason Fuente Alba tiene la pelota, aquí viene Fuente Alba, Fuente Alba, el pase profundo de Fuente Alba para Sabando, sigue Sabando, sale del área Sabando, retrocede para Fuente Alba, otra para Sabando, otra para Fuente Alba, se limpia el camino, sigue Fuente Alba, uno en el camino, dos en el camino, sigue Fuente Alba, la pisa, la juega hacia la derecha, centro de Páez, la pelota va rebotada, se va el tiro de esquina, córner para la Universidad de Concepción.
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1: Se enoja Darío Melo con alguien de la Católica por no rechazar esa pelota. Gana un tiro de esquina la UDECONCE. Vendrá Uribe con zurda a jugar el lanzamiento de esquina, viene el centro, no puede por arriba, no puede conectar un hombre del Campanil, habrá segunda jugada, otro pivoteo, cabezazo de Retamal, pelota en el área, la saca Jimmy Martínez cuando aparecía acechando Cecilio Waterman.
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0: central. ¿Cómo tocó? ¿Cómo construyó una pared con Sabando? Se metió al área y define arriba. Primer palo para vencer el pórtico de Darío Melo. Un golazo. Armaron los del Campanil, minuto 36. En esta segunda parte lo empata el Campanil. El hombre formado en la cantera azul, David Retamal, y el empate. 2 para la Universidad de Concepción. 2 para la Universidad Católica.
1: Gol. 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
0: Y va otra vez el Campanil. Penal. Penal para la Universidad de Concepción. Es penal para el Campanil. No hay respiro. Se va a Aguilar.
2: Así es, porque cayó en el área Jason Fuente Alba después de una jugada por el sector derecho. Infantil el empujón que le dan por la espalda al volante de la Universidad de Concepción. Y hay penal. Un minuto después, o menos incluso, que David Retamal se haya juntado con Sabando en el área para tirar una pared que dejó al número 5 del lado de Conce con el perfil para el derechazo al primer palo potente que puso el 2-2 en el marcador. Se le vino la tarde abajo a la Universidad Católica. Ahora el Campanil tiene la posibilidad de darlo vuelta en 2 minutos.
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3: Sí, increíble la de esta reacción. No esperes.
2: Pero lo carga por la espalda.
4: Sí. Lo carga y le toca abajo, creo.
3: Mira. Abajo puede ser.
4: Sí, abajo lo toca.
3: Sí, pero arriba no, arriba es propio del envión de la jugada. Bueno, qué increíble, comentamos un ratito lo que significaba el seguir con el envión, el ir con gana. Y curiosamente, un central adelantado al final mete una pared y define muy bien. Y Católica no le dura nada la pelota. La pierde inmediatamente y viene esta jugada, esta muy buena jugada. Lo doblan por la espalda a Mena. Generan el 2-1. Y ahí la jugada que, insisto, no me atrevería, no me parece un penal tan categórico. Pero cobrable sí. Pero lo que pasa es que claro que había cobrado otro también. Entonces yo creo que ahí su vara está mucho más baja.
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4: Insisto, me parece que hay un toque abajo, ¿eh?
3: Lo llamaron. Más de arriba que, más arriba que el de abajo. Sí.
4: Lo llamaron
3: del VAR. Sí.
4: Llamaron para consultar el penal. Y cuando llaman es porque
2: generalmente se reían.
4: Desisten, claro.
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3: Ahora, ojo, aquí hay, de repente hay árbitros que son más de, digamos, que les gusta ir. Y me gusta mantener sus decisiones. No, para mí no es penal. Hay un toquecito abajo, pero es demasiado leve. No me da. No da para penal esto.
1: 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Somos Cooperativa Deportes, a la espera de la decisión del VAR.
2: Sigue el juez del partido en el monitor.
3: Porque abajo también es leve, o sea, mira, si ahí lo pasa a llevar y después ya cuando estaba medio caído. Entonces no. Si lo único que podría considerar es el empujón. El empujón es lo que podría considerar, pero aún así, como dice Rodrigo, la magnitud de la falta no da.
4: Ahí va, pues. Vamos a escuchar al árbitro del partido.
2: No.
5: Mantiene la decisión de campo,
4: sí,
5: penal.
4: Mantiene el penal. Por imprudencia, es decir, que el empujón considera que es falta. Eso quiere decir imprudencia.
3: Claro, sí.
4: Sí, a mí me parece penal. Creo que...
3: A mí no me da para penal ese.
2: Lo cierto es que debate.
4: Es que, claro, sí, depende del criterio, porque si ya tomó un criterio similar en el primer tiempo con un penal que no nos pareció y que él considera que fue por imprudencia, este debió ser más penal que el otro.
2: Aguoto.
4: O sea, concuerdo contigo, estos penales no los cobran a nivel
3: en Europa.
4: En la Premier, nada.
3: O sea, esto te quedarían mirando con cara así que. Sí. ¿Qué te pasó?
4: No, la Premier. Hay que matar para cobrarte un penal. Está Cecilio.
0: Cecilio va por el tercero. En un momento se encontró el Campanil con un botín de oro. Aquí viene Cecilio, Waterman. Tapó Darío Melo. Voló hacia la derecha, le tapó el penal a Cecilio Waterman. Todo sigue igual en Collao. 2-2 se va a Aguilar.
2: Y explota la cabecera sur del Ester Roa después de la buena intervención de Darío Melo hacia su derecha, media altura. Ahí pateó Cecilio Waterman y estuvo muy bien el portero de la Universidad Católica. Complementa la defensa y hay tiro de esquina a favor de los de Conce.
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5: Hay invasión de cancha.
3: De invasión.
5: De dos jugadores de la Católica.
3: Sí. Porque, no, a ver, Melo. No,
5: Melo está.
3: Está súper bien.
5: Melo,
3: tiene,
5: okay.
3: Melo, sí, bien, porque tiene el pie izquierdo apoyado en la.
6: El jugador y defensor que rechaza y invade antes que jugador atacante mate. Sí. Decisión final, pero el penal se repite.
4: No, si es el defensor que rechaza y que invade, es,
3: exactamente.
4: Se
3: si,
4: el penal,
3: es, si es del otro lado, no pasa nada.
4: No,
3: pero ahí no.
4: Exacto. Sacaste ventaja.
3: Pero sacaste ventaja porque invadiste.
4: O los sea, rebobinamos, Braulio Martínez.
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4: Ahí está. Jugada factual quiere decir que es objetiva, que no hay discusión alguna. Claro, exactamente.
5: El Simi Huevas.
4: El Simi, el que saca ventaja.
5: A María para,
2: a María para San Pedro. Y bueno, Simi Huevas fue el que.
4: Debió ser a María para Cueva.
2: Hizo el penal. Hace la invasión y bueno.
4: Sí. No sé si le mostraron amarilla a Cuevas, pero debió ser amarilla. El reglamento indica que cuando hay invasión se tiene que amonestar.
0: Se repite, tiene otra posibilidad Cecilio.
3: ¿Qué quiere hacer? ¿Lo irá a mantener?
0: Larga carrera para Cecilio, va por su segunda oportunidad. Se repite el penal por invasión de Cecilio. Tapó. Otra vez el bis de Darío Melo. Le cambió el lado, sector izquierdo, y adivinó el arquero de la Católica. Ahora sí, todo en regla. Darío Melo tapó dos penales en una jugada, se va a Aguilar.
2: La gran zanahoria Pérez hizo Darío Melo, que ahora le cambiaron el palo hacia la izquierda, tuvo que volar y va la Católica.
0: A la Católica con Montes, el centro para San Pedri. Saca la pelota al fondo del campanil.
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3: Increíble lo de Melo, el segundo sobre todo. Impresionante, porque claro, el primero fue al medio y la rechaza con el cuerpo, pero esta lo adivina con una mano. Rechaza y después vuelve a tomarla en el segundo intento. Se pasó. Tremendo, tremendo lo de Melo.
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0: ¿Cómo se nos prendió el partido? En el final, Cecilio Waterman tuvo la chance del tercero. Dos penales. Los dos los atajó Darío Melo. Y además el mérito de acertar, porque uno fue a un lado y el segundo fue al otro. Increíble, increíble lo de la Udeconce, que va y va con Sabando, tocando el balón para Ollamedel. Le sacan la pelota frente al tiro de esquina, será córner para la Universidad de Concepción.
2: 7.
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0: Tiro de esquina que será para la Udeconce, que tuvo el tercero recién. Perdió penales Cecilio Waterman. Estuvo notable Darío Melo. Ha respondido el arquero de la Católica en este partido. 2-2 el marcador.
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0: Tocaron corto los del campanil. Fuente Alba que se equivoca. Falta durísima la falta y va a caer amonestación.
2: Para Clemente Montes, que aprovechando la cancha mojada, se lanza y se barre demasiado fuerte sobre el hombre del lado de Conce. No dudó el juez. Amarilla para el número 11 de la Católica. Cuando Rodrigo Contreras, se agregan 7 minutos más.
4: ¿Siete?
2: 7 más.
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0: Bien. Tiro libre peligroso que favorece a la Universidad de Concepción.
3: ¿Y cuántos dieron de adición, Cevita?
4: 7.
3: ¿Cuánto?
2: 7.
3: ¿Estás seguro?
4: Sí.
2: 100%.
4: 7 minutos.
3: ¿Cómo? Perdón, Caneo.
5: 7 minutos.
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0: Fuente Alba, abajo, quiso sorprender a Darío Melo, pero estaba atento el arquero de la Católica. Se queda con la pelota, le veo abajo, por abajo de la barrera. Intentó.
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7: Intentaba el Simbi Cuevas pasar, falta para amonestación, Seba Aguilar. Otro más, lo anotamos.
2: A Brian Ogas, el número 16, que lo tomó al Simbi Cuevas, le frenó la carrera y le mostraron la amarilla al 16 del campeón.
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7: ¿Cómo se encendió el partido al final? Estaba bien a Bully con el segundo tiempo y se prendió.
3: Es que lo que pasa es que después del gol y el penal, ahí ya se prendió absolutamente.
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7: Tiro libre que será para la Católica. Centro, sacando el fondo del campanil, segunda jugada. Pelotazo al área, casi la puntea. Allí el Toro San Pedro y sacando rápidamente Sangüesa, intenta la contra del campanil, sector izquierdo, Yanedel, tocando el balón, Yanedel, quiere pasar frente a Alba, se barre muy bien, se barre notablemente el Dani González, lateral que será para la Universidad de Concepción. 2-2 el marcador, Copa de la Liga por Cooperativa.
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7: Ahora hay falta en ataque, tiro libre que será para la Universidad Católica en su territorio. Vamos a jugar hasta el minuto 52 en este segundo tiempo. 2-2 el marcador, perdió un penal Cecilio Waterman hace minutos por 2. Lo perdió en 2 oportunidades.
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7: Mostró la repetición y lo tiró muy mal el segundo Waterman, a media altura. Fue regaladísimo para Melo el segundo penal. Se vistió de zanahoria Pérez, Darío Melo. No hay que tener mérito para tapar dos penales. Sí. No estoy bajando el mérito, pero digo que Waterman quiso colocarla muy hacia la izquierda y le salió a media altura. Y va al campanil, ojo. Ojo con el campanil, aquí viene Sabando, tocando para Cecilio Waterman. Corta, muy corta para Cecilio, rompe desde el fondo. Uno que ha jugado buen partido hoy, Daniel González. Lateral que será para la Universidad de Concepción.
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7: En el centro al área, sacando la pelota. Otra vez el Dani González, a ver si tiene una la Católica en el cierre, pase para buscar a Clemente Montes, sigue Montes, lo empujaban a Montes, sigue nomás, Montes, casi, le resulta ese pase largo, se cruza el hombre del campanil impidiendo ese pase, ahora el balón se va fuera de la cancha, el lateral será para la Católica, se prende los últimos minutos en Collao, ya estamos en 49 en esta segunda parte.
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7: Es el aliento para la Católica. En la próxima fecha jugará frente a Ñublense, un partido que puede parecer una final en este grupo B de la Copa de la Liga. El miércoles estará jugando por la Copa Libertadores ante Cruzeiro. 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
7: Al campanil, a través de Ogas, tocando el balón Ogas, aparece destapado por la banda derecha, Páez, Esteban Páez tiene el balón, sigue Páez, Páez con el balón, sigue Páez, lo van tomando, no, parece nomás, es el juego del partido, recupera la Católica, a ver si hay salida rápida del Queromena, se equivoca en el pase Mena, le dejó muy corta el Queromena, recupera la pelota el campanil.
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7: A la Católica con Jimmy Martínez, sigue Martínez, le roba la pelota Jimmy Martínez, recupera la pelota la UDE Conce, que va en busca de la victoria. El campanil tiene un hombre más, recordemos que la Católica se quedó con 10 en el primer tiempo. Ollanedel, tocando corto, Ollanedel, buscando a Ramírez, intenta un remate sin destino. Se le cruzó allí en el camino Alfred Canales, el lateral será para la UDE Conce.
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7: Tocando el balón Ritamal, buscando la subida de Moisés González, sigue Moisés González, apertura de González, buscando hacia la derecha para Páez, Páez centraliza para Moisés, está González, remató al arco Darío Melo, se quedó con el balón Seba Aguilar.
2: Atento el portero de la Católica, que se ha erigido como una figura después de los dos penales tapados a Cecilio Waterman, ahora con un remate directo a sus manos por parte de Moisés González, seguro el calvo portero de la UCE.
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3: Además consideremos que en los goles no tuvo mucha mucha culpa. El primero fue un mano a mano, el segundo fue un zapatazo arriba.
7: Sí. El primero.
3: No me parece que haya tenido, digamos, tenido tanta responsabilidad en los dos goles.
1: 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Relata Rodrigo Contreras.
0: Darío Melo tiene el balón, 30 segundos y se nos muere el partido. En Collao va a tener una, la Católica parece, porque avanza Cerezo, largo pelotazo. No, se cruza Ollanenel en el camino y va a tener la última. El campanil pasa a la mitad de la cancha. Fuente Alba y se equivoca. Era Uribe. Uribe, pero recupera otra vez la pelota del campanil. Ariel Uribe tiene el balón al zurdo. Uribe, tocando corto Uribe, buscando salidas como dice González. González abriéndose a la derecha para Páez. Viene Páez, ahí con la pelota, tocando corto Páez, buscando la subida por el costado derecho de Fuente Alba. Fuente Alba con el balón, se frena Fuente Alba, cuida la pelota Fuente Alba, tocando el balón para Moisés González. Y nada más, se baja el telón de este partido. Empataron 2-2 la Universidad de Concepción y la Universidad Católica. Grupo B de la Copa de la Liga, partido finalizado. Ursi y Retamal para el campanil. Palavecino de penal y Corral, los goles de la Católica. Ya repasamos cómo queda el grupo B de la Copa de la Liga. Polaco Golber, tu comentario final de este 2-2.
3: Partido muy entretenido, con poca claridad, eso sí, pero muy, muy, muy entretenido. Se dieron con todo, hubo expulsado, hubo penales, revisión, en fin. Y al final, unos últimos 20 minutos realmente espectaculares, con el gol de Laude Conce, el 2-2, y posteriormente la ejecución, la doble ejecución que tapa muy bien, Melo. Creo que es un partido como para evaluar que Católica necesita ajustar ciertas piezas, sí. Necesita reordenar su esquema. Yo te diría que en la medida en que jueguen los hombres que normalmente son titulares, como es Valencia, como es Zucchi, como es Gianni, yo creo que no es mucho lo que puedes hacer con ellos porque son titulares indiscutidos. Y hoy día se puede sumar, claro, la eficiencia de Gary Medel y su experiencia, pero creo, Rodri, que el equipo lo tiene más o menos definido. Y la U de Conce, bueno, a darle vuelta a esto de irse un rato del partido, a ser poco eficiente en la recuperación de la pelota, a estar mucho tiempo lejos del arco, porque son cosas que frente a equipos como la Católica le pasa mucho la pelota.
0: ¿Cómo queda el grupo, Pancho Caneo, antes de despedirnos? Porque viene la segunda edición del diario de Cooperativa.
5: Ñublense con 10 puntos, la Católica tiene 7 unidades, 4 para Laude Conce, 1 para Cobresal.
0: La próxima semana frente a Ñublense, lo que puede ser una final en este grupo B de la Copa de la Liga para ambos elencos, para Ñublense y la Católica.
5: La última marcamos, empata Copiapó 2-2 con gol de Zamorano en los descuentos.
0: Muy bien, dejamos hasta acá la transmisión de Cooperativa Deporte, la primera parte, porque luego a las 3 estará de vuelta el Seba Aguilar con la música, con la información, reacciones de este partido, por supuesto. 2-2 empató la Católica ante la U de Conce, y luego nos vamos al Monumental a las 4:30 para Colo Colo Coquimbo Unido por el Campeonato Nacional. Quédese en la antena de Cooperativa, vienen las noticias. Que pase buen domingo.
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2: Cooperativa. 2:33 minutos. 2:33 minutos.
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1: 25 grados. 25 grados en Santiago. 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
2: Ministro Quirós reconoce fallas en la explicación de oficios de Hacienda sobre recortes, aunque asegura que el tema social no se toca. Baja expectativa por el IMASEC de marzo, que conoceremos mañana. Ministra Steiner defiende su instalación en seguridad y pide que les den tiempo para obtener resultados. Desde el oficialismo adelantan presentación de paquete de medidas en materia carcelaria, de inteligencia y atribución de carabineros. En San Ramón, balacera termina con dos hombres fallecidos.

0: fallecidos y una mujer hospitalizada en riesgo vital. En San Miguel, sujeto recibe disparo en su cabeza, también permanece en riesgo vital. Investigan posible ajuste de cuentas. Encuestas a la gestión del presidente Kast. Criteria marca nueva alza en la desaprobación, que llega al 51%. En Pulso Ciudadano, el mandatario obtiene su aprobación más baja, 29%, frente a un 55% que lo desaprueba. Ante renuncia colectiva de integrantes de la Comisión Verdad y Niñez y acusaciones de falta de condiciones para su funcionamiento, diputados piden citar al ministro de Justicia a la Comisión de Familia de la Cámara Baja. Candidato a la presidencia de Perú, Roberto Sánchez se desmarca de dichos del político Antauro Humala sobre declararle la guerra a Chile si es que ganan las elecciones. No existe ningún problema territorial, asegura el mandatario. Más del mundo, Papa León XIV recibirá a Marco Rubio en el Vaticano tras desencuentro con Donald Trump. Apagones simultáneos afectan a la mitad de la isla de Cuba. Y en el deporte, Tabilo se corona campeón del Challenger de Aix-en-Provence en Francia. Católica empate ante la Universidad de Concepción en la Copa de la Liga. Por el torneo nacional, Colo-Colo se pone al día recibiendo a Coquimbo Unido. 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
0: Muy buenas tardes, bienvenidos y bienvenidas a esta segunda edición del Diario de Cooperativa que hacemos hoy, domingo 3 de mayo de 2026, un poco más tarde que nuestro horario habitual por el desarrollo del partido entre Católica y la Universidad de Concepción por la Copa de la Liga. Fue empate entre ambas escuadras. Hacemos esta edición del Diario de Cooperativa desde un Santiago con nubosidad parcial en sus cielos, una temperatura de 25 grados Celsius, una máxima que ya fue superada, estaba pronosticado en 24 grados, estamos ya en 25 con 3 décimas. En el norte del país, 22 la temperatura máxima y actual en Arica, 22 también en Iquique, 19 la máxima para Antofagasta, 22 en Copiapó, 16 en La Serena y Coquimbo, 22 para Valparaíso. En Rancagua, una máxima también superada, está previsto 21 grados, ya alcanzamos los 24, 17 para Talca, cielos con nubosidad. También en Chillán hay nubes, pronóstico de chubascos débiles para esta tarde, una máxima de 14 grados, 14 también en Concepción con el pronóstico de lluvias. En Temuco 12 grados, lluvia intermitente durante la jornada. En Valdivia todo el día con chubascos y lluvia, cielos cubiertos, una máxima de 12 grados. 12 también en Puerto Montt con la probabilidad de lluvias durante esta tarde. En Coyhaique también con lluvia, una máxima de 11 grados. 5 para Torres del Paine, lluvia, también lluvia en Punta Arenas, una máxima de 6. En el territorio insular, 26 grados para Isla de Pascua, con chubascos durante toda la jornada. 19 en Juan Fernández y menos 3 la temperatura máxima en la península antártica chilena. Revisado el pronóstico del tiempo, comenzamos el Diario de Cooperativa.
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2: Cooperativa. 2:41 minutos. 2:41 minutos.
0: Vamos con información policial. Una violenta balacera en San Ramón dejó a 2 personas fallecidas y a una mujer en riesgo vital. En San Miguel, un presunto ajuste de cuentas dejó a una persona extranjera también en riesgo vital al ser baleado en la cabeza. Toda la información la trae Pablo Rivera. Buenas tardes.
3: Sí, Gloria, ¿qué tal? Muy buenas tardes. Comenzamos con un confuso incidente que dejó a 2 hombres de 19 y 39 años respectivamente fallecidos y una mujer de 46 en riesgo vital tras una violenta balacera en la comuna de San Ramón. Esto ocurre en la intersección de Mariano Latorre con Ismael Tocornal, donde se encontraba una persona fallecida por impactos balísticos al interior de un vehículo. En paralelo, llega hasta el hospital Padre Hurtado una mujer, quien sería la dueña de dicho automóvil, en riesgo vital tras ser baleada. Minutos más tarde, acude un tercer sujeto baleado a ese mismo recinto asistencial, quien falleció producto de las heridas. El fiscal del equipo contra el crimen organizado y homicidios, Sebastián Gana, entregó más detalles.
2: Tres víctimas, dos de sexo masculino y una de sexo femenino. Los dos hombres se encuentran fallecidos. Se trata de personas que aparentemente son de este sector, pero no tenemos claridad si se trata de bandas o no. Todos son chilenos. Los dos hombres tenían 19 y 39 años y la mujer tiene 46 años. Hay evidencia balística correspondiente al hecho de hoy. Son alrededor de 7 u 8 evidencias y además existe evidencia balística de hechos anteriores.
3: De momento aún no está del todo claro la dinámica de este hecho, sin embargo, la principal hipótesis que maneja la Policía de Investigaciones es que se habría originado tras un intento de ingreso a una vivienda, situación que habría escalado, provocando que el dueño alerta a su entorno familiar, generándose este enfrentamiento armado. Nos trasladamos ahora a San Miguel, donde un hombre extranjero de 31 años se encuentra en riesgo vital tras recibir un impacto de bala en plena vía pública. Esto ocurre en calle San Petersburgo, donde vecinos aseguran haber escuchado una discusión seguida de entre al menos entre 4 a 5 disparos, y que al acercarse a verificar la situación encuentran a la víctima con un disparo a la altura de sus ojos. Finalmente fueron ellos mismos, vecinos, quienes en motocicleta lo trasladan hasta el hospital Barros Luco para ser atendido por personal médico. En un hecho donde la principal línea investigativa apunta un posible ajuste de cuentas vinculado a una deuda de dinero. El subprefecto Robert Briones, jefe de la Brigada de Homicidios Metropolitana Sur de la PDI, se refirió al respecto.
4: La víctima se encontraba afuera del edificio compartiendo con unos amigos, instantes que un sujeto premunido con un arma de fuego va directamente hacia él y le dispara en reiteradas ocasiones, lesiones que le provocan heridas de importancia, lo cual es derivado al hospital Barros Luco, donde se encuentra en estado grave con riesgo vital. Respecto al sujeto que le había disparado, este huyó del lugar en un vehículo, por lo cual desde que esta brigada especializada se encuentran haciendo la indagación para poder establecer la dinámica de cómo ocurren los hechos y también la individualización del sujeto que propinó estos disparos.
3: Bien, y cerramos en el barrio Franklin con la detención de un sujeto vinculado a una banda conocida como la Jauría de Franklin y que se dedica principalmente al robo con sorpresa en los distintos paraderos de la locomoción pública en ese sector, Gloria.
0: Pablo Rivera con la información policial en esta jornada. Muchas gracias, buenas tardes.
3: Buenas tardes.
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5: Cooperativa, 2:44 minutos. 2:44 minutos.
0: Hablamos ahora de política y economía en la previa de la publicación de un nuevo IMACE que se prevé serán cifras negativas que reflejen un menor crecimiento en el país. Esto mientras el gobierno insiste en su agenda para impulsar la economía junto a los dichos del ministro de Hacienda, quien asegura que a pesar de los recortes propuestos, el tema social no se toca. Paula Kelly con la información. Buenas tardes.
6: ¿Qué tal, Gloria? Muy buenas tardes. El gobierno persigue la meta de llegar a un balance fiscal en medio de la polémica que se generó por los recortes propuestos por el Ministerio de Hacienda. Descontinuar el programa de la alimentación Junaeb y rebajar el presupuesto de la PGU son algunas de las recomendaciones que entregó a las otras carteras el jefe de la billetera fiscal. En conversación con Estado Nacional, el ministro de Hacienda, Jorge Quirós, reconoció que el oficio enviado tuvo un error porque no estaba pensado para que fuera de conocimiento público, dijo. Insistió también, al igual que el presidente Kast, que los beneficios sociales, como la alimentación de los niños en las escuelas, no se va a afectar. Escuchemos parte de lo que dijo el ministro.
7: Una semana donde claramente ha habido que salir a explicar mejor las cosas. Tal vez hay una falencia ahí en no haber explicado mejor. Pero el norte no cambia, ¿eh? Los gastos están fuera de control, esa es la situación que hemos heredado, y eso confirma la absoluta necesidad de hacer una racionalización del gasto público, ¿eh? Uh-huh. Yo le quitaría el adjetivo social, porque hemos dicho en reiteradas ocasiones que el tema social no se toca, lo que no significa que haya que buscar eficiencia y hay muchos espacios para ello.
6: La explicación que entregan desde Hacienda a propósito de los recortes que se están evaluando en un escenario donde la economía chilena enfrenta un debilitamiento en la actividad y también un deterioro en el mercado laboral, con una cifra de desempleo del 8,9%. Los expertos apuntan que el crecimiento económico está estancado y anticipan que el IMASEC, que se publicará mañana, podría tener un dato negativo. Sobre esto habló Víctor Salas Opaso, economista del Departamento de Economía USACH.
5: La economía chilena ya estaba con un bajo crecimiento el año pasado y ha sido impactada por la guerra de USA con Irán. Entonces ahora podemos decir que está estancada, y para este IMASEC de marzo se espera un dato negativo, y también, claro, va a serlo para el primer trimestre de este año. Las proyecciones para este año del PIB que estamos haciendo en el conversatorio de política económica de la USACH fluctúan entre 1 y 1,5% de crecimiento del PIB este año. Es decir, no hay perspectivas positivas para nuestra economía.
6: Los economistas apuntan que los sectores de industria y minería muestran tendencias a la baja que no son compensados por el crecimiento del comercio y los servicios. Es por eso que el mercado anticipa cifras débiles en el IMASEC que se publica mañana, lunes 4 de mayo, lo que consolidaría, Gloria, un ciclo de bajo crecimiento económico y alto desempleo.
0: Es Paula Kelly con la información. Muchas gracias, Paula. Buenas tardes.
6: Buenas tardes.
0: Bien, seguimos en la política. La ministra de Seguridad pide paciencia para ver los avances en la agenda de la cartera. Desde el oficialismo adelantan presentación de paquete de medidas en materia carcelaria, de inteligencia y atribuciones de carabineros. En tanto, la oposición pide que las acciones del gobierno sean congruentes con sus promesas de campaña. Paula Lillo con el detalle. Buenas tardes.
8: Buenas tardes, Gloria. Sí, frente a las críticas respecto a la lentitud en cuanto a los avances en la agenda de seguridad, una de las principales promesas de campaña del presidente José Antonio Kast, la ministra de Seguridad Trinidad Steinet respondió pidiendo que los dejen trabajar porque los resultados no pueden ser inmediatos. En el contexto de un despliegue territorial de la ministra por Antofagasta, la jefa de la cartera de seguridad aseguró que están gestionando compras de tecnologías que puedan robustecer tanto a carabineros como a la PDI. Por otro lado, respecto a las críticas a su gestión, la ministra pidió paciencia, asegurando que están trabajando para mejorar la situación.
9: Llevamos menos de 2 meses todavía y todas estas acciones yo confío que van a tener un resultado, pero es muy difícil pedir paciencia. Yo lo sé, tengo los pies en la tierra, pero sí tengan la confianza de que estamos trabajando para que esto disminuya paso a paso con el tiempo. Entiendo, comparto plenamente la ansiedad que pueden tener los chilenos y chilenas, pero estamos trabajando.
8: Y declaraciones que han generado distintas respuestas en el mundo político. Desde el oficialismo, el diputado y presidente de la UDI, Guillermo Ramírez, calificó como difícil demostrar avances en materia de seguridad en estos casi 2 meses de gobierno debido a la cantidad de proyectos que esto implica.
10: En materia de seguridad, para tener efecto, necesitamos aprobar distintos proyectos de distinta materia. Por eso es tan difícil mostrar una gran medida y por eso es más difícil dar a conocer lo que estamos haciendo. En las próximas semanas, la ministra Steinet va a mostrar un paquete de medidas en materia de inteligencia, cárceles y atribuciones de carabineros. Y ahí va a quedar meridianamente claro lo que está haciendo este gobierno para cumplir con su promesa de entregar un país más seguro cuando terminen estos 4 años. Pero efectivamente es importante entregarle a la ciudadanía un itinerario. Yo creo que antes de 6 meses vamos a tener prácticamente todos los proyectos presentados en el Congreso.
8: Desde la oposición, por otro lado, el senador del Partido Socialista e integrante de la Comisión de Seguridad, Juan Luis Castro, afirmó que espera que el gobierno demuestre más eficacia en la agenda de seguridad, tal como prometieron en campaña.
11: Naturalmente, cuando un gobierno lleva 50 días, obvio que hay una expectativa de campaña. Y en la campaña, los temas de seguridad fueron de primerísimo lugar. Es cierto que esto no es de un día para otro. Yo espero que la ministra de Seguridad avance y el gobierno también en mostrar cada vez más eficacia, más lineamiento y sobre todo un plan que sea medible, trazable y que vaya dando señales de cómo se combate, tal como se dijo en campaña, la delincuencia, la migración irregular, los delitos del crimen organizado, el narcotráfico, que son grandes problemas que el país tiene y debe tener la prioridad suficiente como corresponde a lo dicho y prometido a todo el país.
8: En paralelo, hay nuevos antecedentes que se suman a las preocupaciones en la agenda de seguridad. El fiscal nacional Ángel Valencia se refirió a la evolución del delito de secuestro en nuestro país, afirmando que estamos mal porque hemos ido empeorando y no los hemos conseguido detener. Además, agregó que Chile es un lugar rentable porque es un mercado que no estaba explorado, Gloria. Pablo Alillo, muchas gracias. Buenas tardes.
0: Buenas tardes.
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12: Cooperativa, 2:52 minutos. 2:52 minutos.
8: La presidenta de la Comisión de Verdad y Niñez acusa falta de condiciones para su funcionamiento tras la renuncia colectiva de integrantes. Diputados de la Comisión de Familia piden citar al ministro de Justicia para que entregue mayores antecedentes. Carla Fernández con la información. Buenas tardes.
13: ¿Qué tal, Gloria? Muy buenas tardes. Sí, porque 4 integrantes de la Comisión Asesora Presidencial Verdad y Niñez anunciaron el pasado jueves 30 de abril su renuncia colectiva, manifestando que no existen las condiciones mínimas para cumplir con las labores encomendadas por el gobierno. A través de una declaración pública, los comisionados señalaron que la decisión fue tomada tras semanas de diálogos sin resultados con las autoridades, en las que ya habrían advertido sobre los riesgos técnicos que enfrentaba la instancia. Los comisionados apuntaron directamente al Ministerio de Justicia y Derechos Humanos por adoptar las medidas que han debilitado estructuralmente el funcionamiento del organismo. En esa línea, la presidenta de Verdad y Niñez, Soledad Larraín, abordó las razones de la renuncia.
14: Por intermedio del subsecretario, es pedirle renuncia a la mitad, digamos, de todos los funcionarios que tenemos a lo largo del país, dejando un funcionario, un profesional, encargado del trabajo territorial y de recoger los testimonios por región. Eso nos parece absolutamente insuficiente y no posible para poder avanzar en lo que ha sido el trabajo central de la comisión, y el más complejo, que es llegar a todas las personas que estuvieron en el Sename entre el año 79 y 24, que es un periodo largo, digamos, llegar para que puedan entregar su testimonio en caso que sus derechos hayan sido violados.
13: En tanto, dentro de la misma declaración subrayaron que la recopilación de testimonios de las víctimas no puede tratarse como un simple procedimiento administrativo, ya que requiere especialización, continuidad y resguardo ético y que actualmente se ve amenazado. Asimismo, advirtieron que lo que está en juego es la confianza de las personas que tras décadas de silencio habrían decidido hablar por primera vez ante una institución del Estado, hecho que ha tenido reacciones en el Congreso, y desde la Democracia Cristiana, su presidente y diputado Álvaro Ortiz señaló que desde la Comisión de Familia citaron al titular de la cartera de Justicia para que entregue mayores detalles de lo ocurrido en Verdad y Niñez, y su par del Partido de la Gente, Sandra Parisi, pidió al gobierno garantizar los parámetros necesarios para que funcione la comisión, y por su parte también el diputado de Renovación Nacional, Eduardo Durán, se sumó a la petición de citar al ministro Fernando Rabat para esclarecer los hechos.
15: Estamos solicitando al presidente de la Comisión de Familia de la Cámara de Diputados citar al ministro de Justicia para explicarnos en detalle qué es lo que está ocurriendo acá. El día lunes va a la comisión el ministro de Justicia por otras temáticas, por lo tanto esperamos que se nos dé ahí el espacio para poder hacer nuestros planteamientos.
16: Creo que esto debe revisarse con urgencia. El gobierno tiene que garantizar las condiciones necesarias para que esta comisión pueda cumplir su mandato con la rigurosidad que corresponde.
17: Esclarecer los motivos de lo sucedido en la Comisión de Verdad y Niñez, en que se investiga la vulneración de niñas, niños y adolescentes en el ex-Sename, no es algo intrascendente. Vamos a pedir que el ministro de Justicia concurra a la Comisión de Familia a dar cuenta de esta situación.
13: Bien, este lunes el psicólogo de la Universidad Católica, Pedro Nato, asume como nuevo director ejecutivo de la Comisión Verdad y Niñez, mientras que la renuncia de los 4 comisionados será efectiva el próximo 15 de mayo.
0: Carla Fernández, muchas gracias. Buenas tardes.
13: Buenas tardes.
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12: Cooperativa, 2:56 minutos. 2:56.
0: Ante las polémicas declaraciones del político peruano Antauro Humala sobre declararle la guerra a Chile, el candidato presidencial al que apoya Roberto Sánchez se desmarcó y afirmó que no concuerdan con su posición. Hay reacciones en nuestro país, las trae Cristian Aburto. Buenas tardes.
18: Así, Gloria, buenas tardes. Si gana Sánchez, le declararemos la guerra a Chile. Esas fueron las polémicas declaraciones realizadas por Antauro Humala, político peruano y hermano del expresidente del Perú, Ollanta Humala. Antauro afirma que aspira, en sus palabras, a recuperar Arica y Parinacota, todo en el contexto de la campaña presidencial de su país, que aún no tiene definición de si el candidato que apoya, Roberto Sánchez, pasa a segunda vuelta a enfrentar a Keiko Fujimori, hija del también expresidente Alberto Fujimori. El candidato Sánchez del partido Juntos por Perú desconoció las palabras de Humala y a través de su cuenta de X dijo que las declaraciones emitidas son de absoluta responsabilidad de quien las dijo. Afirmó que no representan la posición ni el programa de su campaña, aclarando por la misma vía que no existe ningún problema territorial con Chile. El alcalde de Arica, Orlando Vargas, habló sobre las polémicas declaraciones de Humala. Afirmó que hay que llamar siempre a la calma y cree que lo único que podría llegar a pasar es ahuyentar a los turistas chilenos que van a Perú.
19: Un llamado de verdad desequilibrado, donde llama a recuperar Arica y Tarapacá. ¿Cómo lo vería usted? O sea, a lo mejor los países de Europa tuvieran que entregar los terrenos perdidos en la guerra. O sea, se modificaría todo el mapa mundial. No, estamos tranquilos y creo que hay que llamar a la gente siempre a la calma y pensar con mucha mesura. Esto, lo único que puede hacer es ahuyentar a los turistas chilenos que llegan a Perú. Es lo único que podría conseguir ser Humala. Tenemos una hermandad muy grande desde hace muchos años entre Tacna, Perú, Chile, Arica, ¿no? Por lo tanto, creo que el daño le puede causar a ellos un efecto boomerang.
18: Bien, desde el ámbito político chileno hubo una respuesta a las declaraciones de Antauro Humala. El senador de la UDI, Iván Moreira, es enfático en decir que la soberanía de Chile no está en discusión. Y el diputado del Partido por la Democracia, Raúl Soto, afirma que Humala busca llamar la atención para obtener réditos políticos.
20: La soberanía de Chile no está en discusión, y punto. Estas son declaraciones en estos tiempos populistas, enfermizas y obsesivas de algunos políticos peruanos que no respetan la convivencia entre ambos países, que solo buscan la paz, el crecimiento y el desarrollo.
21: Yo lo tomaría como de quién viene, de un loco irracional, extremo, que busca llamar la atención para generar réditos políticos. Absolutamente inaceptable, pero creo que hay que bajarle el perfil. Creo que siempre prima la racionalidad, la templanza, las buenas relaciones bilaterales y diplomáticas que hemos tenido.
18: Bien, todo esto se da a 3 semanas de los comicios presidenciales de Perú. El Jurado Nacional de Elecciones acordó realizar una auditoría informática integral y exhaustiva sobre la primera vuelta, lo que surge porque aún no están los resultados de la votación. Se debe definir quién acompañará en segunda vuelta a la candidata de Fuerza Popular, Keiko Fujimori, ya que los aspirantes Roberto Sánchez y Rafael López mantienen una disputa voto a voto con el 97,5% de las actas procesadas, separadas por apenas 28.000 sufragios. Se espera que los resultados definitivos se den a conocer a más tardar el 15 de mayo, considerando que la segunda vuelta se realizará el próximo 7 de junio, Gloria.
0: Es Cristian Aburto con la información. Gracias, Cristian. Buenas tardes.
18: Buenas tardes.
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12: Cooperativa, 3 de la tarde.
0: Vamos ahora a la región de Los Lagos. Anuncian el reflote de la barcaza Coñimo 1 como diligencia clave para esclarecer el naufragio que dejó a 6 personas fallecidas a finales del mes de enero. Soledad Lorca con la información. Buenas tardes.
22: Buenas tardes. A poco más de 3 meses del hundimiento de la barcaza Coñimo 1 en el sector de Ralún, en la región de Los Lagos, y donde fallecieron 6 tripulantes, el Ministerio Público informó a los familiares del reflote de la embarcación en las próximas semanas. Se trata de una diligencia fundamental para esclarecer las causas en las que la nave se hundió con los tripulantes. La fiscal regional subrogante de Los Lagos, María Angélica de Miguel, señaló que se confirmó que la empresa Salmones Austral estará a cargo de la maniobra, además de indicar acerca de los allanamientos que se han realizado recientemente.
23: Y principalmente pudimos traerles la noticia de que efectivamente la empresa Salmones Austral
2: tuvimos reunión con ellos y se van a hacer cargo del reflote, que es tan importante para la investigación y vital, obviamente, para las pericias que tenemos que realizar. Y junto con ello también comunicar los allanamientos que se hicieron a la empresa Coñimo 1 y además a la empresa Aguasanta, que está en la ciudad de Puerto Montt, y que se hicieron ayer y que obviamente se pudo levantar algunas evidencias tecnológicas, teléfonos, computadores, que van a ser enviados al laboratorio criminalístico.
22: Se indicó además que los tiempos para reflotar la nave son muy importantes, al igual que el estado de la misma, donde lo ideal es que no sufra ningún tipo de deterioro. Claudio Cardimán y Claudia Antilef, familiares de las víctimas, recibieron esta información. En el caso de Cardimán, se refirió al presunto estado de la nave al momento del hundimiento.
3: Y yo tuve entrevista con otra persona de un turno anterior de ellos y me decía que la embarcación sí, pues andaba con sobrecarga porque andaba con varios paños de cadena.
4: A medida que ha ido pasando la investigación, nos hemos dado cuenta que desde un principio a nosotros de cierta forma nos mintieron.
22: La fiscal María Angélica de Miguel señaló además que las diligencias investigativas están a cargo de la Brigada de Homicidios y la Brigada Subacuática de la Policía de Investigaciones.
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13: Ministro Quirós reconoce fallas en la explicación de oficios de Hacienda sobre recortes, aunque asegura que el tema social no se toca. Baja expectativa por el IMASEC de marzo, que conoceremos mañana. Ministra Steiner defiende su instalación en seguridad y pide que les den tiempo para obtener resultados. Desde el oficialismo adelantan presentación de paquete de medidas en materia carcelaria, de inteligencia y atribuciones de carabineros. Y en el deporte, Tabilo se corona campeón del Challenger de Aix-en-Provence en Francia. Católica empata ante la U de Conce en la Copa de la Liga por el torneo nacional. Colo-Colo se pone al día recibiendo a Coquimbo Unido. 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
13: Bien, dejamos hasta acá la revisión de las noticias. Muchas gracias por informarse con nosotros. A esta hora en Santiago la temperatura alcanza los 25 grados con 3 décimas, superando ya la máxima pronosticada para esta jornada de domingo. Siga en la sintonía de Cooperativa, ya llegan las tardes deportivas y dentro de un rato más, Colo Colo con Coquimbo Unido poniéndose al día en el campeonato nacional. Que estén muy bien, muchas gracias por escucharnos, que tenga buena tarde.
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12: Cooperativa. 3-4 minutos. 3-4 minutos.
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6: ¿Qué tal? ¿Cómo están? 3:08. Seguimos aquí en Cooperativa haciendo las tardes deportivas, haciendo la previa de lo que será la transmisión del partido entre Colo-Colo y Coquimbo Unido. Desde el Estadio Monumental, en un ratito más estarán el Pato Muñoz, Marcelo Bartichotto, Ernesto Díaz Correa, Rodrigo Gómez para esa transmisión del duelo entre el Cacique y los Piratas, pensando en ponerse al día en la temporada de la primera división del fútbol chileno. Hay fútbol en acción a esta hora, fútbol europeo, de todo. Vamos a repasar hasta las 4:30 de la tarde para después entregarle el testimonio a nuestros compañeros en el Monumental, así que quédate en las tardes deportivas porque seguimos con la información del fútbol y el deporte nacional e internacional.
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6: Claro, seguimos con estas tardes deportivas, como decíamos, hay fútbol en vivo a esta hora y hay gol en la primera B. Está jugando Santiago Wanderers ante Temuco y en el minuto 8 del primer tiempo se abre la cuenta para el local, para los Caturros. Christopher Valenzuela pone el 1-0 a favor de Santiago Wanderers, que entonces está venciendo a Deportes Temuco en la Liga de Ascenso del fútbol chileno. Triunfo que ubica a Santiago Wanderers en la tercera ubicación de la tabla con 18 puntos, igual a la línea de Cobreloa. Y queda a uno de Puerto Montt, que es el líder. Temuco se está quedando con 13 puntos en la novena ubicación. Más tarde va a estar jugando el Clásico del Norte, Cobreloa ante Deportes Antofagasta. Eso va a ser a las 5:30 de la tarde, 17:30. y el que gane ese partido será líder de la Liga de Ascenso. Así que tenemos acción en el fútbol nacional a esta hora. También hay Liga de Primera, como decíamos, con Colo Colo y Coquimbo Unido, Copa de la Liga, como por ejemplo el empate que recién estuvimos transmitiendo al pasadito el mediodía entre la Universidad de Concepción y la Católica. De todo en estas tardes deportivas que estamos llevando a cabo aquí en Cooperativa. Pero también tenemos música en nuestra transmisión. Vamos con eso y luego seguimos con más información.

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1: Sí, igual el marcador en Valparaíso, 17 minutos. Temuco que iguala el marcador. Santiago Wanderers 1, Deportes Temuco 1, Liga de Ascenso que está en pleno desarrollo en la región de Valparaíso. Pero nosotros volvemos al Biobío. Estábamos transmitiendo hace un ratito el empate 2-2 entre la U de Conce y la Católica. Esto por la Copa de la Liga. Vamos a escuchar a Daniel Garnero, al técnico de la Universidad Católica, que declara en conferencia de prensa.
2: Silencio.
1: Está comenzando esta conferencia para escuchar las preguntas entonces para el técnico de la Católica después de esta igualdad. Las conclusiones del empate, le preguntan a Garnero. Los penales también, que fueron.
3: La primera complicación que tuvimos uno menos.
1: En este caso, escuchemos.
3: La responsabilidad del árbitro. La primera amonestación, ¿me la pueden explicar? El pibe no hizo nada, le hacen un full. El rival lo venía a buscar. Después se enfrenta con Gary, a Gary no le dijo nada. Lo amonesta al chico, no hizo nada. La segunda fue un error, se equivocó él y nos quedamos con uno menos. Ahí ya cambió el juego, lamentablemente. Yo no sé si hoy, sinceramente, si lo hizo a propósito, lo entiendo. Entiendo porque puede pasar. Ahora, si no, es preocupante, ¿eh? Es preocupante, la verdad. El penal a Pancho es penal y tarjeta. Todo. A Pancho lo amonestan porque simula. Ellos simularon un par de veces. Nada. Así es. Hoy los árbitros hoy son todos físico-culturistas. Se pintan, tienen una facha. Saben el reglamento de memoria a la esencia del juego. Le erran un montón, y no en Chile nada más, el arbitraje hoy son todos fisioculturistas, mamita querida. Pero bueno, lamentablemente me voy con mucha bronca porque no puedo analizar el juego, porque jugamos con uno menos mucho tiempo y hoy en el fútbol de hoy con uno menos un montón, y el equipo sostuvo, aguantó, no pudimos quizás hacer transiciones para poder tener más situaciones claras. La cancha estaba muy rápida, estaba complicada, el rival hace lo suyo y complica también, entonces no terminamos haciendo el partido que teníamos pensado que podíamos hacer.
1: Carlos Vázquez, ADN. Durísimo, entonces Daniel Garnero en la primera respuesta en contra del arbitraje, que claro, los dejó con uno menos prácticamente al filo del primer tiempo, un penal que a su juicio no fue cobrado. Varias críticas en todo caso de Daniel Garnero. Escuchamos la siguiente del técnico de la Católica.
3: Estoy muy satisfecho con lo que hicimos, lamentablemente por cuestiones que fueron dándose en el juego no pudimos hacer el partido que teníamos pensado porque teníamos con qué hacerlo. Fue una reacción muy positiva la del plantel. Me voy con la bronca de no haber podido competir de igual a igual con el rival y ahí tratar de sacarle ventaja para llevarnos los 3 puntos para Santiago.
1: La palabra de Daniel Garnero, entonces estamos escuchando al técnico de la Católica, visiblemente molesto con el arbitraje después de esta igualdad 2-2 ante la U de Conce. Seguimos escuchando la siguiente para Daniel Garnero. Sobre el calendario le preguntan.
4: Necesitan ganar para pasar de fase en la Copa de la Liga.
3: Déjame digerir este resultado que me voy muy caliente. Mañana analizaremos, pero tenemos un gran plantel. Con el plantel que tenemos, nos tenemos que arreglar y rebuscar para competir en todas las competencias que nos toca. Hoy nos vamos con la bronca porque queríamos llegar de la mejor manera al partido con Ñublense, pero bueno, lamentablemente quedamos un poquito más lejos, pero es lo mismo, porque teníamos que ganarle, y el miércoles obviamente tenemos un picadito. Vienen unos brasileritos, dicen que juegan bastante bien. Copa Libertadores. Estamos en una instancia muy buena. La verdad que haber obtenido de la manera que lo obtuvimos los dos resultados visitantes nos posiciona muy bien. Ahora tenemos que hacernos fuerte de local, que en este grupo en particular está muy complicado. De los 4 equipos, uno solo no perdió de local. Entonces, esa teoría que hay en la Copa Libertadores de hacer fuerte local está complicado porque el grupo es muy parejo, así que tenemos que estar de la mejor manera para dejar los 3 puntos acá.
1: Es Daniel Garnero, el técnico de la Universidad Católica, que Claro, también se toma con humor un poco lo que viene la próxima semana en Copa Libertadores. Es como echamos a Garnero, el técnico de la UC, que está declarando tras el empate en Copa de la Liga.
2: Las armas que tiene este equipo de Católica y cómo ves a ese Cruzeiro, que sin duda que va a venir a...
1: No, preguntan por Cruzeiro.
2: ...que ustedes
3: robaron
2: en Brasil.
3: Yo no nos robamos nada, che, ganamos. Suena feo, robamos, no nos robamos nada. Fuimos y le jugamos y le ganamos. ¿Qué me habías dicho de entrada?
2: Si llega bien...
3: No, nosotros tenemos un plantel, nosotros nos basamos en el plantel. Jugamos 7 partidos en abril, tenemos 8 en mayo. Estas rotaciones van a estar, por eso esa exigencia al plantel desde que arrancamos la pretemporada, de que esto iba a pasar. Si queremos ser competitivos en todos los torneos como corresponde, tenemos que tener partidos como el de hoy. El que le toca esté listo, que esté preparado. El que le tocó menos entra y trata de hacerlo mejor. Ahora el próximo partido puede haber modificaciones y así tratar de que todos estén de la mejor manera, al mejor nivel, con muy buen estado de ánimo, que obviamente te lo dan los resultados, para ser competitivo en los torneos que nos toquen.
5: Juan Pablo González,
1: estamos Radio escuchando Femenina. A Daniel Garnero, el técnico de la Universidad Católica, que hace su análisis de lo que está viviendo el cuadro cruzado en la previa a el partido contra Cruzeiro también, que se va a jugar la próxima semana. Sigamos escuchando a Garnero.
3: Sí, no me voy con la bronca de que no pudimos hacer lo que teníamos pensado. Esa interrupción de quedarnos con uno menos nos complicó mucho. Pero el trabajo que se hizo fue muy bueno. Jugar tanto tiempo con un jugador menos y la verdad que estar controlado, no tuvimos grandes contratiempos hasta que nos patearon 3-4 penales, no sé cuántos penales nos patearon. La verdad que el equipo estuvo bien ordenado, parado, y bueno, igual este resultado nos vamos con la bronca porque queríamos llevarnos los 3 puntos, pero el punto también nos da la posibilidad de definir con nuestros 2 partidos de local, ya que dependemos de nosotros y eso es muy bueno.
5: Y la última frecuencia cruzada.
1: Última pregunta entonces para Garnero, que estamos escuchando aquí en las tardes deportivas de Cooperativa. Siguiente pregunta para
2: Garnero. Llevarlo en este primer tiempo a la Católica, donde se vio con superioridad por muchos momentos del partido, sobre todo por que no venían con tantos minutos como lo de Rosé, lo de Corral. ¿Cómo evalúa esa faceta, sobre todo con los jóvenes de la Católica?
3: Muy bueno, muy bueno. José también estaba haciendo un muy buen partido. Nos pasan cosas futbolísticas que tiene que crecer, tenemos que acompañar en ese crecimiento a los chicos. La verdad que era un partido difícil, la cancha estaba rápida, resbaladiza, estaba incómoda, pero la verdad que hicimos un gran partido y después quedar con uno menos y los chicos y los que entraron. O sea, yo estoy muy conforme con que el plantel entienda que va a ser así. Tiene que estar preparado porque te puede tocar en otra posición. Agustín hoy vuelve a jugar en una posición donde no es la de él, lo termina haciendo de una manera brillante. Eso a mí lo que me gusta. Lo que me gusta de que hoy le tocó participar a gente que venía participando menos, lo hizo con mucha entereza, lo hicieron ante la adversidad, reaccionaron. Y el equipo, en esa inferioridad y todo, quería ir a buscar a lo último. Las 2-3 lanzamientos que tuvimos dentro del área, tratamos de ir a ganar el partido, así que estoy muy satisfecho con eso. Me voy con la bronca de cositas que pasaron.
5: Gracias.
1: Hasta ahí la palabra entonces de Daniel Garnero, el técnico de la Universidad Católica, que se va caliente, como lo dice en su declaración, después de la igualdad ante la U de Conce. 3:27 PM, vamos a la música en estas tardes deportivas y ya seguimos con más.

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5: 25 grados. 25 grados en Santiago. 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
7: Y se vuelve a poner arriba el local Santiago Wanderers. Ahora le gana por 2-1 a Deportes Temuco. Minuto 33 y golazo de Pedro Navarro para el 2-1 a favor de los Caturros. 36 minutos cumplidos de la primera etapa en Valparaíso. Lo gana Santiago Wanderers a Deportes Temuco por la fecha 10 de la Liga de Ascenso. Hablemos un poquito de fútbol internacional porque se está jugando a esta hora en Inglaterra. Está ganando el Tottenham 2-0 al Aston Villa, fecha 35 de la Premier League. Conor Gallagher puso el 1-0 a favor de los Spurs en el minuto 12 del primer tiempo. Y Richarlison, el brasileño, aumentó en el 25. Están a 10 del final del tiempo reglamentario. Lo gana el

Tottenham, que está saliendo de la zona del descenso de la Premier League y mandó ahí a la zona roja al West Ham United. Así que definición infartante en la zona baja de la Premier League. Recordemos, en la parte alta también se está disputando el título, así que vendrán semanas muy, muy, muy emocionantes en la Premier. El Tottenham, que tiene que cerrar su participación en esta temporada jugando con el Leeds United la próxima semana, luego ante el Chelsea y cerrando ante el Everton. Ese es el calendario que tiene el Tottenham para el cierre de la Premier League. Mientras que el West Ham tiene que jugar la próxima semana con el Arsenal, luego visitar al Newcastle y finalizar de local ante el Leeds United. Así que se viene una definición bien estrecha por la permanencia en la Premier League. También se está jugando en Italia. En el descanso está jugando el Inter ante el Parma. Esto es la fecha 35. Está ganando 1-0 el Inter con gol de Marcus Thuram en el minuto 45, al cierre de la primera etapa. Con este triunfo, el Inter se está coronando campeón de la Serie A. Así que por levantar el título, a 45 minutos de levantar el título de la Liga Italiana, el Inter de Milán. En España, mientras tanto, minuto 36 del primer tiempo y están empatando 0-0 el Español ante el Real Madrid. Si el Madrid no gana en esta jornada, Barcelona será campeón de la Liga Española, a falta de una fecha para que se juegue el clásico entre merengues y catalanes, que se va a jugar la próxima semana. Esto va a ser en el Camp Nou el domingo a las 3 de la tarde, así que partido relevante también el que se viene en la próxima fecha de la Liga Española. En Francia también hay acción, está jugando el Olympique de Lyon, le gana 2-0 al Rennes. Musa Tamari en el minuto 6 del primer tiempo abrió la cuenta, luego Roman Yaremchuk, el ucraniano, igualó las cosas en los 37 y de penal Corentin Tolisso en el 42 puso el 2-1. En el descanso están en este partido. También hay fútbol del Brasileirao a esta hora, jornada 14 de la Liga Brasileña. Flamengo le está ganando 1-0 al Vasco da Gama. Pedro abrió la cuenta en el minuto 8, 39 tenemos cumplidos de la primera mitad. Recordemos, Eric Pulgar lesionado en el lado del Mengao, no suma minutos. El jugador chileno en el Vasco da Gama, Alan Saldivia, el ex Colo Colo, en la banca. También se está jugando en Sao Paulo, el cuadro local, homónimo, Sao Paulo, está ganándole 1-0 al Bahía, gol de Arthur en el minuto 17. Gonzalo Tapia lo veo en la banca de suplentes, en este caso al chileno en el Sao Paulo. Más tarde, a las 5:30, estará jugando Chapecoense ante Bragantino, el Inter de Porto Alegre ante Fluminense y Mirasol ante Corinthians. Es la cartelera del fútbol brasileño en esta jornada. Tenemos acción del fútbol argentino también. Están jugando Rosario Central y Tigre. Se está revisando un gol a favor del cuadro canalla, que tiene a Vicente Pizarro, me parece que fuera de la convocatoria en esta jornada para el volante chileno. Recordemos que está jugando Rosario Central copas internacionales, estuvo esta semana jugando en Venezuela, tendrá que seguir la próxima semana, así que seguramente hay descanso para Vicente Pizarro. En Tigre, Guillermo Soto es titular a esta hora. Racing y Huracán están jugando en el cilindro de Avellaneda, 0-0 en 40 minutos. Damián Pizarro, en este caso, para el lado de Racing, no está en la consideración. En el lado de Huracán, Hernán Galíndez, el ex Universidad de Chile, está en el arco. De los conocidos nuestros, me parece que es el único. Leonardo Gil está en la banca. El Colo, Emanuel Ojeda, también ex Universidad de Chile, en la banca. Eso es lo que sucede a esta hora entre Racing y Huracán, bien digo. Gimnasia y Esgrima de la Plata le está ganando 1-0 Argentino Juniors, gol de Marcelo Torres en el minuto 13:40, tenemos cumplidos. Iván Morales titular en Argentinos Juniors, al igual que Brian Cortés, que está en el arco de los Bichos Colorados, que están jugando hasta ahora por esta fecha del torneo argentino. Y también en Córdoba, Belgrano le está ganando 1-0 a Sarmiento. Fútbol que se está jugando a esta hora. Más temprano habían empatado Aldo Civi y Independiente Rivadavia 1-1. Más tarde, a las 5:30, River Plate va a recibir a Atlético Tucumán. Lo que sucede en el fútbol internacional esta hora.
Sigamos escuchando música en Cooperativa en las tardes deportivas y ya seguimos para hablar de Fórmula 1.

7:51. Seguimos en las tardes deportivas aquí en Cooperativa para contarles Alejandro Tavilo, que se coronó campeón del Challenger de Aix-en-Provence tras vencer a Sisu Bergs en la final. El nacional, número 43 de la ATP, cerró con broche de oro esta participación en el Challenger 175 en Francia, al alzarse como campeón ante nuestro, ¿cómo decirlo?, rival máximo del circuito, digo yo, belga Sisu Bergs. Recordemos ese capítulo que tuvo el año pasado en Copa Davis con Christian Garín. Bueno, fue triunfo para Tavilo, que ganó por parciales de 6-4, 4-6 y 6-3 en 2 horas y 18 minutos de partido, repitiendo el título que logró en la edición 2024. Jano tuvo un sólido primer set, aunque tuvo que salvar 4 puntos de quiebre en un extenso rally del séptimo game. Finalmente el chileno quebró para el 5-4 y cerró la manga a su favor. En el segundo capítulo, Bergs logró el rompimiento en el quinto game, pese a que Tavilo devolvió el golpe. Justo después llegó otro break del belga, aprovechando minutos de desviación en el juego del nacional. Ya en el decisivo tercer set, Tavilo tomó una rápida ventaja con su servicio y un inmediato quiebre para el 2-0 transitorio. La diferencia se mantuvo hasta el final, extendiendo por algunos tiros con cuota de suerte para Bergs, pero que no cambiaron el desenlace, ya que Alejandro Tavilo se alzó campeón. Gracias a esta victoria, la primera raqueta nacional obtuvo su primer título del año y saltó hasta el puesto 35 del ranking live, y de paso descontó el historial contra Bergs, que quedó 1-2 a favor del europeo. Lo que sucedió entonces con Sisu Bergs y Alejandro Tavilo, campeón en Francia. También hubo desenlace en el Master 1000 de Madrid, con triunfo para Jannik Sinner. Aplastante victoria del italiano, le ganó a Alexander Zverev por parciales de 6-1 y 6-2, y se coronó campeón aprovechando la ausencia de Carlos Alcaraz, el tenista italiano que no tiene contrapeso, y se queda con el Master 1000 de Miami. Ya había ganado Monte Carlo, precisamente a Carlos Alcaraz, había ganado Miami a Jiří Lehecka, y había ganado también Indian Wells. O sea, los 4 Master 1000 de la temporada los ha ganado Sinner. A Medvedev ganó el de Indian Wells, y me parece que no ha perdido sets en las finales de Master 1000, así que increíble la racha de Jannik Sinner, que nuevamente se corona ahora en España. 3:54, seguimos con más música en Cooperativa.

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3: 4 de la tarde en punto. Seguimos en las tardes deportivas en el entretiempo en Valparaíso. Gana Santiago Wanderers 2-1 a Deportes Temuco. En España sigue el 0-0 entre el Madrid y el Español, resultado que le da el título al Barcelona en la Liga Española. Hablemos de Fórmula 1 porque se corrió esta tarde. Claro, sí, a la 1 de la tarde partió la carrera. Debería estar empezando hasta ahora en rigor si nos hubiésemos regido por la planificación original, pero la organización, la FIA, la Federación Internacional de Automovilismo, decidió adelantar la carrera 3 horas por la amenaza de tormenta en Miami, por lo que se corrió a la 1 de la tarde. Este Gran Premio de Miami que dejó como ganador ya por tercera semana consecutiva a Kimi Antonelli, que se quedó con el triunfo en una carrera bastante entretenida, hay que decirlo, donde McLaren ya declara totalmente que le ha tomado un poquito la mano al nuevo reglamento y empieza a pelear codo a codo con Mercedes. A pesar de eso, la escudería alemana se queda con el triunfo después de la victoria de Antonelli. Segundo lugar para Lando Norris de McLaren, el campeón del mundo, que se quedó con el segundo lugar. Y al último escalón del podio subió Oscar Piastri, el piloto australiano que logró sobrepasar a Charles Leclerc en las últimas vueltas del circuito en Florida. Charles Leclerc que tuvo una última vuelta para el olvido, un trompo que le generó daño en el alerón delantero y que provocó además que George Russell lo sobrepasara en la última vuelta y en la última curva, literal, la última curva, Max Verstappen también le arrebató el quinto lugar a Charles Leclerc, que llegó en la sexta ubicación. Séptimo lugar para Lewis Hamilton, que tuvo una carrera, digámoslo, pasó priorita Hamilton. Estuvo ahí peleando el sexto, séptimo lugar, terminó en la séptima casilla. El que sí celebra, de todas maneras, es Franco Colapinto, el argentino, que logra sumar por segunda vez en la temporada 4 puntos importantísimos para el argentino, que se quedó en la octava ubicación. Noveno lugar para Carlos Sainz, que logró sobrepasar los problemas durante el fin de semana, tanto en la carrera sprint, que dicho sea de paso ganó Lando Norris, y que tuvo al español con algunas dificultades, lo propio en las prácticas, y finalmente logró quedarse con un noveno lugar y sumar puntos para Williams, que también sumó con Alex Albon, que llegó en la décima ubicación. Fin de semana para el olvido para Isaac Adjar, que perdió su monoplaza entre los muros de las curvas 13 y 14 y terminó siendo rápidamente retirado de esta carrera. En esa misma vuelta, cuando salió el safety car poquito antes, Pierre Gasly y Liam Lawson se tocaron y también quedaron fuera de competencia. Nico Hülkenberg fue otro que quedó fuera de esta carrera luego de problemas en su monoplaza. Escuchemos a Oscar Piastri, al piloto australiano que quedó en la tercera ubicación. Esto dijo con la transmisión oficial tras el Gran Premio de Miami.
4: Tienes que tener una actitud positiva. Sí, definitivamente. Este fin de semana mostramos que podemos estar cerca. Estuvimos cerca en Japón y esperemos en Canadá poder dar otro paso más.
3: La palabra entonces de Oscar Piastri, que quedó conforme, digámoslo así, con este avance, este trabajo que ha logrado hacer la escudería campeona del mundo para empezar a agarrarle la mano a Mercedes, que recordemos, las primeras 3 carreras en Australia, China y también en Japón, lograron unos triunfos aplastantes que los dejaron en muy buena ubicación, tanto en el campeonato de pilotos como el de constructores. Dicho sea de paso, Antonelli, con esta tercera victoria consecutiva, es el líder con 100 puntos en la clasificación. George Russell es segundo y Lando Norris escaló hasta la tercera ubicación. En el campeonato mundial de pilotos, de constructores, sigue siendo Mercedes quien lidera con largueza este campeonato mundial de la la Fórmula 1, que va a continuar en su quinta jornada en, digamos, 3 semanas más, porque se correrá el fin de semana del 22, 23 y 24 de mayo el Gran Premio de Canadá en el circuito Gilles Villeneuve, la quinta fecha del Gran Circo Mundial de la Fórmula 1, que tuvo su carrera esta jornada en Maya. 4 de la tarde con 5 minutos, más música aquí en Cooperativa, y ya vamos al Monumental.

0: tiempo en Valparaíso. Están en el minuto 8 del complemento. Santiago Wanderers venciendo 2-1 a Temuco, fecha 10 de la Primera B. En la Liga de Primera, recordemos, estamos en pausa, se está jugando la Copa de la Liga, pero hay un partido pendiente que se va a jugar en un ratito más en el Estadio Monumental, donde Colo Colo enfrentará a Coquimbo Unido y donde ya está el equipo de Cooperativa Deportes con Patricio Muñoz, Ernesto Díaz Correa, Rodrigo Gómez, Marcelo Bartichotto. Pato, te saludo desde ya. ¿Cómo está el ambiente allá en Macul? Buenas tardes.
1: Hola Seba, ¿qué tal? Es un ambiente tibio por ahora, hay unas 5.000 personas, se espera una concurrencia muchísimo mayor, de hecho el aforo es total, es para 42.000 personas hoy en este partido, que es un partido válido, como dijiste, por la Liga de Primera, que se puede perder la gente porque estamos en un ambiente de Copa de la Liga en el resto de los equipos, pero Colo Colo y Coquimbo recuperan desde la fecha 9 y para Colo Colo hay una opción de sumar, querrá ganar en condición de local, pero ya sumando podría ser puntero exclusivo, rebasar a Limache, ya que ambos tienen 21 puntos, así que muy muy relevante lo que esperan estos hinchas, que insisto, por ahora son 5.000, pero se espera lleguen arriba de 30.000 para ver, por ejemplo, lo que debería ser la vuelta al equipo titular de Arturo Vidal. Recuerda que no estuvo la fecha pasada en Concepción y que hoy ya está en condición de jugar. Volverá a la línea de tres. El técnico Ortiz, es lo que se cree, es lo que se especula, cuando las formaciones todavía no han salido, Seba.
0: Bien, para la gente se espera lleno total hoy día, Pato, ¿no?
1: Eso... Claro, yo decía, el aforo es de los 42.000 que caben en el estadio, pero no sé si se va a cumplir esa cifra. Yo sí creo que deberían llegar unas 30.000 personas. Hay harto ambiente en las calles, en los alrededores, se ven los hinchas caminando, llegando. Está la experiencia del reconocimiento facial, que de repente hace que la entrada sea un poquito más lenta, pero una medida que se está aplicando en este estadio, incluido a los periodistas, incluida ¿Así? La prensa, desde esta fecha. Sí, tienes que completar el registro si no lo has hecho, ¿ya? Tu registro biométrico, y claro, te aplican ese control en la entrada.
0: ¿Y qué tal la experiencia?
1: No, rápida, ¿sí? Expedita, si tienes hecho el trámite no demora. Para nosotros no demora.
0: Bueno, se escucharon harto de elogio en la Junta de Accionistas de Blanco y Negro, precisamente a la implementación del reconocimiento facial en el Monumental, porque por lo menos este año yo no recuerdo incidentes mayores, como venía siendo ya costumbre en el Monumental.
1: Sí, efectivamente se felicitó esa medida y la implementación. Lo que no se felicitó fue lo que ganan algunos integrantes del plantel que no rindieron, porque claro, ahí se habla de unos recursos que se van y que después no se pueden destinar en otras cosas. El ánimo de la gente en los equipos de fútbol, Seba, sabes bien, está siempre muy condicionado con el resultado, y si hoy gana, bueno, habrá seguramente una semana de calma, habrá una semana de paz, y si no gana, bueno, ahí se establecerán las críticas que suelen reaparecer, como por ejemplo con el mismo técnico, al que una semana se le elogia y después pareciera que no termina de convencer. Veamos lo que le vamos a contar con narración de Ernesto Díaz Correa, comentarios de Marcelo Bartichotto, Rodrigo Gómez. Está listo todo el equipo acá para llevarles Colo Colo Coquimbo en una hora, 13 minutos más.
0: Y en 13 minutos más vamos a estar ya desde el Monumental en propiedad para llevar toda la previa del duelo entre Albos y Piratas. Pato, lo último, el clima para jugar a la pelota hoy día, ¿cómo está?
1: Es grato porque por la estación y el momento del año el calor no es en ningún caso abrasador, y porque había sol, pero hace una media hora terminó de nublarse, empezó a aparecer una nubosidad sobre la región metropolitana, y yo te diría que es nubosidad parcial lo que tenemos a esta hora, así que gratísimo para jugar el partido. Y la cancha, al menos desde acá, allá están los pajaritos que se comen la semilla en el área sur. Claro. Pero desde acá se ve impecable.
0: Un verdadero criadero el que de repente se forma ahí en el área norte, sobre
1: se
0: todo.
1: Se están haciendo un festín.
0: ¿Verdad?
1: Ahora están en el área sur porque en el área norte hay gente trabajando. Están preparando el calentamiento de los arqueros. Y claro, arrancaron de ahí. Así que están allá en el área sur haciendo su picnic.
0: Eso. Ya, pues, Pato, entonces nos reencontramos en 12 minutos más desde el Monumental con todo el equipo de Cooperativa de Deportes para Colo Colo y Coquimbo.
1: Acá estaremos.
0: El Pato Muñoz, que nos contaba de la previa ya en el Monumental. Hoy será más rato el duelo entre Albos y Piratas. Hay gol en España, minuto 11 del segundo tiempo. Vinicius Junior abrió el marcador para el Real Madrid en su visita al Español. Lo gana el cuadro merengue, que estira una fecha más la definición del título de la Liga Española con este triunfo. Precisamente jugarán el próximo fin de semana Barcelona y Real Madrid en lo que puede ser el título catalán. Nosotros seguimos con más música aquí en Cooperativa.

minutos, hacemos un último repaso por el fútbol nacional. Está ganando a esta hora Santiago Wanderers ante Temuco 2-1. Tenemos 20 minutos del complemento ya cumplidos. Va ganando el Inter 1-0 al Parma y se está coronando campeón de la Liga Italiana. Perdón, y también sigue ganando el Real Madrid 1-0 al Español de Barcelona. En Brasil, Flamengo aumentó la ventaja ante el Vasco. Jorginho de penal para el 2-0 del Mengao, que le gana a Vasco da Gama. Sao Paulo ahora empata 1-1 ante Bahía. Esto es la Liga de Brasil. En Argentina, 3-0 está ganando Belgrano a Sarmiento en la fecha. Esta es la última fecha de la Liga Profesional en su fase regular, pero tiene es básicamente una fecha que estuvo suspendida cuando fue el paro del fútbol argentino, así que es la fecha 9 en rigor la que se está jugando a esta hora en el país trasandino. También gana Argentinos Juniors 2-0 a Argentinos, que tiene a Iván Morales y Brian Cortés en cancha. Racing igual a 0-0 ante el Globito Huracán, 16 del segundo tiempo, y Rosario Central le gana 1-0 a Tigre, gol de Alexis Soto. Eso es lo que está pasando con el fútbol en vivo a esta hora. Nosotros dejamos hasta aquí esta parte de las tardes deportivas, pero ya viene todo el equipo de Cooperativa Deportes desde el Monumental. Colo Colo y Coquimbo Unido llega a la antena de Cooperativa.

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5: 23 grados. 23 grados en Santiago. 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
7: Desde el Estadio Monumental les saludamos, bienvenidos, somos Cooperativo Deportes, estamos en el aire para contarle la historia de Colo Colo y Coquimbo Unido. Recuperan un partido de la fecha 9 en medio de un fin de semana que tiene una tonalidad de Copa de la Liga. Para Colo Colo y Coquimbo no, es recuperar ese partido que quedó pendiente de la novena fecha del torneo, y para Colo Colo una chance real de asaltar la cima del campeonato. Tiene 21 puntos, igual que Limache, pero de ganar hoy hará esa diferencia que lo deje como líder en exclusiva, en solitario. Ya

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0: con el pelo verde aparece el Mono Sánchez, el arquero de Coquimbo Unido, viene a la, al paño sur, hasta los pájaros le tienen miedo, salieron volando todos los pajaritos de la, del área, esos pajaritos que picotean la semilla. Bueno, se acaban de ir porque viene Sánchez a hacer su calentamiento. Es el arquero de Coquimbo Unido, como le decía, equipo ya hace un rato en este estadio, en el Estadio Monumental, que hasta ahora tiene 9.000 personas y contando. Se esperan arriba de 25.000 para ver a Colo Colo y Coquimbo. Veremos si eso sucede. Está muy ganoso Rodrigo Gómez. ¿Cómo le va, Rodri?
1: Bien, Pato, ¿cómo te va? Buenas tardes. Está Jaime Pizarro por acá, director de Blanco y Negro, entregando sus declaraciones en la llegada del estadio. Lo vamos a escuchar por Cooperativa Deportes.
2: De este recinto. Y el tercero tiene que ver con el marco social, situación que también es extremadamente importante, que se cumple en diversas formas y que hay que armonizarla adecuadamente para que pueda también seguir creciendo y seguir su desarrollo.
3: Jaime, le pregunto,
4: a nivel más está en medio.
3: Estaba recién hablando. Sí. El último día salió una publicación de que probablemente querían traer a Alexis Sánchez por el hecho de que durante la semana se habló de que lo podía traer la U, repatriar cuando se nombró Cecilia Pérez. ¿Es verdad que se quiere repatriar a Alexis Sánchez? ¿Qué le gustaría la opción de traerlo, quizá a Colo Colo, cuando ya estuvo acá?
2: Mire, respecto de los jugadores, yo he tenido recién una conversación con el cuerpo técnico, recién con los equipos que hacen seguimiento, evaluaciones, y también con la gerencia deportiva vamos a tener esta semana la posibilidad de compartir esos temas. Por lo tanto, una vez que ya hagamos esa primera conversaciones, podremos comenzar a trabajar ya detenidamente en quiénes pueden estar. Hoy día yo no le puedo señalar quiénes van a ser, en qué posiciones van a ser, porque es un tema que todavía están en evaluación.
5: El nombre sí de Sánchez es una marca, es un nombre muy potente, sin lugar a dudas.
2: Bueno, hay, por supuesto, nombres muy potentes y que también hay que, como parte de este proceso, hay que entender que se da una dinámica de mucha noticia, de mucha información. Algunas con mayor asidero, otras no tanto, pero yo diría que es un proceso absolutamente normal, así lo entiendo también, y que es tan dinámico porque está muy marcado con lo que sea la finalización de esta etapa, lo que sea la evaluación del cuerpo técnico. Ese es un punto, me parece a mí, absolutamente relevante y determinante también para tomar en consideración en el proceo que viene.
1: Jaime, escuchemos una más de Jaime Pizarro por acá, que está llegando acá al estadio de Colo Colo.
2: Mire, los procesos, yo creo que lo que está muy claro es que hay una oferta pública de acciones que ha sido ya informada y que se encuentra en pleno proceso. Eso es lo que reglamentariamente debe señalarse, debe realizarse. Y creo que eso es lo importante. Después, si la composición es va variando en un espacio o en dos, bueno, es un tema que este mismo modelo permite. Y yo diría que ahora también hay que proyectarse a lo que viene, por lo menos de nuestro caso, no solamente desde el ámbito jurídico, administrativo o societario, sino además desde lo deportivo, desde la infraestructura y desde lo social, que yo creo que es lo que en nuestro caso debemos priorizar.
1: Jaime, la nueva comisión de fútbol que usted integra, ¿qué estableció? ¿Cuál es su calendario? ¿Cada cuánto se van a juntar?
2: Vamos a tener reuniones previo a las sesiones de directorio, eso es lo primero que ha quedado acordado. Los directorios son el último miércoles de cada mes, en caso de ser día feriado se va a mover un día, y la idea es llegar a esa sesión de directorio ya con la reunión de la comisión de fútbol ya ejecutada, cosa de que si es necesaria cualquier definición, cualquier acuerdo.

0: cualquier información adicional, puede hacer ese un buen momento para definirlo.
1: ¿Pueden quedar líderes hoy? ¿Cómo se toman este partido?
0: Bueno, maravilloso, creo que ese es el gran incentivo, por eso digo, en una tarde que está muy grata. Creo que hay un bonito desafío deportivo con un buen equipo. Coquimbo ha sido un buen equipo, lo fue en el torneo pasado, lo ha sido ahora, ha sido bastante competitivo en el proceso de evento internacional, por lo tanto, creo que hay una bonita tarea. Y por supuesto que siempre luchar por los primeros lugares es el gran desafío que debemos tener muy presente.
1: Jaime, ahí están las declaraciones de Jaime Pizarro Pato, que ha estado en la noticia por estos días en Colo-Colo. Vuelve hoy al estadio en condición de director, integrante de comisión de fútbol y cargo ejecutivo para el desarrollo de todas las ramas.
2: Sí, personaje relevante, muy atingente la nota de Rodrigo Gómez ahí con la llegada de los directores de Colo-Colo. Es el lugar que ahora ocupa Jaime Pizarro. Vamos a hablar algo también de la cancha. Primero, la bienvenida para el señor Andrés Solar.
3: ¿Qué tal, Pato Muñoz? 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Conduce Pato Muñoz.
2: Muchas gracias, señor Solar. Cooperativa Deportes en directo desde el Estadio Monumental. También la bienvenida para quien comenta hoy, Marcelo Barti Choto. ¿Qué tal, Barti? ¿Cómo estás?
4: Hola, Pato, ¿cómo estás? Un gusto saludarte, saludar a todos mis compañeros y a toda la gente que nos sigue siempre, que es mucho.
2: Marcelo, antes siquiera de saber las formaciones, de si vuelve o no Vidal, que parece ser lo lógico, por lo que han sido hasta ahora Colo Colo y Coquimbo Unido, ¿qué esperas de este partido?
4: Bueno, no solo yo, sino que me parece que toda la gente, la que va al estadio, la que está, lo está escuchando por la radio, la que lo ve por televisión, me parece que son dos rivales que, bueno, Coquimbo si gana se mete cerca de la punta, cerca de los punteros y Colo-Colo queda como único puntero. Entonces, es un partido relevante, un partido que en definitiva fue suspendido, pero que lo están recuperando hoy. Y va a definir un poco el futuro de ambos, ¿no? Si Coquimbo va a pelear por los primeros lugares, o si Colo-Colo en definitiva termina esta primera rueda este primer tercio de campeonato siendo primero.
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2: Tenemos 10.000 personas aquí en Macul, en el Estadio Monumental, cantan, a esta hora saltan, empezando a aprender un poquito el ambiente de partido que arranca a las 5:30 de la tarde. Bienvenida para Ivo Bay, a saber de un fin de semana que está marcado en primera por la Copa de la Liga. Don Ivo, ¿qué tal?
5: Sí, ¿qué tal, Pato? Efectivamente, la cuarta fecha de la Copa de la Liga, que justamente en cartelera, pero más adelante, tiene este encuentro que se va a replicar y que fue postergado para este fin de semana, ya que se tenían que poner al día Colo-Colo y Coquimbo Unido por el campeonato local. Copa de la Liga que hoy día tuvo polémica, declaraciones bien picantes por parte del técnico de la Universidad Católica. Se le escapó el triunfo al elenco cruzado en su visita al Biobío, lo ganaba 2-1, terminó con un hombre menos y lo empató nomás la Universidad de Concepción. Eso fue en el primer partido de esta jornada de domingo. En día sábado ganó la Universidad de Chile, goleó 5-0 Deportes La Serena, 2-2 igualó el Everton y Palestino Ñublense derrotó por 2-0 a Cobresal. También igualaron 1-1 en la Florida, la Audax Italiano y Unión La Calera. ¿Qué es lo que queda para esta jornada de domingo por la Copa de la Liga? Contar de las 20 horas, Limache que mira de reojo este partido también, porque por el campeonato local es ahí donde está la disputa con el elenco colocolino, que hoy día podría sacar ventaja. Limache va a jugar frente a O'Higgins, 20 horas en el Lucio Fariña Fernández de Quillota, y mañana va a continuar este cuarto capítulo de la fase de grupos con el Deportes Concepción y Huachipato. El Coquimbo Unido Colo Colo por la Copa de la Liga se va a jugar el 13 de mayo a las 7 de la tarde en la cancha de El Pirata, en el Estadio Francisco Sánchez Romoroso. La cartelera para esta fecha 4 de los grupos de la Copa de la Liga, Pato.
2: Muy, muy completa su cartelera, Ivo Bay. Ya vamos a volver con usted. Pero puede marcarnos el tiempo y el marcador para un partido de la B que se juega hasta ahora en el Elías Figueroa.
5: Quedan 7 minutos en el reloj, gana Santiago Wanderers 2-1 a Deportes Temuco. 83 son los minutos para el triunfo porteño. Relevante esta ventaja que saca el elenco Caturro cuando ahora termina un manotazo notable el arquero Delirio Pige para evitar lo que era la tercera caída de Zubaya. Está llegando a 18 puntos el equipo Caturro, se ubica en la tercera plaza. Están todos, como se diría Pato, en un pañuelo en la parte alta del ascenso. Primero Puerto Montt, que ganó, tiene 19. Segundo está Cobreloa, tiene 18. Wander tiene 18. Antofagasta está cuarto con 17. San Marcos también con 17. Cobreloa y Antofagasta se miden en un ratito más en un partido muy atractivo que tiene este día domingo. En paralelo al choque de Colo-Colo, 5:30 juegan en el Zorro del Desierto Cobreloa y Antofagasta.
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2: Somos Cooperativo Deportes a las 4 de la tarde, 44 minutos. Rodrigo Gómez, ¿la formación de Colo-Colo está lista?
1: Sí, Pato, ya fue confirmada la oncena titular del técnico Fernando Ortiz. Hay modificaciones, cambio de esquema también en el ataque, vuelve el doble 9. No esperemos más. Vamos con la formación de Colo-Colo, que hoy busca el liderato en el torneo nacional.

0: tres jugadores. Por el sector derecho, número 2 para Jonathan Villagra, centralizado, retorna a la oncena titular y vuelve como capitán. 23 para el rey Arturo Vidal, escoltado por el sector izquierdo con el número 4 por el uruguayo Joaquín Sosa. En el medio terreno de juego, una oportunidad para el número 13 como titular, Matías Fernández. 8 para Álvaro Madrid, 6 Tomás Alarcón, 5 Felipe Méndez y 26 para Diego Ulloa. Y en el ataque, lo mencionado, el doble 9 convirtieron el partido pasado y se ganaron la confianza del técnico. 19 para Maximiliano Romero y 9 para el argentino Javier Correa, la oncena titular confirmada de Colo Colo.
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2: La analiza, la comenta a las 4:45 por Cooperativa el señor Marcelo Bartichotto.
3: Sí, una formación en definitiva poco habitual. No estamos acostumbrados a ver a este Colo Colo primero con Moreira por un tema de urgencia y por un tema de necesidad, por la lesión de Depol. Después con Matías Fernández por derecha, que la mayoría de los partidos lo jugaba Jason Rojas, como lateral volante por la punta derecha. Ulloa jugaba por la izquierda, que es el habitual puesto de él. Los tres volantes que son, yo digo, quizás no son ningún volante ofensivo, son los tres que pueden ser mixtos como Madrid y como Méndez, pero tampoco son volantes tan ofensivos. Alarcón es el único defensivo en ese medio campo, y los dos de arriba, que Colo Colo tampoco estaba acostumbrado a jugar con doble 9, que a mí me parece interesante, con Correa y con Romero. Vamos a ver si tienen acompañamiento estos dos 9, porque cuando juega con un 9 solo, de repente queda muy huérfano, no le llega mucho juego. Y hoy les puede pasar lo mismo si es que los laterales volantes no pasan, si no se suman Madrid, Méndez en el medio como para acompañarlos, ¿no? Entonces, interesante la formación de Colo-Colo, el fondo es el mismo que viene jugando siempre. Y bueno, hoy tiene un partido complicado, un partido que quizá le va a poner la vara alta a Coquimbo, ¿no?
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0: gritando la gente. Démosle la bienvenida a Ernesto Díaz Correa, que va a narrar el partido y que tiene tan buen ojo para esto. Ojo clínico, Ernesto, ¿qué tal? ¿Cómo está?
1: ¿Qué tal, Pato? ¿Cómo te va, amigos de Cooperativa Deporte? Ya tenemos buen marco de público, cercano a los 16.000, 15.000 espectadores ya. 15.000 espectadores instalados ya en el Estadio Monumental para este compromiso. Trabajando parte del equipo de Coquimbo y también de la escuadra de Colo-Colo. Para decirlo como corresponde, solo los arqueros. Aún no llegan los jugadores de campo para hacer el trabajo precompetitivo. Los que llegaron muy temprano fueron los árbitros. Hoy dirige Héctor Jona, juez central para este partido.
0: Es verdad, siempre llegan un ratito antes los arqueros a calentar, así que se espera a los jugadores de campo en unos minutos más en este césped que se ve desde aquí en buenas condiciones. Hablamos del pasto del Estadio Monumental, Ernesto.
1: Está en muy buenas condiciones. El otro día estuvimos en el Estadio Nacional también. Hay un trabajo enorme en ese complejo del Estadio Nacional y también acá en el Estadio Monumental para este compromiso. Un partido importante, un partido que se ponen al día la escuadra de Colo Colo y Coquimbo Unido correspondiente a la fecha 9 por la Liga de Primera.
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0: 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Rodrigo Gómez, ¿estás ahí en el acceso esperando por directores de Colo-Colo? Por ejemplo, el señor Monkeberg, ¿se espera que venga al estadio?
3: Mira, Pato, la verdad, desconozco si es que va a llegar, pero este nuevo directorio debería estar presente. O sea, Jaime Pizarro en este minuto es el único que hemos visto y ningún otro director de la nueva mesa que integra también Nicolás Monkeberg, como tú mencionabas. Está también Paloma Norambuena, como nombres nuevos, está Paul Fontaine. Se mantiene Eduardo Loyola, que tampoco ha llegado por esta zona. El que vimos a la distancia es a Carlos Caceres, que siempre pasa por este sector, pero la verdad es que todavía el señor Monkeberg no lo hemos visto por acá.
0: Muy bien, ya vamos a volver contigo para conocer la banca de Colo-Colo. Están los titulares también, la suplencia antes, Ivo Bay. Cuéntame, ¿qué es lo más trascendente de lo que ha pasado en la Liga Española en la jornada de hoy?
4: A ver, lo que está ocurriendo en estos momentos es que está ganando el Real Madrid en Barcelona al Español por 2-0. Queda un minuto, ya estamos en el 89. Esto es relevante, ¿por qué? Porque ayer ganó el conjunto del Barcelona su partido correspondiente a esta fecha. Derrotó por 2-1 a los Osasuna y extiende con esta ventaja al conjunto merengue una definición que inevitablemente está encaminada para que el Barcelona levante la corona. Primero está el Barcelona, 88 puntos. Con este triunfo, el Real Madrid alcanza la línea de los 77 puntos. En la siguiente jornada, lo relevante es que juegan en el derbi, o más bien en el clásico máximo que tiene el fútbol español en el Camp Nou, el Barcelona ante el Real Madrid. En el caso de ganar, el Barcelona va a ser campeón en un hecho histórico ante los merengues en el próximo clásico de el siguiente fin de semana. 2-0 gana el Real Madrid.
0: ¿Le lleva 11 puntos?
4: 11 puntos. 88 a 77. Pero esa es la diferencia y quedan 3 partidos por jugar.
0: Pero ahí estás dándole los 3 puntos al Madrid del partido que aún no termina. Ya están computados.
4: Claro, claro. Ya. Pero quedan 90 minutos. Perdón, ya estamos en el minuto 90 y está ganando 2-0 el Real Madrid.
0: Ya.
4: Eso va a terminar así. Doblete Vinicius Junior.
3: Sí, por acá Carlos Caceres, lo escuchamos.
5: Antes de cuando estaban los dos bloques, él siempre decía, tengo que preguntar, tengo que consultar. Habló que va a potenciar el fútbol, habló del estadio, habló de potenciar a las mujeres. Si lo hace, ojalá en favor de todos los colocolinos, me parece muy bien.
6: ¿Qué le parece la llegada de Jaime Pizarro al directorio?
5: Jaime, un fenómeno, ¿no? Es admirable, porque ha pasado por todos lados, ¿no? Ojalá lo haga bien nomás. Así como todos los que trajeron al nuevo directorio.
6: ¿A usted no lo llamó, Moza? Para...
5: No, a mí no me llama. ¿Nada? Yo no soy perrito de auto. Yo normalmente las cosas que tengo que decirles las digo en la cara, ¿no? Y así que no me va a llamar. Pero sí, hablamos siempre, no tengo problema.
6: ¿Pero no le hubiese gustado participar o integrar el directorio de Carlos?
5: No, de ninguna manera. Estoy muy bien. Tengo el cariño de todo el pueblo colocolino y con eso me basta. No necesito un cargo para que la gente me pida una foto, un autógrafo o un saludo.
6: La relación con vos es buena,
5: ¿sí? Sí, no tengo problema. Yo no tengo problema con ningún director.
6: Okay. Carlos, ¿cómo se imagina el nuevo estadio de Colo-Colo?
5: A ver, es difícil poder imaginárselo, pero aquí es donde me agrando yo. He estado en muchos estadios en el mundo, tanto jugué en el Bernabéu, en el Camp Nou, en todos lados. Entonces, a ver, que me diga, oye, qué fabuloso. Sí, bueno, está bien, lo he visto, así que no es una gran novedad que sea un gran estadio.
3: Y que le ofrezcan una tribuna tampoco sería gran novedad, ¿o le gustaría?
5: Si no, indudablemente, siempre he dicho, ¿no? Así como hay muchos estadios que llevan las puertas, como el de Español, que lleva una puerta con mi nombre, yo creo que aquí está de más para ponerle a cada lugar del estadio el nombre de algún jugador importante por décadas en el nuevo Monumental.
3: Una más para Carlos Caselli, Alexis Chancha, Colo Colo.
6: Quizás en un mercado de fichajes.
5: Alexis va a ser bien recibido donde venga. Ha sido un gran ganador, un gran triunfador. Él quiere volver a la U. Si lo hace, ojalá le vaya muy bien nomás, como uno lo desea a todos los jugadores.
6: Un hombre que le gusta.
5: O sea, ¿a quién no le gusta el nombre de Alexis Sánchez? Gran jugador, gran valor.
7: Carlos Colo Colo tiene la gran posibilidad hoy día de quedar puntero. ¿Cómo prevé el partido?
5: Vamos a quedar puntero.
3: Muchas gracias. Ahí está, derrochando confianza. Entonces ingresa Carlos Caselli Pato y siempre, bueno, dejando su posición, que no está para directorios y cargos de mayor relevancia.
0: No, la repasada que le pega Jaime Pizarro es de antología. Dice, es un fenómeno porque ha estado en todos lados, dice, se ha paseado por todos lados. Es una forma muy dura de calificarlo a Pizarro. Cada uno tendrá su opinión respecto de el recorrido que ha hecho Pizarro después de ser jugador. Como jugador me parece que es inobjetable, digamos, un gran jugador de Colo Colo, campeón de América. La crítica se establece, entiendo yo, en el caso de Caselli, la hace por lo posterior. ¿Qué directorios ha ocupado? ¿Qué cargos ha ocupado? Entiendo que para allá va la respuesta picante, Barty, porque uno no puede hacerse loco con la respuesta. O sea, no fue inocencia lo de Caselli, fue un dardo.
1: Bueno, es su opinión y súper respetable también. Él opina eso y todos lo conocemos a Carlos. Carlos siempre va de frente y no oculta sus sentimientos. Él dice lo que siente, no acomoda el discurso ni nada por el estilo, y me parece que el Caselli auténtico, el que escuchamos recién.
0: Sí, Pizarro se supone llega, de acuerdo a lo que dice Moza, a una labor que es ejecutiva y que está vinculada a la gestión deportiva. Y ahí los galones un poco desaparecen, y me parece a mí se te tiene que enjuiciar por el resultado de esos jugadores, de esos técnicos que vienen. Es así para todos, así debería ser con Morón y como debe ser con los que están en otros clubes. Entonces, no va a ser tan opinado en el tema, pues Marcelo va a ser, o le apuntan o fallan, y si fallan, debería haber una crítica, sean quien sea, hayan ganado lo que hayan ganado en la cancha. Pues a veces esas dos cosas como que se confunden, ¿no?
1: Sí, pero yo creo que hay que separar eso, y te encuentro razón. Yo encuentro que Pizarro es ídolo de Colo Colo y eso no lo va a borrar nada. Pero sí que, bueno, su gestión puede ser criticada, sin duda. Ahora que si uno piensa que por una mala gestión va a ser borrado de todo lo que hizo él futbolísticamente en la historia de Colo Colo, me parece que están equivocados. Ahora a mí me complica, yo quisiera saber a ver qué función va a tener Daniel Morón, ¿no? Con esto.
0: Claro.
1: Porque yo
0: claro.
1: No entiendo mucho, todavía no he entendido ya mucho el cargo de Pizarro.
3: O, sí. O sea, no tienen nada que presentarlo, sí. Digamos, formalmente por este nuevo cargo. Ya hubo una presentación formal con Daniel Morón y también con el Tano Ortiz, que estuvo hablando con Jaime Pizarro, también con el plantel. Obviamente Jaime Pizarro conoce a muchos de estos jugadores porque eran compañeros de su hijo, de Bicho Pizarro, así que ahí hay materia avanzada, pero, digamos, va a ser un trabajo conjunto, Marcelo. O sea, esto es él tiene un rol ejecutivo, claramente va a administrar todo lo que esté ligado a esas materias de conformación de plantel, pero con lo que ha llevado también en todo este tiempo Daniel Morón. Seguramente ahí van a hacer un mano a mano, pero por el cargo, Jaime Pizarro estaría por encima del gerente, que en este caso es Daniel Morón, que es gerente, es una gerencia más, que es la gerente deportiva. Aquí pero viene Aníbal Moza, viene llegando el presidente de Blanco y Negro, así que esto nos va a servir para disipar algunas dudas que estamos planteando acá con Marcelo en Cooperativa de Deportes. A ver, nos vamos a mover por acá para poder escuchar a Aníbal Moza, el presidente blanquinegro. Hola Aníbal, ¿cómo estás? Buenas tardes. Una jornada muy importante, ¿tienes la opción de quedar libre?
8: Sí, un partido muy importante, como dices tú, tenemos la posibilidad de despegarnos. Y nada, creo que estuvimos un rato sin fútbol, reanudar este partido es... Están todos con ganas, así que esperamos que los puntos se queden en casa.
3: Aníbal, recién conversábamos con Jaime Pizarro, nos decía que ya están avanzando en lo que usted decía, conocer al cuerpo técnico, conocer al plantel, hablar con Daniel Morón. En ese sentido, con Daniel Morón, ¿cómo va a ser el funcionamiento, por ejemplo, para un periodo de fichaje?
8: Mira, primero que nada, para entender bien lo que nosotros queremos con la figura de Jaime en un rol ejecutivo, es el fortalecimiento de todo el área de fútbol, ¿ya? El fortalecimiento de las distintas áreas de fútbol, femenino, juvenil, el primer equipo y proyecciones y todo. Entonces todo lo que viene es a generar, como te digo yo, un trabajo tanto con Daniel Morón, con Héctor Tapia, con la Tatiele, con toda la gente del fútbol femenino, masculino y juvenil. Así que en ese aspecto está conociendo a la institución, como dices tú, ya tuvimos una reunión con cuerpo técnico femenino y masculino, está conociendo a toda la gente, así que nada, es un aporte para el área de fútbol, que es lo que nos interesa fortalecer.
3: Y en el caso del plantel de honor, ¿cómo es la función con Daniel Morón? ¿Él sigue siendo el gerente deportivo, busca los fichajes y los aprueba Jaime Pizarro para llevarlo a la comisión de fútbol? ¿Cómo es?
8: Sí, sigue siendo Daniel Morón el gerente. Jaime, como te vuelvo a decir, por llamarlo de alguna manera, es un representante del directorio dentro de la organización, y los fichajes los va a ver el técnico, Daniel Morón, Jaime Pizarro y la comisión de fútbol, que también ustedes saben se constituyó, así que mientras más gente de fútbol pueda haber en esa mesa, mejor es la decisión. Ojo, que eso tiene que ver con lo que dicen ustedes, que es lo que le interesa el mercado de fichaje, pero esto tiene que ir más allá, esto tiene que tener una mirada de mediano y largo plazo.
9: Pero en esa línea, Aníbal, también...
3: Estamos escuchando a Aníbal Mosa, ingresando al Monumental.
9: Para que se abra el libro de pases, jugar que pueden partir, jugar que pueden llegar también, sí. Semanas importantes.
8: Pero sí, muy importante, pero eso no tiene nada que ver con la llegada de Jaime. Jaime, como les digo, viene a robustecer, viene a hacer a entregar una expertise a la institución de Colo-Colo con los conocimientos que él tiene. Los temas de coyunturales que vamos a tener, como dices tú, en mes y medio más, ya se empezarán a trabajar en su momento, Daniel Morón con el técnico y con el mismo Jaime, pero en este momento estamos esperando, cómo se llama, jugar este partido y quedarnos con los puntos.
3: El mercado de fichajes, el rumor de Alexis Sánchez, se lo vuelven a plantear, sonríen y vamos a escuchemos.
8: No. No hemos conversado, muchachos, de fichaje. Ustedes han visto que la semana pasada fue muy ajetreada, fue muy movida, terminó en Conce, siguió en Constitución, después junta de accionistas y directorio. Entonces hoy día lo que estamos buscando es que este directorio se empape con lo que es la organización de Colo-Colo. Jaime, en el caso de él, volviendo a hablar de él, que va a tener un rol ejecutivo, se empape de lo que es esta administración, y eso estamos en este momento.
3: Pero es un hombre que le seduce a Alexis Sánchez, por ejemplo, a la...
8: Pero te vuelvo a insistir, no estamos pensando nosotros en el tema de fichaje todavía.
3: ¿La idea? ¿No quiere responder a lo de Alexis Sánchez? ¿Los cupos que van a ocupar?
8: Es decir, va a tener que ver un poco las conversaciones que se den, la gerencia técnica, Jaime en este caso nuevamente, el técnico, ver cómo llega el equipo, cómo terminamos esta primera rueda. Yo creo que van a haber varios puntos que va a haber que analizar en su momento.
9: ¿Cómo valora alargar la concesión de blanco y negro? Aníbal, ¿cómo valora este momento del equipo que tiene la chance clara de quedar en solitario en la parte alta?
8: Bien, me parece que un equipo, ¿cómo se llama?, compacto, me parece que de cierta manera... no es fácil hacerle goles a Colo Colo, tenemos que lograr nosotros de cierta manera reconocer de que ahí se hizo un trabajo muy bueno, y nada, estoy contento. Mientras el equipo gane, todos queremos que el equipo gane.
3: ¿Alargar la concesión?
9: ¿Alargar el contrato de concesión?
8: No sé de qué está hablando eso.
3: Ahí están las declaraciones de Daniel Mosa, la última palabra ahí a la pasada, le decían si que pensaba alargar el contrato de concesión, dijo no sé de qué me están hablando y se retira.
0: Está bien, es una manera de salir de ese asunto que por ahora no, claro, no es el tema central cuando está empezando un directorio nuevo y todo eso, pero bueno, tarde o temprano lo va a tener que contestar, porque hay formas que están escritas en los contratos para aspirar a extender ese contrato de concesión o derechamente a que se extinga de aquí a, entiendo, 8 o 9 años más, Rodrigo, ¿no?
3: ¿Eso claro, hasta 2035.
0: 9 años, claro.
3: ¿Pato?
0: Sí.
3: ¿Les quedó clara la figura de fichaje?
0: A ver, yo
3: están
0: entiendo...
3: todos en la mesa, dijo.
0: Sí, pero no, a ver, yo creo que no queda clara, pero empiezo a entender hacia dónde va, porque creo que le está poniendo en el directorio por sobre Morón inmediatamente a una persona que tiene o ha demostrado estar en cargos de alta gestión. O sea, estamos hablando de que sobre Morón hoy hay un ministro. Entonces, Jaime Pizarro fue ministro, digamos, te caiga bien, mal, tiene esa expertise. Y yo creo que cuando habla de estructura, entiendo que más que Morón o lo que opine algún exjugador, aquí lo que está diciendo es, tiene que haber una oficina de fichajes, una oficina de análisis. Tiene que haber una dirección deportiva que incorpore el femenino, que también lo mire. Yo creo que está diciendo eso, está diciendo, le voy a poner sistema, gestión, a lo que ya tenía con Morón, que claramente detecta una falencia ahí. Dice, alta gestión no tenía. Puede tener buen ojo, buenos contactos, pero alta gestión claramente le faltaba. Eso es lo que entiendo yo de lo que dice Moza. En fin, habrá tiempo para irlo desprendiendo también con lo más relevante, que no es lo que se dice, sino que es cómo actúa la gente. Ahí nos va a quedar bien claro. Rodri, ¿me das la banca de Colo-Colo?
3: Vamos con la banca de Colo-Colo, que tiene Eduardo Villanueva, el portero suplente, con la camiseta número 12, 7 para Francisco Marchand, 10 Lautaro Pastrán, 20 para el uruguayo Javier Méndez, que vuelve a la convocatoria después de algunas molestias musculares, 21 Eric Bimber, 22 Claudio Aquino, 24 Leandro Hernández, 28 Jason Rojas y 30 para Justin Cuevas.
10: ¡Gol para Paraíso!
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10: Se le escapa el triunfo al Santiago Wanderers al minuto 96. En el sexto adicionado, Franco Ortega, un zapatazo, centro cruzado. Cierra el 14 de Deportes Temuco, el zurdazo cruzado contra el palo de la mano zurda de la meta Wanderers para dejar el 2-2 en Valparaíso. Wanderers 2, Temuco 2.
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0: Sí, señor Solar. Aquí estamos, es el Estadio Monumental. Está más nublado que despejado hasta ahora ya. De hecho, se prendieron las torres de iluminación. Son testigos del calentamiento de Colo-Colo y de Coquimbo Unido en la cancha. ¿Qué tiene Coquimbo? ¿Está lista la titular, Rodrigo Gómez?
3: Sí, Pato, ya está confirmada la oncena titular de Hernán Caputo, que viene de un duro cachetazo en la Copa Libertadores, 3-0 frente a Deportes Tolima, así que quiere redimir esa presentación y obviamente de ganar podrían llegar al tercer lugar del campeonato. Con toda esa preparación, así salta la cancha el

0: Argentino chileno Elvis Hernández, 3 para el uruguayo Manuel Fernández y cierra el bloque defensivo por el sector izquierdo el número 16, el zurdo Juan Cornejo. Medio terreno de juego para otro trasandino. La número 6 es para Dylan Glavy en labores de corte, acompañado del 14 Salvador Cordero y delante de ellos el argentino talentoso, el 10 Guido Badalá. En el ataque, 3 jugadores. Por el sector derecho, la número 27 será para el paraguayo Luis Riveros. Por el sector izquierdo, con la número 30 estará Benjamín Chandía. Y en el centro del área, con la número 12, estará el oso Lucas Prato, el argentino. Completa la oncena titular de Coquimbo Unido.
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2: Somos Cooperativa de Deportes, ha llegado mucha gente al Estadio Monumental Ernesto Díaz Correa, hay más de 20 hace rato aquí.
3: Sí, hace mucho rato, Pato, ya tenemos 20.000 personas acá en el Estadio Monumental.
4: 23 grados.
2: Y 23 grados.
3: Bien.
2: Gratísima temperatura.
3: Grato todo, entonces.
2: Todo muy bien para jugar al fútbol. ¿Qué dice de lo que ofrece, de lo que tiene, de lo que muestra Coquimbo Unido, Marcelo Bartichotto?
5: Sí, me sorprende que no esté Zavala. ¿Están en el banco?
4: Va a la banca.
5: Ah, perfecto. Sí. Bueno, sí, igual me sorprende. Porque estaba este equipo, el equipo base, en definitiva, se sustentaba con Zavala por afuera. Pero bueno, todos sabemos que está jugando la Copa y que quizás más allá de hoy poner casi todo lo mejor que tiene, quizás se guarde un par de jugadores para eso, ¿no? No está Johansen, no está Zavala. Pero bueno, tiene un buen equipo Coquimbo, es un equipo, la mayoría de los que juegan lo vienen haciendo. Sobre todo, bueno, está dejando afuera, no nos olvidemos también, a Galani y a Camargo. A los dos volantes centrales que supuestamente estaban siendo titulares. Entonces, está poniendo un equipo, si bien competitivo, no el titular indiscutido que juega Copa. Eso no lo hace ser menos competitivo, pero bueno, va a tener que salir a buscar un partido donde, lo decía yo al principio, donde un triunfo lo deja con 19 puntos a 2 del puntero y ahí de la punta. Entonces, meritorio lo de Coquimbo, que está jugando el plano internacional y que si gana hoy se mete cerca de la punta.
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2: ¿Quién va a jugar por la derecha en este equipo, Barty? Porque al no estar Zavala, ¿puede ser Rivero?
5: Sí, yo creo que sí, que va a ser Rivero, que no es un puntero tradicional. Podría jugar por ahí, pero no tiene la especialidad de ser un puntero de esos que te encaran, que te ganan los duelos y que tiran el centro, ¿no?
2: ¿Cómo lo definimos? ¿Media punta?
5: Yo creo que es más media punta. Yo creo que puede jugar junto a Badalá ahí por momentos. Sin duda que el retroceso de Rivero y de Chandía va a ser importante también para que cuando pierda la pelota Coquimbo pare dos líneas de cuatro, dejándolo a Badalá flotando adelante esa línea de cuatro de los volantes,
2: claro,
5: y a Prato arriba.
2: Esa puede ser. Un Prato, Marcelo, que yo lo que le he visto en el plano local, esos ratitos del plano local y también de Copa, es un jugador que ha perdido muchísima movilidad. Sigue siendo peligroso porque tiene ese instinto del arco, de buscar el arco, de una pegada más o menos fuerte, de ser un gallo corpulento que en alguna pelota aérea te puede ganar, pero de movilidad está bien menguado él como jugador, ¿o no?
5: Sí, bueno, yo creo que los jugadores son inteligentes cuando se dan cuenta que tienen que cambiar la forma de jugar también. Ha perdido movilidad, ya no tiene la dinámica que tenía antes. Ya no pica 10 veces por tiempo como lo hacía antes, sino que trata de regularse. Pero también es un jugador inteligente que busca bien los espacios, que se para bien, que controla bien de buena forma, que se apoya con los compañeros. No sé, yo la mayoría de las veces que se la dan a él, la pelota no se pierde, ¿no? Porque él la aguanta de muy buena forma y después se apoya. Pero bueno, yo creo que el que va a tener que picar acá va a ser Rivero y va a ser Chandía, ¿no? Los que van a tener que darle quizás esa profundidad al equipo.
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2: Aplauso cerrado en el Estadio Monumental para Colo Colo, que ha terminado su trabajo de precompetencia y fue rumbo al túnel. Sigue trabajando en el paño sur de esta cancha el equipo de Coquimbo Unido. Y Bobay, hubo Fórmula 1 en Miami, los fans la anhelaban. Ve que se suspendieron los grandes premios de Medio Oriente.
4: Tuvo harto rato, un mes sin competencia la Fórmula 1, debido a que el último circuito que se corrió fue el de Suzuka, ya por el 29 de marzo, pero después venía Bahrein, se canceló Arabia Saudita, lo mismo, todo se retomó en el Gran Premio de Miami con el triunfo de Mercedes, del italiano Antonelli, que se quedó con el primer lugar en un gran premio que tuvo modificaciones de horario. Sin embargo, todo se desarrolló con normalidad en el Autódromo Internacional de Miami. Mercedes con Antonelli en el primer lugar, McLaren con Lando Norris, el británico, en el segundo puesto, mientras que cerrando el podio, McLaren también junto al australiano Oscar Piastri para esta jornada que tuvo el reencuentro con los fanáticos de la Fórmula 1 en el Gran Premio de Miami. Ahora toda la atención se sitúa en el Gran Premio de Canadá, en 21 días más, en 3 semanas, en el circuito de Gainesville para esta segunda jornada que va a tener en Norteamérica al Gran Circo, hoy en Miami, y en 3 semanas más en Canadá para posteriormente mudarse al circuito callejero de Mónaco, eso para el 7 de julio.
1: 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No se ría, Pato, ya.
4: Marquemos algo también de... ¿Escuché Baltán Ortiz que está hablando con la señal oficial?
6: El análisis que hicimos del rival en varios partidos, creemos que puede ser factible, entonces ojalá que se puedan entender y podamos, o que salga lo que pretendemos y podamos tener una victoria.
4: Caputo también habla.
7: Nosotros nos gusta presionar arriba, nos gusta que no tengan esa salida limpia, que a veces, bueno, hoy con la vuelta de Arturo seguramente la buscarán más también. Así que nada, intentaremos que no generen pase entre líneas, pase interior, que esos son los que nos complican. Hoy, a diferencia del otro partido, ya que lo pusiste ahí en comparación, juega con dos centrodelanteros, ¿no? Correa y Romero, entonces por lo tanto van a buscar, me imagino, mucho más por banda y tratar de encontrarlos a ellos, así que bueno, tratamos de neutralizar algunas cosas de ellos, pero también hacer que nosotros podamos jugar bien. En la palabra...
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2: Somos Cooperativa de Deportes en directo desde el Estadio Monumental, un estadio que está particularmente teñido de rojo, en especial en el sector de la Galería Norte, hartos como globos en ese color. Rodrigo, eso es algo especial, ¿no?
8: Sí, a la celebración del Día de la Mujer Colocolina, y por eso es que está todo el estadio de rojo. De hecho, en cada una de las tribunas se están repartiendo estos globitos que nos describía Patricio y que la gente con esmero está llenando en las tribunas.
2: Muy bien, somos Cooperativa de Deportes a 15 minutos del arranque del partido, dígame.
4: Marquemos algo del próximo rival de Coquimbo Unido en la semana entrante por la Copa Libertadores de América, Universitario de Deportes, por la fecha 13 de la Apertura peruano, derrotó por 4-1 al Juan Pablo II College Recordemos que van a jugar ante el Pirata el próximo día jueves. Transmite Cooperativa Deportes el Francisco Sánchez Rumoroso, 20 horas por la cuarta fecha del grupo B. Así que llega bien el conjunto universitario para medirse ante el Pirata, mientras que Vasco da Gama, que va a jugar frente al Audax Italiano por la Copa Sudamericana, igualó 2-2 ante el Flamengo por la fecha 14 del Brasileirão.
2: Oiga, volviendo a nuestra primera vez, usted marcó que lo de Wanderers y Temuco fue igualdad, 2-2.
4: Sí, señor.
2: Pero queda un partido.
4: Queda un partido, el que va a arribar Cobreloa y Antofagasta en un rato más, 17:30 horas. Cobreloa que, en el caso de derrotar a los Pumas, va a quedar en solitario en lo más alto del campeonato. Bueno, lo mismo si gana Antofagasta, va a quedar con 20, nadie lo va a molestar en el primer lugar. Juegan en un rato más en 14 minutos en la cancha del Cerro del Desierto.
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2: Sí, señor. Oiga, como no vienen los equipos y Ibobay, hay un minuto también para saber de Argentina. Hoy se jugó el clásico del corazón de Marcelo Bartichotto. Jugaron,
4: sí, pues,
2: Racing y Huracán.
4: El clásico Marcelo Bartichotto, el que se disputó hoy día, no terminó contento porque
9: no patearon al arco.
4: Y empataron a cero.
9: No empataron a cero y con el empate clasificaban los dos.
2: Y dejaron fuera, así, Marce, ¿no?
9: Sí. Dejaron afuera Barracas.
4: Dejaron fuera Barracas central al equipo de Chiquitapia.
9: De los playoffs.
4: Ahí está, para esta jornada, que era la que se había, digamos, pospuesto por el paro ese que motivó la Asociación de Fútbol Argentino allá a inicios de marzo. Era la fecha 9, ya se había jugado casi toda la fase regular, quedaba esta jornada pendiente, y hoy día recién se está saldando aquella deuda. 0-0 Racing frente a Huracán, ganó Gimnasia 2-0 Argentino Juniors, 4-0 Belgrano derrotó a Sarmiento, también empató Rosario Central ante Tigre 1-1. En un rato más, 17:30 horas, River Plate ante Atlético Tucumán. Gimnasia Grima de la Plata va a jugar mañana frente a Defensa y Justicia, que podría meterse. Pérez ante Newell's también mañana, y 20:30 horas para Estudiantes de Río Cuarto ante el conjunto de Instituto, ya definiendo quiénes van a ser los 16 equipos, 8 por grupo, clasifican a la siguiente ronda, donde los mejores ubicados de cada zona se van a medir ante los peores de la otra. Así que ahí está más o menos llegando a la finalización de esta primera parte del año, el torneo Apertura Trasandina.
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2: Oiga, acá quiero disculparme de antemano por lo que le voy a preguntar. No sé si nombró lo de River de Tucumán, pero es que acá en la tribuna Rapa Nui hay unos chicos que hace rato están, mi abuelo decía, afanando. Están ellos afanados en colgar un lienzo, y ese lienzo se les cayó de una punta a Océano, y claro, ahí empezaron a pedir que se los devolvieran. Entonces, queda ese partido, River Atlético de Tucumán, Ivo, ¿no?
4: Claro, queda ese partido que va a arrancar en 11 minutos más en la cancha del Monumental. River Plate Atlético Tucumán, River Plate que está listo, ¿eh? Y hasta la siguiente ronda, está segundo en su grupo con 29 puntos, Independiente de Rivadavia tiene 34, liderando el grupo B. Lo interesante es que quedó fuera Barraca Central con 21 y lograron pasar con este empate en la cancha del presidente Perón. Racing ante Huracán, 21 y 22 puntos respectivamente para aquellos encuentros. ¿Quiénes podrían meterse? Pero por el grupo A, Defensa y Justicia, que va a jugar en un rato más. En el caso de ganar, se va a meter ahí desplazando a Unión de Santa Fe. Es lo único que podría variar. Lo otro ya está listo en la siguiente ronda. Estudiantes, Boca Juniors, Vélez, Talleres, Independiente. Bueno, los grandes del fútbol argentino están asegurados en el playoff.
2: Bien, y me simpatizó eso de que dejaron fuera Barracas.
4: Sí, a todos.
2: Eso me cayó muy bien. Oiga, terminó el Master 1000 de Madrid hoy. Usted sí, tiene pues ahí el resultado a la mano, a Jannik Sinner, su campeón.
4: Un trámite, ¿no? 6-1, no, 6-2.
2: Lo pulverizó.
4: Alexander Zverev. Fue triunfo para el número uno del mundo después de una semana notable donde, si no me equivoco, no se dio set, por lo menos en esta semana, el domingo a la fecha. Todos los partidos los ganó en dos parciales, desde Cameron Norrie a Moller, a Arthur Fields, y ahora en la final Alexander Zverev al 3 del mundo, el alemán 6-1, 6-2 para el tenista italiano número 1 del mundo, 24 años, para quedarse con este tradicional certamen sobre la arcilla madrileña en dos parciales. Sinner se quedó con el Máster de Madrid.
2: Sí, volvió a estar en fase robot, no falla nada Sinner.
4: ¿Qué pasó?
2: En la antesala de torneos grandes como Roma y luego Roland Garros, así que ojo ahí. Y va a dejar para tardes deportivas, va a ser eso, para que un día vaya Maxi Videla a un panel. Dejó una frase que es bien llamativa, Zverev. Dijo: Sinner está por sobre todos. Yo no estoy al nivel de Sinner, yo no puedo jugar al nivel de Sinner. Sí estoy al nivel de Alcaraz, dijo.
4: Es que además,
2: como diciendo que Sinner es uno y que de ahí hay un hoyo, hay una brecha gigante. Y me parece que él está siendo un poco patudito metiéndose al nivel de Alcaraz.
4: 58 minutos de partido. ¿La final más corta?
2: Claro, tal vez lo dejó una eso loco. Uno y dos, dijo, ¿no? 6-1, 6-2.
4: 6-1, 6-2. Sí, no, 58 minutos para la casa.
2: Y quedó hablando esas cosas que van a generar. Claro. Van a generar polémica. Nosotros. Sí, señor. Nosotros, a propósito, he tocado a Andrés Solar.
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2: Son bromitas. Sí,
1: ese patito.
4: Saludemos al planeta Albo, que hasta ahora está en nuestra cuenta de YouTube. Estamos con la radio en vivo, Radio Cooperativa, para que dejen sus mensajes y el apoyo al pirata, al Albo. Ahí está, por ejemplo, Francisco Rojas, Boutro, Maca, la gente que hasta ahora nos saluda, Francisco Rojas, vamos, Colo Colo, Boutro, que les manda saludos a Pato Muñoz, Ernesto Díaz, Gonzalo Jara, acá atento a la transmisión del partido del Cacique, vamos, Colo Colo. Maca nos pregunta qué era el partido, ahora un ratito más, 8 minutos saltan los elencos a la cancha, 17:30, ahora ya está el planeta Colo Colo girando, pensando en qué podría llegar a lo más alto del torneo, si es que derrota o empate. Tiene que sumar Colo Colo para quedar primero en esta jornada de domingo.
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2: Somos Cooperativa de Deportes en el Estadio Monumental. Rodrigo Gómez, vienen los suplentes del Cacique.
10: Sí, aparece ya la banca de Colo Colo con Villanueva, Marchán, Pastrán, Javier Méndez, Bimber, Aquino, Hernández, Rojas y Cuevas. La gente ya con los globitos levantados y esperando la salida del equipo. Pasaron rapidito la banca las alternativas de Colo Colo.
2: Rápidamente, ¿cuánta gente hay en el Monumental, Rodrigo Gómez?
10: En este minuto yo creo que estamos superando o alcanzando los 30.000 espectadores.
2: ¿Cuánta gente hay en estos días, Correa?
11: Cercano a los 35.
2: Claro.
11: Sí.
2: Bien.
11: Métale 10 más.
2: Por ahí estamos, por claro. Ahí estamos.
11: Irán, con los claros que hay, ¿no?
2: Sí. Faltan 7 minutos para el partido. La mayor cantidad de la gente ya entró. Pero creo que a 35 va a quedar la asistencia de hoy para el partido con Coquimbo. Se declararán satisfechos con Colo Colo, me imagino. Es una muy buena concurrencia. Ernesto Díaz Correa, nos quedamos contigo porque ya están los suplentes, ahí viene Ortiz, la salida de los equipos es inminente.
12: Sí señor, ya se vienen los equipos rumbo al campo de juego, se van a poner al día por la fecha 9 de la Liga de Primera, se ponen al día la escuadra de Colo Colo y Coquimbo Unido, señoras y señores. El cuadro de Colo Colo, el Cacique, busca sumar de a 3. Romero, en el equipo de Colo Colo, señoras y señores, entero de blanco, el Cacique con vivos negros para este compromiso, y la gente se alegra porque vuelve Arturo Vidal, y hoy como capitán del equipo, el cuadro colocolino. Ya está el Cacique en el campo de juego, viene el árbitro del partido, viene Héctor Jona, José Retamal y Claudio Urrutia, sus colaboradores. Juan Lara será el que estará de cuarto en el VAR, Fernando Béjar y Felipe Jara. Entonces Héctor Jona, juez central, para este compromiso. Esperamos por el Pirata, esperamos por Coquimbo Unido, esperamos por el equipo de Hernán Caputo. Colo Colo quiere ser líder, quiere ser puntero absoluto del campeonato, señoras y señores, empatando o ganando acá en el Estadio Monumental. El Cacique es puntero, viene de ganar a la Universidad de Concepción en la región del Biobío, en el Ester Roa, por la cuenta de 2-1. La escuadra de El Cacique. Esperamos por Coquimbo Unido, 16 puntos en la tabla, está en Copa Libertadores de América. Viene de perder a mitad de semana el equipo de Coquimbo Unido por la Copa Libertadores de América. Esperamos por el equipo Pirata para este compromiso. Ya está Colo Colo en el campo de juego, Solar.
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12: Sí, aparece el equipo, aparecen los suplentes, aparece el equipo de Coquimbo Unido. Aparece la escuadra de Coquimbo Unido, que viene rumbo al campo de juego, señoras y señores. A Tranco Cancino, tranquilo, el equipo de Coquimbo Unido. Cerrando aparece el que está en todas las nóminas, Juan Cornejo, ex Audax Italiano. Ah, aparece Prato también, aparece Lucas Prato como uno de los últimos para cerrar la fila de la escuadra de Coquimbo Unido. Cercaron los 35.000 espectadores acá en el Estadio Monumental para Colo Colo, para el Cacique con Coquimbo Unido. El Cacique y el Pirata se enfrentan esta tarde acá en el Estadio Monumental.
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4: Muchachos.
2: Sí, señor.
4: Repasemos cómo está el panorama de la tabla de posiciones, porque claro, este es un juego que se enmarca en la fecha 9 de la Liga de Primera, donde Colo Colo está compartiendo el primer lugar con Deportes Limache. Ambos conjuntos tienen 21 puntos. Colo Colo, lo decíamos, si suman a quedar primero y con todos sus partidos al día. Coquimbo Unido está en la octava plaza, tiene 16 puntos. En el caso de ganar, va a alcanzar la línea de Guachipate de O'Higgins y se va a ubicar en el segundo lugar. Un partido relevante en la zona alta de la tabla, el que va a narrar en estos días Correa.
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2: Con camiseta verde y pelo verde, el Mono Sánchez, arquero de Coquimbo Unido y capitán. Yo le dije oso hace un rato, y la confusión...
11: ¿Con Prato?
2: No. Mi confusión fue porque, ¿se acuerda que en Audax jugó un oso Sánchez?
8: Sí, un arquero. Ah, el oso Sánchez, era portero, sí.
2: Argentino, ¿no?
8: Sí.
2: Si mal no recuerdo, argentino. Y de ahí vino mi lapsus, pero este es el Mono Sánchez, arquero de Coquimbo, largamente conocido y que viene ahí al sorteo.
4: Alejandro Sánchez.
2: Alejandro se llamaba ese oso Sánchez. Sí, ahí viene Vidal al encuentro del Mono Sánchez. Apretón de manos con el árbitro del partido, ya lo decía Ernesto Díaz Correa, Héctor Jona, el juez central de este duelo. ¿Y qué está haciendo la banca de Colo Colo, Rodrigo? Ah, no, son
8: activación. Activación. Están junto al PF, corriendo ahí desde la línea del lateral hacia el centro del campo, mientras Moreira solito medita su momento con el balón. Recordemos que su segundo partido como titular, en el primero fue una actuación que al menos que dejó satisfecho al cuerpo técnico y a los dirigentes.
2: No participan de la activación Vidal, que está en el sorteo, y les dice cambio, parece, ¿no?
8: Le ganaron el lado. Colo Colo comienza atacando hacia la garra blanca, que es como le gusta finalizar los partidos.
2: Claro, cosa que no le gusta. No le gusta este sorteo. Prefiere atacar primero hacia el sur.
8: Claro, ahí el Mono Sánchez tiene su picardía, le ganó el sorteo a Vidal y de inmediato le cambió el lado. Vidal, Pato, que digamos, si hoy día no le pasaba la jineta, era mucho.
2: ¿Estallado eso?
8: Sí, porque ya no está Tuto De Paul y el otro día se la pasaron a Ulloa porque no estaba Vidal. No estaba Vidal. Claro, volver y sin jineta era mucho.
2: Claro, volvió y volvió con la jineta. 35.000 personas aquí, momento de las arengas, solar, es decir, en 30 segundos arranca el partido entre Colo Colo y Coquimbo aquí en el Monumental.
1: ¿Cómo no, Pato Muñoz? 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
12: Perfecto, Andrés Solar, los 22 actores en el campo de juego. La acción comienza dentro de un instante. Va a comenzar el fútbol acá en el Estadio Monumental. Va a mover Colo Colo, va a mover Colo Colo. Está Maxi Romero frente a la pelota de norte, sur a norte. Va a cargar el cacique de norte a sur. Lo va a hacer el equipo pirata, la escuadra de Coquimbo Unido. Cercano a los 35.000 espectadores para este compromiso. Se va a jugar en el Monumental, se juega en el Monumental. Acá está el árbitro del partido, Héctor Jona, mirando para todos los sectores del campo de juego. Jona tiene camiseta azul, pantalones negros, medias celeste, ¿no? Más o menos, ¿sí? No son plomas.
8: Ahí sí, está de... ¿Sí? Exacto, así como un celeste oscuro.
12: Exactamente, acá está para jugar la escuadra de Colo Colo. Está Maxi Romero. ¡Nos vamos, nos vamos, nos vamos, nos vamos, nos vamos, nos vamos! ¡Nos vamos! ¡Comenzó el partido! La historia ya está en marcha, señoras y señores. ¡Nos vamos, nos vamos! La pelota la domina el equipo de Colo Colo y juegan de inmediato para que aparezca Arturo Vidal. Acá está el capitán Colo Colino. Juega el pase que viene para Joaquín Sosa hacia el arco norte. Carga el equipo de Colo Colo. Pelota que venía sobre la izquierda. Picaba Diego Uchoa. Pelota en la mitad de la cancha. Arriba, golpe de cabeza. Aparece de Tomás Alarcón. Juega sobre la banda derecha para que aparezca de inmediato Matías Fernández. Fernández tocó y ya cargó. Jugó para Villagra. Villagra juega por el eje central. Sabiani Correa. La marca pega Josa para neutralizar de Escobar. Ahí está, le pegó. La metieron al área. La metió al área Diego Uchoa. Aparecía arriba Maxi Romero. No la pudo controlar. Y la pelota se va sobre la última línea. Llegó Colo Colo en menos de un minuto.
8: Sí, llegada profunda por el sector izquierdo, le marca el pase a Romero y ahí mismo la ubica Ulloa con su pierna izquierda, y cuando tenía que definir el argentino, se confunde, se demora. Lo concreto es que el balón pasa de largo y no lo conectó.
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12: Saca desde el fondo, va a jugar el mono Diego Sánchez.

0: Escobar. El pase largo para Lucas Prato. Aparece otra vez. Ahí está para hacer el fútbol Badalá. Tocó para Prato. Gana antes sin problemas. El jugador Tomás Alarcón juega atrás para el Gavi. Maureira.
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0: Está para hacer el fútbol, la pelota la domina. Acá está Gabriel Maureira, juega sobre izquierda. ¿Se le quedaba o no a Joaquín Sosa? Metía presión arriba un hombre que era Luis Riveros. La pelota se pierde fuera del límite del campo de juego. Hay lateral que favorece al equipo del Cacique. Recién comenzado el fútbol y está 0-0.
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0: Acá está para hacer el fútbol, la pelota la va a jugar Diego Ochoa. Acá está el pase largo, gana en medio terreno un hombre que es Elvis Hernández. La pelota sobre la banda derecha, pero ahí está Colo Colo. La tiene Jonathan Villagra, rompe línea hacia el arco norte, carga el Cacique. Pelota que viene para Matías Fernández. Acá está Fernández, se para, se frena, juega atrás para Arturo Vidal. La tiene el líbero de Colo Colo. Pelota radio suelo, otra para Víctor Felipe Méndez. El pase que venía, ahí está Correa. Miró el arco, le va a pegar, miró el arco, le va a pegar. Se viene Correa contra el área frontal. Acá está, le pegó Correa. Rebota en un hombre que era Manuel Fernández, en Totó Fernández. Pelota fuera del campo de juego. Hay lateral para el Cacique.
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0: Tenemos 3.5 recorrida. La pelota que viene sobre la izquierda, carga Joaquín Sosa, la metía al área. Picaba Víctor Felipe Méndez. Balón que se pierde fuera del campo de juego. Hay lateral ofensivo para el Cacique.
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0: Mete presión Colo Colo. Mete presión Colo Colo. Acá está tocando Diego Ochoa. Jugó para Javier Correa. Neutraliza el medio terreno Dylan Glavi. Acá está Glavi. La manda fuera del campo de juego. Hay lateral ofensivo para el Cacique.
1: 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Está relatando el fútbol el gran Ernesto Díaz Correa.
0: Otra vez Diego Ochoa tocando para Víctor Felipe Méndez. Todo de nuevo. Ahí está. Reinicia el medio terreno el equipo de Colo Colo. Hacia el arco norte. Carga el Cacique. La tiene Arturo Vidal. Vidal tocó para Sosa. La tiene el uruguayo. Acá está Joaquín. Joaquín devuelve. Toca otra vez para Arturo Vidal. Ahí está para hacer el fútbol. La marca de Lucas Prato que no sirve. Insiste Vidal. Se para, se frena. Dos enganches consecutivos contra Lucas Prato. Ahí está. Pica Veloso. Neutraliza el medio terreno. Ahí está tocando la pelotita otra vez. El equipo de Colo Colo. La hacen rebotar. La gana Badalá. Un costado de la zona penal. Le gana Badalá. Acá Alarcón. Insiste otra vez. Balón sobre un costado. Picaba Chandía. Pelota fuera del campo de juego. Lateral ofensivo para el Pirata.
2: Arranca en Calama. 2 minutos. Y el juez Felipe Gaguero sanciona penal a favor del elenco Lobero y Zarralde para frente a la pelota. Para convertir el primero del conjunto calameño. 2 minutos. Penal a favor del elenco local.
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3: ¿Qué dice Marcelo Bartichotto de los primeros 5 minutos de partido?
4: Bueno, protagonista Colo Colo, el que maneja la pelota, pero no es una excepción esto, sino que lo hace casi siempre. Vamos a ver si hoy logra tener profundidad con sus 2 nueves o con la gente que va por afuera como Ulloa y como Matías Fernández.
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0: Está para hacer el fútbol. Le cuadra. Ahí está Dylan Escobar. Ahí está Escobar. Tocó sobre la banda derecha. Pelota que venía para que apareciera el Benja Chambía. Gana Arturo Vidal. El pase que viene sobre la izquierda. Carga Colo Colo. Se cruzó, va fuerte contra Víctor Felipe Méndez. Va muy fuerte contra Víctor Felipe Méndez. Me da la impresión que Dylan Escobar. ¿Sí?
5: Elvis. Sí, Hernández. Y se va a llevar cartulina amarilla, sobre todo porque va de manera muy peligrosa con los pies hacia adelante. Si bien es cierto, toca el balón, pero va fuerte en contra del hombre de Colo Colo. Y anotamos ya la primera amarilla de este partido.
0: ¡Gol en Calama!
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2: Gol de Cobreloa mediante lanzamiento penal. Recién arranca esto, 3 minutos, derechazo de Insarralde. Cobreloa 1, Antofagasta 0.
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0: ¿Qué pasó? ¿No había pito? Sí, había jugado. Sosa había jugado, Joaquín. La pelotita la va a jugar la escuadra de Colo Colo. 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Recién comenzado el fútbol, se juega en el Monumental. Tenemos 6.5 recorrido y están 0-0. Acá está Sosa, la cambia entera, pelota cruzada. Balón que viene para Javier Correa.

0: La marca pegajosa era de Manuel Fernández. Pelota en la mitad de la cancha. Acá estaba para hacer el fútbol otra vez Villagra. Jugó y descargó para Álvaro Madrid. Otra sobre la banda derecha para Matías Fernández. Fernández tocó. Otra para Villagra. La tiene Villagra. Villagra para Fernández. La pelota la domina el equipo de Colo Colo. Exigido contra la racha. La tiene otra vez. Ahí está. Cruzó campo antagónico. Se viene con todo. Carga Colo Colo. Pelota en área. Enviada por Jonathan Villagra. Balón que se pierde fuera del campo de juego. Hay lateral que favorece a la escuadra de Coquimbo Unido. 7 recorrido del primer tiempo. 0-0.
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0: Acá está Juan, acá está Cornejo. ¿Quién se muestra? Salvador Cordero. La pelotita la va a jugar. Pelota que viene para Gavi. Ahí está para hacer el fútbol. Quería tocar para el Benjamín Chandía. Ahí está, quería. Balón fuera del campo de juego. Que dice el árbitro del partido. Va a jugar ahora Colo Colo. Va a jugar el cacique. Más de 35.000 espectadores presenciando el partido. 0-0.
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0: Acá está Sosa. Pelota cruzada. Balón sobre la banda derecha. El pase que viene para Matías Fernández. Se viene Fernández. Encaró que sí, que no la metió al área. Balón para Álvaro Madrid. Un costado de la zona penal. La marca pegajosa de Salvador Cordero. Sacó el centro. Matías Fernández. Arriba, golpe de cabeza de Diego Uchoa. Le quedaba para que apareciera Álvaro Madrid. Otra para Víctor Felipe Méndez, la perdió. La pierde la salida, la gana Badalá, Badalá, Badalá, Badalá. Quería tocarla de primera, se cae. Lucas Prato neutraliza, colocó en el círculo central.
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0: Sí, presión alta del cacique en estos minutos, señores. Tenemos 8:30. 8:30 recorrido del estampa inicial del cotejo. 0-0 lo vimos por Cooperativa Deportes.
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0: Acá está Dylan, acá está Escobar. Va a jugar la pelotita en terreno propio. El pirata, señoras y señores. El campeón del fútbol chileno. Que está en Copa, Copita, Copa Libertadores de América. La pelota la va a jugar la escuadra de Coquimbo Unido. Tenemos cerca de 9 minutos del primer tiempo. Acá está Lucas Prato. Quería tocar de primera. Picaba un hombre que era Chandía. Neutraliza Colo Colo. La gana Villagra. La tiene Jonathan. Otra para que aparezca de inmediato. Ahí está Arturo Vidal. Vidal toca para Sosa. Sosa toca para Vidal. El toca recibe, lo hace perfecto. Carga Colo Colo. Trazo largo del cacique. Balón que viene para Matías Fernández. La metida en área. Neutraliza Toto Fernández. Acá está Manuel. La pelota que viene sobre la izquierda. Correr, se viene con todo. Carga Chandía. El pase largo al área. Buscaba arriba para que apareciera Guido Badalá. Antes metido en el partido. Gabriel Moreira se queda con la pelotita, Gómez.
2: Sí, tiene que salir dentro del área grande, recostado sobre la derecha, va al piso para quedarse con ese balón porque venía a toda velocidad. Badalá se adelantó Colo Colo y ahí en el espacio le quiere hacer problemas Coquimbo.
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0: Carga Colo Colo, la jugaba, ahí está, la tocaba rápido arriba Tomás Alarcón. Balón sobre un costado, se pierde fuera del campo de juego, apura el cacique. Están 0-0, acá está Javier Correa tocando para Víctor Felipe Méndez. La pelota la domina Méndez, Méndez quiere tocar, se para, se frena, hostigado por Prato. Prefiere tocar para Alarcón, la tira Alarcón, ahí está, juega por el eje central, domina por dentro, carga Colo Colo. Comienza a construir, ya está Carga, intenta avance, acá está Villagra. Toca para Arturo Vidal, está en el círculo central. Acá está Vidal, Vidal tocó. Otra para Méndez, Méndez para la metida al área. El jugador Alarcón, no pasó nada. Recupera, pega el grito Diego Sánchez Aguito. Yo dice, y es el propietario de la pelotita.
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0: Carga sobre la banda derecha. Sí, hay sí, foul. Foul, tiro libre, foul, Hatakis.
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3: Sí, hay una imprecisión en Colo Colo en los últimos metros, que es lo que le ha costado ser, no, le ha impedido en rigor ser más profundo. La posesión, el control lo tiene, y hay que tener ojo. El trazo largo de Coquimbo ya desnudó alguna falencia en la saga del cacique.
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0: Hay tiro libre para Coquimbo Unido. Arco sur acá en el Estadio Monumental. Más de 35.000 espectadores presenciando el partido. Está Juan Cornejo. Los actores están, la acción ya viene. Atención, oído país, aroma de gol, huele a peligro. Le va a pegar Juan Cornejo, la va a meter al área. Sube Elvis Hernández y también Manuel Fernández. Hernández y Fernández metido en la zona. caliente, le va a pegar Juan. Acá está Cornejo, la va a meter al área. El centro que viene, pelota en el aire, arriba. Qué bien descolgó. Sin problemas, Moreira es el propietario de la pelotita.
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0: Arriba, golpe de cabeza de Dylan Glavy. La pelota queda para Prato, se recoge, jugó para Escobar. La tiene Dylan, la perdió. La gana Víctor Felipe Méndez, quiere pasar en base a velocidad. Se viene Méndez, se la ganó a Glavy. Ahí está para hacer el fútbol, tocó sobre la banda derecha para Matías Fernández. Se viene Fernández, encaró, busca por el eje central. Otra para Álvaro Madrid, la tiene Madrid, jugarla de suelo. Acá está, la pelota la va a jugar Víctor Felipe Méndez. El pase que viene para Álvaro Madrid, esperan en el área Romero y espera correr el área. El centro que viene, pelota en el aire, pelota en el aire. Le pegó con zurda Sosa, arriba. Golpe de cabeza de Manuel Fernández. Pelota y tiro de esquina, córner, tiro de rincón número
1: uno. 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
0: Hay tiro de esquina desde el sector nororiente. Los actores están. La pelotita la va a jugar de Juan Adil Cacique. Está acomoda la pelota en el cuarto de círculo. Tomás Alarcón.
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0: Va a jugar Tomás Alarcón, le va a pegar con derecha, se esparroman los colocolinos en el área. El centro está... Prato en la raya, Prato en la raya cuando cabeceaba Villagra. Y en segunda instancia cabeceaba Álvaro Madrid, aparecía Jonathan Villagra. La saca del arco, así.
3: Sí, en un córner la tuvo Colo Colo. Arti, 13 minutos de partido. De esta manera se acerca Colo Colo.
4: Sí, bueno, cabeció solo recién en el área de Coquimbo. Que, bueno, en la medida que Coquimbo esté concentrado, está juntando mucha gente en defensa. Eso le está costando a Colo Colo encontrar los espacios. Llega con centro, sobre todo de Matías Fernández, ha llegado mucho más por derecha porque allá se recuesta Madrid, también va Méndez. Los centrales suben, tiene que tener cuidado, porque antes la perdió Méndez una pelota y llegaron hasta las manos de Moreira. Entonces, Colo Colo está volcado muy en ofensiva, tiene que tener precisión para terminar la jugada.
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0: Acá estamos Andrés Solar y están 0-0, están 0-0, están 0-0. Acá está Jonathan Villagra, el hombre del cabezazo, y la saca Prato de la línea. Ahí está, tocando la pelotita para que aparezca de inmediato Arturo Vidal. Jugó para Sosa, abre sobre izquierda. Balón que viene para Diego Ulloa, está armando Colo Colo. Taco, epa, el taco de Correa, buscaba Ulloa. Balón fuera del campo de juego, la manda Dylan Escobar. Pelota que no está en el rectángulo de paso. Ahí lateral ofensivo para el cacique.
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0: Acá está Diego Ulloa, quien se muestra, sí, más hacia la raya central de la cancha. Le dice Jona a Ulloa, balón que viene para Víctor Felipe Méndez. Juegan atrás, todo de nuevo, reinicia Colo Colo. Acá está tocando Arturo Vidal hacia el arco norte, carga el cacique. Tenemos 14 y medio recorrido de la etapa inicial del cotejo, 0-0.
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0: Gana Elvis, acá está Hernández. El pase largo, camiseta número 4 en la espalda, pica Lucas Prato. El mano a mano con Arturo Vidal, la pelota la domina Vidal sobre la última línea. Insiste Prato, hostigado por Prato. Hay lateral ofensivo para Coquimbo.
2: Sí, lo da para Coquimbo, pero se barre Vidal, despeja y da en Prato, claramente. O sea, el juez de línea, que en este caso es el señor José Retamal, estaba al lado.
3: Corrigió el árbitro, lo tuvo que salvar de la mano.
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0: Va a jugar en saque de costado Joaquín Sosa en la escuadra de Colo Colo. El partido se lo vive y lo siente por Cooperativa Deportes para todo el planeta y están 0-0. Insistía, aparecía Salvador Cordero, neutraliza Colo Colo. Acá está Jonathan Villagra tocando para Matías Fernández. Quiere pasar en base a velocidad, se para, se frena, levanta la vista, tiene el tiempo y el espacio, toca para Álvaro Madrid. Todo de nuevo, reinicia Colo Colo. Acá está Arturo Vidal, la marca de Lucas Prato, pelota que no está en el rectángulo de paso. Ahí lateral para el cacique en terreno antagónico.
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0: Acá está Lucas Prato, ¿la aguanta o no? En terreno propio retrocede, tocando para que aparezca de inmediato un hombre que era Salvador Cordero. Tocaba para Glavy, balón que venía sobre izquierda, no llega Chandía, neutraliza Colo Colo, carga Víctor Felipe Méndez, pero es que se dominó por dentro, abierto sobre izquierda. Está Diego Ulloa, la pelota la tiene Ulloa. Yo para Méndez, Méndez estaba, le pegó, sacó el centro. Buscaba Maxi Romero y ya corría. Insiste. aparecía Tomás Alarcón. La pelota ancha. Llega el cacique. Estoy contigo, Gómez.
2: Sí, con un remate de media distancia de Tomás Alarcón, terminando esta maniobra que no encontraba el espacio Colo Colo. Le quedó ahí a 30 metros de la portería y se atrevió nomás. Con el borde externo le dio desviado a la portería de Sánchez.
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0: La fiesta se juega en el Monumental, cancha de David Arellano, y están 0-0. Se recoge Javier, acá está el cordobés. Acá está Correa, quiere pasar en baja velocidad, le pegó Correa. Habilitaba Maxi Romero Larga. Sí, no la pudo recepcionar. Llega antes el portero Diego el Mono Sánchez. El monito Sánchez va a devolver en el Pirata.
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0: Gana Arturo Vidal en la mitad de la cancha, tocando para Víctor Felipe Méndez. Abre sobre la banda derecha para Álvaro Madrid. Ya tiene Madrid, se para, se frena, gira. Jugó para que aparezca de inmediato otra vez en medio terreno Jonathan Villagra. El pase para Víctor Felipe Méndez, conductor. Acá está Méndez, tocó para Sosa, sube Sosa, le pegó Sosa. Se atreve Joaquín, el uruguaya, de larga distancia. Balón que se pierde fuera del límite del campo de juego. Repone en el fondo de la escuadra de Coquimbo, te escucha.
3: Pero no le gustó a sus compañeros, no le gustó a Correa y no le gustó a Romero, que fue el que más aspaviento hizo abriéndole los brazos. En el mediocampo, ese tridente de Colo Colo, Alarcón, Madrid, Méndez, es más, supera a Coquimbo. Pero Barti, no es que Coquimbo no tenga. Coquimbo, en la presión a los centrales de Colo Colo y el trazo largo, insinúa. No es que genera algo, pero insinúa que puede generar peligro.
4: Sí, bueno, me parece que salió a jugar este partido, a tener poco la pelota, a correr detrás de ella y tratar de estar muy metido, muy concentrado, juntar mucha gente en defensa. Y Colo Colo, los que van a tener espacio de Colo Colo no son ni Correa ni Romero. Va a tener espacio los volantes que vengan, que en definitiva le dejan el campo abierto, sobre todo a los laterales también. Colo Colo tiene que ser preciso. Y los remates de larga distancia no están, no están mal, digo. El Sosa recién quizás podía haber tirado el centro, pero un remate de afuera del área también puede ser una buena variante para Colo Colo.
3: Son Prato, Rodri.
2: Sí, recién pidió una infracción, no se la creyó el árbitro y ahí quedó tendido, refunfuñando. Ahora el juez se desconcentró, no sé, pero quedó al medio de la maniobra, le dio un pelotazo a Vidal tratando de habilitar. Está todo detenido por el señor Jona.
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0: Acá está Arturo Vidal, están 0-0. Tenemos 19 y medio recorrido. Acá está Vidal. El trazo largo de Vidal picaba Javier Correa. Antes era el área, el dueño del área es Diego Sánchez, dueño del arco, dueño del área del sector norte. Acá está, le pega con derecha Sánchez. Balón que viene para Prato, acá está Lucas Prato. El oso aplica golpe de cabeza. Quería tocar un hombre que era en esta oportunidad de Tomás Alarcón. La pelota la dominó sobre la banda derecha. Acá está tocando Rivero, Rivero tocó para que aparezca sobre la banda derecha. Insistía Dylan Escobar, la tiene Escobar. Escobar toca para Dylan Gavi, Gavi para Escobar. Abre sobre la banda derecha, acá está Badalá, picaba Badalá, se la quitan a Badalá, se le va fuera del campo de juego. Hay lateral que favorece al cacique. 20 recorrido de la etapa inicial del cotejado. 0-0 en el Monumental.
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0: Arriba, golpe de cabeza de Elvis Hernández. La pelota queda para Álvaro Madrid. La pura de cabeza tocó para Jonathan Villagra. Ahí está, aparecía, luchaba el Benja Chandía. La pelota queda para Alarcón. Alarcón tocó para Álvaro Madrid. Madrid juega para Villagra. La tiene otra para que aparezca. Acá está Arturo Vidal. Comienza a construir. Gesta carga, intenta avance Colo Colo. Balón que viene. Se recoge hasta la mitad de la cancha. Llega un hombre que era Matías Fernández. Jugando para Álvaro Madrid. Mete presión. Lucha por vía Salvador Cordero. Infracción de Salvador Cordero contra Álvaro Madrid. Pitimarque, el árbitro del partido. 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
0: Tenemos 21 y medio recorrido de la etapa inicial del cotejo, 0-0, más de 35.000 espectadores. El pase que viene a lo ancho, toca Arturo Vidal para Joaquín Sosa. Sosa juega en la mitad de la cancha para Víctor Felipe Méndez, se para Méndez, hostigado por Dylan Glavi. La pelota que viene para Sosa, juega sobre la izquierda para Diego Ulloa, la tiene Ulloa, la marca pegajosa de Dylan Escobar. Vicente Ulloa quiere pasar por dentro, por fuera, pasó por fuera. Foul, foul del número 5, Dylan Escobar. Le comete infracción Dylan Escobar, acompañado con Luis Riveros. Estoy contigo, Gomito.
2: Sí, se le termina colgando a Diego Ulloa Escobar porque lo había dejado en el camino. Aguantó el balón más de lo esperado sobre la línea de banda y después hace un giro rápido, sale a toda velocidad y ahí lo termina derribando Escobar. Dice que lo tomó del pantalón, juega de tiro libre Colo Colo.
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0: Arturo Vidal, el rey Arturo. Se le escapó la pelota a Jonathan Villagra. Hay lateral que favorece a la escuadra de Coquimbo Unido, el Pirata. Tenemos 22 y medio recorrido y está 0-0. 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
0: Saca largo el Mono Sánchez, buscando arriba el zarpazo. La pelota la recupera sobre la banda derecha Matías Fernández. No puede un hombre que era Víctor Felipe Méndez. Se recoge, ahí está para hacer el fútbol otra vez el jugador Luis Riveros. La pelota la toca sobre la banda derecha para Dylan Escobar. Sacó el centro, pelota arriba, Maureira. Sin problemas el Gaby, Gabriel Maureira se queda con la pelotita. Jugó rápido sobre la banda derecha, la tiene, acá está para hacer el fútbol otra vez Matías Fernández. Juega por el central, dominó por dentro, carga Colo Colo. El pase de Tomás Alarcón, largo, largo para Javier Correa. Se va sobre un costado, se pierde fuera del campo de juego. Hay lateral para el Pirata, hay lateral para Coquimbo Unido.
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3: Oye, Rodrigo Gómez, le salió pase a Alarcón, pero al Tano Ortiz.
2: Sí, fue tragicómico el momento para los colocolinos porque fue malo el pase desmedido, pero le llegó a las manos del entrenador. Así que la tomó y aprovechó de decirles calma, porque calma, estaban todos mirando.
3: No
2: calma,
3: se apure, no se apure.
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0: Se recoge Correa en medio terreno, tocó para Álvaro Madrid, el pase para Matías Fernández, abierto, la pide Axi Romero, se la lee y se la marca Romero. La pelota que viene para que aparezca Víctor Felipe Méndez, tocó para Diego Ochoa, carga Colo Colo, costado de la zona penal, la metieron templadita al área. Cornejo, Cornejo arriba con golpe de cabeza, la pelota sobre la última línea, tiro de esquina, córner, tiro de rincón, número
1: 2. 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
0: Está para hacer el fútbol desde el sector norponiente Víctor Felipe Méndez. Los actores están, la acción ya viene al lado. Aparece Tomás Alarcón. Alarcón y Méndez, Méndez que le va a pegar, acomodó en el cuarto de círculo. Ahí está cerca del punto del penal todos. La pelota la va a jugar la escuadra de Colo Colo. Acá está para hacer el fútbol Víctor Felipe Méndez, tocó para Alarcón, Alarcón para Méndez, Méndez sacó el centro. Lucas Prato arriba con golpe de cabeza. Se queda Matías Fernández en terreno propio. Otra vez carga Colo Colo, la tiene el jugador Tomás Alarcón, la va a meter al área, el centro que viene a la zona caliente, arriba, golpe de cabeza de Sosa, antes el Mono Diego Sánchez se queda con la pelotita.
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0: Están 0-0, están 0-0, están 0-0, tenemos 25 y medio recorrido. Sí, el cambio de frente, la pelota cruzada de Coquimbo que no sirve, ahí está, mete presión Colo Colo, la pelota la tiene Tomás Alarcón, jugó para Jonathan Villagra, acá está el Exurian, la pelota la dominó sobre la banda derecha, Matías Fernández en acción, acá está Fernández, sacó el centro, ¡oh! Cabezazo arriba, era de Dylan Glavi, la pelota se pierde fuera del campo de juego, repone en el fondo, rebotó en Correa, va a jugar la escuadra de Coquimbo Unido, va a jugar el Pirata, en 26 minutos recorrido, Pato Muñoz.
3: En 26 minutos recorrido, viene bien un comentario de Bartichotto por Cooperativa.
4: Bueno, el partido sigue con la misma tónica desde el inicio, ¿no? Colo Colo manejando la pelota, saliendo muy tranquilo del fondo. Caputo, antes de empezar el partido, dijo que Coquimbo está acostumbrado a presionar. Bueno, no es el partido este. Coquimbo retrocede con, sobre todo con las dos líneas de defensiva, la de defensa y la del mediocampo. Retrocede Chandía, retrocede Rivero también para pararse esa línea de cuatro que muchas veces es superada por estos tres de Colo-Colo y por los dos laterales volantes que terminan formando cinco jugadores. Pero no tiene claridad, Colo-Colo no es preciso en tres cuartos de cancha hacia adelante. Estamos hablando de que ya van 26, 27 minutos y la única clara que tuvo fue el cabezazo de Sosa, que la sacaron en la línea. Después, por juego, no generó nada.
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0: Hay lateral que va por esa escuadra del Pirata, Coquimbo Unido. 27 minutos recorrido y hasta un 0-0. Más de 35.000 espectadores acá en el Estadio Monumental. Cancha de Vitellano. Se ponen al día, fecha 9 por la Liga de Primera, 0-0. Colo-Colo y Coquimbo Unido. No saca nunca Dylan Escobar. La pelota que venía para Lucas Prato. Ahí está para hacer el fútbol Javier Correa. La marca pegajosa de Dylan Glavi. Ahí está Correa, quería tocar para Romero. Gana antes su nombre, que era Manuel Fernández. La pelota la jugó, la pierde Elvis Hernández, carga Correa, miró el arco, le va a pegar, Correa está, tocó para Matías, la tiene Fernández, jugó atrás, le pega abajo, le pega con derecha abajo Álvaro Madrid, rasante, sin problema, ahí está Diego Sánchez, se queda con la pelotita Gómez.
2: Sí, una jugada tradicional de Colo-Colo, terminar con el remate de Madrid desde fuera del área, le dio bajo rasante a las manos del Mono Sánchez, Paco Quimbo,
0: se viene Chandía, acá está el Beca Chandía, le doblan la marca, pero insiste Chandía, tocó al medio terreno, pelota que viene para que apareciera Luis Riveros, ahí está sobre el sector izquierdo para Juan Cornejo, todo de nuevo, balón fuera del campo de juego y lateral, apura el equipo de Colo-Colo, apura el cacique, 28 recorrido del primer tiempo, 0-0.
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0: Arturo Vidal rompe línea, acá está Arturo Vidal, jugar ras del suelo, acá está el pase que viene, juega lo ancho para que aparezca Javier Correa, la tiene Correa, se para, se frena, giró, jugó atrás, otra para Joaquín Sosa, la tiene Sosa, ya en terreno antagónico el equipo de Colo-Colo, todo Colo-Colo volcado, en terreno antagónico, campo de Coquimbo Unido hacia el arco norte, carga Colo-Colo, tiró la diagonal, se viene con todo Villagra, quería penetrar en la zona caliente, jugó, el pase que venía para Álvaro Madrid, neutraliza a un hombre que era Cornejo, el pase largo arriba, a correr, se viene sobre la izquierda, Picaba Badará, lo bajan, no hubo nada, reinicia Colo-Colo, juega el cacique.
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0: Insiste Víctor Felipe Méndez, tocó para Diego Ochoa, la carga ahora pertenece a la escuadra de Coquimbo Unido, tocando Glavi, el pase que viene sobre la banda derecha para Dylan Escobar, acá está Escobar, tocó para Chandía, marca pegajosa de Diego Ochoa, balón sobre el costado, se pierde fuera del campo de juego, hay lateral que favorece al Pirata, hay lateral para Coquimbo, tenemos 29 y medio recorrido del primer tiempo, somos Cooperativa Deportes y están 0-0.
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0: Acá está Dylan Escobar tocando para Lucas Prato. Prato que jugaba, juega Prato. Prato tocó el pase para Dylan Glavi. Balón sobre la última línea. Rebote en el nombre de Coquimbo Unido. Balón que era Benja Chandía. Se pierde fuera del campo de juego. Repone en el fondo. La escuadra del cacique. El Gaby Maureira ya tocó para Arturo Vidal.
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0: Tocando el balón en medio terreno, se viene Tomás Alarcón, se para Alarcón, frena Alarcón, gira, acelera, mete el freno, juega sobre la izquierda para Sosa, el pase que viene para Diego Ulloa, 5 metros campo adversario, carga el cacique hacia el arco norte, busca el primero, el pase que viene otra vez, acá está Víctor Felipe Méndez, levanta la vista, hace la rotonda, juega ras del suelo, pelota que viene para Jonathan Villagro, hostigado por un hombre que era el Benja Chandía, la pelota la domina Matías Fernández, acá está Fernández en terreno propio, tocando por el eje central, la deja para Vidal, abierto sobre izquierda está Diego Ulloa, prefiere jugar para que aparezca Joaquín Sosa, rompe línea en uruguayo, prefiere jugar hasta el círculo central, otra para Arturo Vidal, juega por dentro, carga Colo-Colo, balón que viene, tocó Vidal con zurda, el pase para Jonathan Villagra, abre sobre la banda derecha para Álvaro Madrid, carga Colo-Colo, el centro que viene, pelota al área, arriba, golpe de cabeza, pero insiste Colo-Colo, la tiene Maxi Romero, Romero tocó para Matías Fernández, Fernández para Álvaro Madrid, sacó el centro Madrid, pelota al área, está, molde hecho, dejaron a Javier Correa, arriba, ante Manuel Fernández, la pelota queda para Víctor Felipe Méndez, tocó sobre izquierda, acá está para hacer el fútbol Diego Ochoa, Ochoa tocó de nuevo para Víctor Felipe Méndez, toca, recibe, lo hace perfecto, carga Colo-Colo, otra para Arturo Vidal, presiona y empuja el cacique, busca el primero, la tiene Jonathan Villagra, jugó para Correa, enganchó cerca de media luna, le quedó Correa, Maxi Romero está, Correa está,
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0: Hay tiro de esquina, córner, tiro de rincón.
2: La tremenda, pelota, sí, tremenda la asociación, como de baby fútbol entre Correa, entre Romero, y cuando iba a definir, brazo Salvador, el brazo derecho del Mono Sánchez mantiene el arco en cero.
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0: Víctor Felipe Méndez desde el sector norponiente, tocó para Alarcón, Alarcón para Méndez, el centro que viene, Matías Fernández, se acomodó Fernández, todo invalidado, todo invalidado. Todo invalidado nomás. Ahí está cuando aparecía Salvador Cordero. Queda contuso. Ahí está con el enganche de Matías Fernández. La pelotita la va a jugar desde el fondo. La escuadra de Coquimbo Unido. 32 minutos recorrido del primer tiempo. Continuamos 0 a 0.
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3: En la alimentación de los 9 que pone el Colo Colo, Correa y Romero, lo que les han tirado por arriba o no ha sido tan preciso o lo han perdido ellos ante los centrales de Coquimbo. Ahora probaron un camino inexplorado, hicieron una pared, jugaron por abajo los dos, se conectaron. Barti, ¿por qué lo han hecho tan poco? ¿Por qué esperar media hora para la primera sociedad de Romero y Correa?
4: Bueno, porque no han tenido el espacio ese. Recién, claro, en el enganche de Correa le queda un poco por fortuna a él mismo. Después se le asocia a Romero para poder jugar, ahí la hicieron bien, tiraron la pared esa, se ensucia un poco la jugada después con el enganche de Correa de nuevo y la definición es tapada por el Mono Sánchez, pero claro, quizá deberían hacer hecho un poco más, pero la pelota le tiene que llegar también, ¿no? No pueden tirar todos los tiros centros o patear todos que rematen a cada rato fuera del área. Tienen que tratar de tener variantes, ¿no? Una vez un centro, otra vez una jugada, otra vez un remate.
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0: Acá estamos, Andrés Solari, están 0-0. La pelota domina sobre el sector izquierdo. Salvador Cordero tocó para que apareciera Juan Cornejo. Insiste, mete presión al cacique. Acá está Álvaro Madrid tocando para Matías Fernández. La pelota la tiene, se para, se frena. Acá está Fernández. Juega por el eje central, dominó por dentro. Ahora abre sobre la izquierda para Joaquín Sosa. Limpia desde el fondo. La salida limpia al equipo de Colo Colo. Cruzó campo atago. Rompe línea en Uruguayo, rompe línea Sosa, lo persigue, va a dar la pelota que viene para Diego Ochoa. No picó nunca Dieguito, la pelotita la va a jugar desde el fondo la escuadra de Coquimbo Unido. Tenemos 34 minutos recorrido de la etapa inicial del partido.
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0: Cercaron los 40.000 espectadores acá en el Estadio Monumental. La pelota la dominó. Acá está para hacer el fútbol sobre la izquierda. Juan Cornejo. Cornejo tocó. Balón que viene para Salvador Cordero. La tiene Cordero. Toca para Dylan Glavi. Glavi para Cordero. Cordero tocó. Otra para que aparezca Elvis Hernández. La tiene Hernández. Juega por el eje central para Badalá. La tiene Badalá. Tocó para Prato. Prato abre sobre la banda derecha. Balón que viene para Luis Rivero. Acá está Rivero. Es el centro a ras del suelo. Se cruza Arturo Vidal. Neutraliza Sosa. Sosa para Vidal. Vidal juega en medio terreno para Ulloa. La salida. Acá está Sosa, toca para Vidal, juega atraso largo. Balón que viene para Javier Correa, la perdió. Neutraliza Elvis Hernández, tocando la pelotita para Salvador Cordero. Otra atrás para Totó. Acá está Manuel, la tiene Fernández. Fernández toca en terreno propio.
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0: Gana el Benja Chandía, el mano a mano con Sosa. Al suelo Sosa recupera, pero la gana Dylan Glavi. Glavi tocó, pelota que viene para que aparezca Lucas Prato. Quería jugar de primera. Picaba Dylan Escobar. Neutraliza Tomás Alarcón. Juega para Arturo Vidal. Le pega el Rey. El Rey juega sobre la izquierda para Víctor Felipe Méndez. Larga. Se pierde sobre el costado. Y lateral que favorece al equipo del Pirata, al equipo de Coquimbo. Tenemos 35 minutos. Recorrido acá en el Estadio Monumental, 0-0 la cuenta.
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3: Bajo partido de Méndez hasta ahora, varias entregas al rival. El último pase nos metieron un lío a Vidal, la terminó perdiendo con Colo-Colo.
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2: Ernesto Caputo, sí. En un periodo de dar confianza y de pedirle juego a sus jugadores, está en la idea de que puedan asociarse, intentar jugar. El Tan Ortiz ya ha vuelto loco reclamando laterales en diálogo con el árbitro y tomándole los segundos al Mono Sánchez cada vez que saca.
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0: Acá está Dylan Escobar tocando para Luis Riveros. Picaba, Badalá, pelota fuera del campo de juego. Hay lateral que favorece a la escuadra de Colo Colo. Acá está Diego Ochoa tocando para Arturo Vidal. Comienza a construir, gesta carga, intenta avanzarse al arco norte, carga el cacique. 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Vidal toca para Sosa, Sosa toca para Vidal. El toque recibe, lance perfecto, la pelota que viene sobre la banda derecha. Abierto aparece Matías Fernández, se viene Fernández, tiro de diagonal, tiro de diagonal. Adelantado, ¿sí? La pelotita la va a jugar la escuadra de Coquimbo Unido, Pato.
3: Un minuto para preguntarle tiempo y marcador a Ivo Valle, ese partido de la B, el partido de Cobreloa, Ivo.
2: 35 minutos, varios instantes detenido el fútbol después de un duro choque entre un Antofagastino y el meta de Cobreloa. Golpe en la cabeza, 5 minutos estuvo en pausa el encuentro. Sigue ganando Cobreloa, temprano abrió la cuenta en Chorralde mediante lanzamiento penal. Cobreloa 1, Antofagasta 0.
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0: Carga Colo Colo, acá está Jonathan Villagra tocando para Arturo Vidal, rompe línea, juega por medio central, vino el arco, acá está, jugó sobre izquierda, largo para Diego Ochoa, la de Arturo Vidal, se lamenta Vidal, le pide disculpa, pelota fuera del campo de juego, hay lateral que va a ponerse a Coquimbo Unido, 37 y medio recorrido del primer tiempo, 0-0, señores.
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0: Acá está Dylan Escobar para hacer efectivo el saque lateral. No llega Lucas Prato, antes Sosa. La metió para Maxi Romero. La pelota la gana Fernández. Acá está Manuel Fernández tocando sobre el costado para Dylan Escobar. Juega el radio suelo, se recoge Lucas Prato. Se le va la pelotita al oso Prato. Ahí lateral que favorece a la escuadra de Colo Colo. Sirve de inmediato, ahí está, tocando la pelotita en medio terreno, Sosa jugó para Arturo Vidal, el pase que viene para Jonathan Villagra, va a romper línea, no, prefiere tocar para que aparezca el rey Arturo Vidal, jugó Vidal para Víctor Felipe Méndez para Vidal, la pelota la juega por el eje central, domina por dentro, está en la luna llena, balón que viene, enviado de Vidal, el pase que venía para Víctor Felipe Méndez, quita en medio terreno, sin problema, Luis Riveros, la tiene el paraguas, se viene con todo, carga otra vez, acá está Chandilla, jugó sobre la banda derecha, le va a pegar Prato está, le pegó Prato, fusiló al portero, insiste Chandilla, la pelota queda flotando, juega sobre la banda derecha, juega sobre la banda derecha, carga el equipo de Coquimbo Unido, lo tuvo, estuvo notable, estuvo soberbio de nuevo, estuvo rutilante Maureira, lo mataba Prato, estoy contigo Gómez.
2: Sí, tapada de gol de Maureira, bien posicionado cerca del poste izquierdo que era el primer palo para el remate de Prato, le da fuerte el argentino, le quiere romper el arco, pero ahí responde el canterano de Colo Colo, la perdió Méndez y le llegaron hasta la cocina.
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0: Dylan Escobar la quería meter al área, buscando a Lucas Prato, se recoge Maxi Romero, la pelota la juega Colo Colo, acá está Correa, tocó sobre izquierda, el pase que viene para Víctor Felipe Méndez, carga el equipo de Colo Colo hacia el arco norte, el pase que viene para Diego Ochoa, la marca en la mitad de la cancha de Dylan Glavi, jugó otra vez, el pase que viene sobre izquierda para Lucas Prato, se viene Prato con todo, va a encarar Prato, la pide la dada, se viene Prato zigzaguea contra Arturo Vidal, cerca de la media luna, tocaba para que apareciera Badalá, tarde tocó Prato, sale Colo Colo en medio terreno, acá está Álvaro Madrid, comienza a construir, gesta carga Colo Colo en terreno propio.
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0: Sí señores, la pelota la juega en la mitad de la cancha, el equipo colocolino, acá está Tomás Alarcón, tocó vertical, arriba Maxi Romero, gana Elvis Hernández, juega para el Mono Sánchez, y este se apresta a devolver.
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3: La imprecisión en Colo Colo no se detiene, Barty. Desde acá me parece que el partido de Méndez es bajísimo y si va a haber cambios, para mí es candidato a salir, no sé cómo lo ves tú.
4: Sí, lo que pasa que, bueno, los dos ataques recién de Coquimbo no se defiende tan bien, Colo Colo tampoco, porque estaban mano a mano. Y en la medida que un jugador de Coquimbo gambetea que le sale a marcar, ya queda con superioridad numérica para atacar. Le sobra un central. Coquimbo ataca poco. Eso no quiere decir que no lo vaya a lastimar. Recién lo tuvo Prato. Pero con la gente que tiene Coquimbo y las veces que ha atacado, a mí me parece que le sobra un central. puede poner un jugador por un central, podría poner a alguien ofensivo, no sé, como Aquino, por ejemplo.
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0: Mi caballito va de lado, encerrado, la pelota flotando, la gana Víctor Felipe Méndez, toca para Tomás, metió el arcón, toca para Madrid, Madrid jugó para Víctor Felipe Méndez, ahí está el pase en profundidad, juega vertical, colocó, la dejó Correa, toca para Ulloa, Maxi Romero en el área, le pega Diego Ulloa, se atreve de larga distancia. Y la pelota desviada cuando picaba Maxi Romero. Se enoja Romero Gómez.
2: Sí, quedan esperando tanto Correa como Romero la habilitación de Ulloa, que encuentra ese espacio por el sector izquierdo y le da fuerte con el borde externo, quiere clavar un golazo, lo miraron sus compañeros y llegaron las excusas del canterano también.
3: Sí, es llamativo en Ulloa, que hoy ha tomado malas decisiones. Le abrieron una pelota ya dentro del área, lo dejaron en posición de tiro y ahí eligió central. Esta vez, que lo esperaba Romero y venía también Correa, eligió patear. No está iluminado hoy Ulloa, como no está iluminado Colo Colo en general. La pierde otra vez Méndez.
0: Sí, acá está Madalá, la jugó buscando arriba para que apareciera Luis Riveros. La pelota queda flotando, la gana Dylan Glavi. Acá está Glavi, tocó para Prato, Prato para Glavi. Último metro de la cancha. El centro, Sosa la manda sobre la última línea. Hay tiro de esquina, córner, tiro de rico, número
1: uno. 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
0: La pelota la va a jugar la escuadra de Coquimbo Unido. Hay tiro de esquina desde el sector sur poniente. Está Juan Cornejo, tiene que cruzar toda la cancha para efectuar el tiro de esquina. Le va a pegar con pierna zurda. La pelota la va a jugar la escuadra. La pelota la va a jugar la escuadra de Coquimbo Unido.
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0: Está para hacer el fútbol Cornejo. Sube Eldis Hernández y Manuel Fernández. Hernández y Fernández para el cabezazo. El centro al segundo palo. El portero. El centro al segundo palo. El portero sale rápido. Colo Colo. La salida es de Jonathan Villagra. Quiere pasar en base velocidad. Atrás pie el equipo de Coquimbo Unido. Se viene Jonathan Villagra. Encaró. Lo pilló el pelotón como en el ciclismo. La pelota la dominó, la tiene Matías Fernández. Acá está Fernández, tiro de diagonal. Carga Colo Colo, busca el primero. El pase a lo ancho para Víctor Felipe Méndez. La amortigua con el pecho, pasa por la espalda Ulloa. Acá está Méndez, la metió al área. Está. Aparecía Maxi Romero de cabeza con el pie. La pelota sobre la última línea. Era Javier Correa, señores. Era Javier Correa. Y la pelota afuera. Estaba todo invalidado. Me da la impresión, Gómez.
2: Sí, era una gran definición de Javier Correa. El centro con comba desde la izquierda de Méndez. Y aparecía en el segundo palo Correa para definir en el aire. Después la pelota termina rebotando y sale detrás de la línea de fondo. Se lo perdió nomás Correa. Estaba habilitado.
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0: Tenemos 44 minutos recorrido y están 0-0. Ahí está para hacer el fútbol Dylan Glavi. El pase que viene sobre la banda derecha para Dylan Escobar. No llega Chandía. Pelota que nos queda en rectángulo de pasto. Ahí lateral que va a volver el equipo de Colo Colo. El partido usted lo vive, lo siente por Cooperativa Deportes para todo el planeta. 44 y medio recorrido del primer tiempo. 0-0.
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0: Acá está Arturo Vidal, acá está el Rey Arturo, tocando para Alvarito Madrid. Acá está Madrid, hostigado por un hombre, quiere Salvador Cordero. Prefiere tocar otra vez para Jonathan Villagra. Se viene Villagra, toca por el eje central para Tomás Alarcón. La tira Alarcón, se para, se frena, toca para Víctor Felipe Méndez, la tiene Méndez. Jugó para Matías Fernández, un cortado de la zona penal. El centro, pelota al aire, corre, está. Acá está Chandía tocó y descargó. Balón que viene para que aparezca de inmediato Juan Cornejo. La tiene Cornejo, la metía al área. Gana Arturo Vidal de cabeza. La pelota queda flotando. Insiste un hombre que la dirige Escobar. La pelota la dominó. Le pega Escobar. Y la pelota fuera, señores. En 45 minutos recorrido.
5: Ocupa además el zaguero de Coquimbo para obstaculizar a Marcelo, pero a primera imagen no parece.
4: Sí, se deja caer muy rápido Correa y yo creo que eso hizo que el árbitro tomara la decisión de hacer seguir la jugada.
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2: Se van a jugar 3 minutos más en este primer tiempo.
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2: Reclama la banca de Colo Colo, llega Javier Correa a hablar con el árbitro. Están pidiendo revisión de esa maniobra que describía ahí Ivo Bay. A su juicio no era pena.
4: Y la podrían revisar,
3: Es que no tomó.
4: Lo podrían revisar porque lo termina agarrando, sí.
3: Lo agarra de la cintura, sí. Y esta es la vieja discusión de si cae producto, claro, del agarrón,
4: claro,
3: o si siente la mano y se deja caer,
4: sí, sí,
3: que
4: sí.
3: Es claramente lo que le pareció a Jona en el vivo. Pero ahora, aquí viene Jona al tótem, Rodrigo Gómez.
2: Sí, está ya revisando la maniobra. Después del compromiso, los hombres de Colo Colo se van hacia su banca, se queda solo Matías Fernández en el centro del campo y los de Coquimbo Unido están ahí con el cuarto árbitro reclamando, por supuesto. Se acerca en este minuto el Mono Sánchez también, transgrede ya el margen el Mono Sánchez, llega prácticamente al lado del árbitro y aquí viene la decisión de Héctor Jona, asediado por todos. Vamos a escuchar qué es lo que dice el juez de este compromiso, que toma lugar y va a hablar para todo el estadio. Marcada ya la infracción, sigue los reclamos de la gente de Coquimbo Unido. Ahora es Manuel Fernández, el uruguayo, el que se lleva amarilla por reclamar, el infractor, el número 4, Elvis Hernández, que ya tenía cartulina amarilla, y ahora se acerca Romero para pedir el balón, lo patean, Salvador Cordero lo deja en la mitad de la cancha, y están sobre el punto penal. Llega Matías Fernández porque se está dando cuenta que la costumbre hoy en día es destruir el punto penal para dificultar la ejecución del tiro, así que llega a sacarlo y ahí vienen los tirones. Está Vidal también en esa zona. La pelota la tiene el argentino Maximiliano Romero.
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0: Sí, señores, todas las miradas en el arco norte del Estadio Monumental. Más de 35 mil espectadores para este compromiso. Hay penal que favorece a la escuadra de Colo-Colo. De Colo-Colo, digo. Hay penal en 48 y medio recorrido de la etapa inicial del cotejo.
4: Sí, el Mono, le va a costar el Mono para ir al arco.
2: Hay que esperar al Mono ahora. Sí. Arturo Vidal aprovecha de levantar a la gente. ¿Cuál jefe de barra? Y sobre el punto penal le dice, ya, Mono Sánchez, anda a la portería. Lo invita Arturo Vidal que ya tome posesión. Y el Mono Sánchez, que recordemos está hoy íntegramente de verde, con su pelo verde, ya está parado sobre la línea de sentencia, recibiendo las indicaciones y comenzando con este show antes de cada penal.
0: Entre los tres palos, entre los tres palos, entre los tres tubos, aparece el portero Diego Sánchez. Va a dar la orden al árbitro del partido, Héctor Jona, que no haya invasión al área. Frente a la pelota aparece Maxi Romero. Dos actores para una escena, 11 metros, 12 pasos, dos actores para una escena. Todo esto en el arco norte del Estadio Monumental. Puede ser el primero para el equipo de Colo-Colo. Acá está el Mono Sánchez. Ah, se sale el Mono, sí, toma agua. Acá está la pelotita, la va a jugar la escuadra de Colo-Colo. Ahí, penal que favorece a la escuadra de Colo-Colo. Está. Pelota en la red, mató Maxi Romero de penal. 50 minutos recorridos cuando se iba el primer tiempo, cuando no quedaba nada, mediante lanzamiento penal, señoras y señores, le pega con sangre fría, decisión y corazón caliente, pelota dentro del arco y a cobrar, ahí está, flectó a la derecha, le pega. pega con derecha, un misil, pelota adentro, nada que hacer el Mono Sánchez, y es el primero para el cacique, lo grita con el alma, lo celebra con todos, pelota en la red, pelota en la red, pelota en la red, uno para el cacique, uno para Colo Colo, cero para el Pirata, cero para Coquimbo, lo hizo Maxi Romero.
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2: Con confianza y decisión remata este tiro Maximiliano Romero, carrera larga, abre el pie y con el borde interno termina ubicándola abajo a la izquierda del Mono Sánchez, que voló hacia su derecha, lo grita con todo, desahogo de Romero y a celebrar en el Monumental.
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0: Sí, señor.
3: ¿Listo?
0: Sí.
3: Ojo, claro, se está yendo el primer tiempo, pero ojo la segunda parte, porque en la banca, Coquimbo Unido, mira, mira los nombres que tiene: Camargo, Galani, Johansen, Salinas, Zavala. Te nombré cinco titulares al menos. Ojo, termina el partido y Colo Colo sacó adelante un duelo ante un equipo de Coquimbo que es casi equipo B.
0: Final del primer tiempo, se le baja el telón al primer acto, acá en el Estadio Monumental, cercano a los 40.000 espectadores para este compromiso, se están poniendo al día, fecha 9 por la Liga de Primera, lo está ganando el cacique, lo está ganando Colo Colo, lo gana el cacique al Pirata, por 1-0, gol de penal, viene adentro del partido, casi al finalizar en el epílogo del primer tiempo, Maxi Romero de penal, señoras y señores, para decir que el cacique le gana a Coquimbo Unido, por 1-0 acá en el Monumental, final del primer tiempo, Pato Muñoz.
3: Narración de Ernesto Díaz Correa para esta primera parte que, como él decía, termina resolviéndose con un tiro penal del jugador Romero. Discutirán los coquimbanos y habrá seguramente mucha polémica en la semana respecto de si el penal es o no. La mano del jugador de Coquimbo va al contacto en la cintura con Correa. ¿Qué tan fuerte es? ¿Qué tan importante es ese contacto? Será la discusión. Lo cierto es que Colo Colo, Rodrigo Gómez, se fue muy rápido al descanso.
2: Sí, ya se retiró Colo Colo del terreno de juego, con muchas felicitaciones para el portero Gabriel Maureira, que tuvo una tapada importante en este primer tiempo, así que tuvo mucho reconocimiento del resto del equipo, que ya se perdió rápido en el túnel, algunos suplentes que se quedaron trabajando, pero también se fueron a la zona de camarines. En el lado de Coquimbo Unido les costó salir de la cancha, hubo prácticamente turno para ir a reclamarle a Héctor Jona por este penal sancionado, así que recién los últimos suplentes le terminan de reclamar y se están yendo ya de la cancha. El último a salir del terreno de juego, el árbitro, Jona.
3: Jona, que claro, es personaje a través de la sanción de ese penal, fue Colo Colo, metió su empeño, pero nunca fue tan profundo, por ende, lo termina resolviendo gracias al penal. Tu análisis, tu comentario, Marcelo Bartichotto.
4: Sí, nadie puede decir que este Colo Colo no sale a ganar los partidos, o no sale a ser protagonista, me parece que estaría muy equivocado. Ahora, cómo lo hace es otra cosa, buscar el fondo de la cuestión es diferente a la forma. La forma que tiene quizás no es la indicada, porque carece de precisión de tres cuartos de cancha hacia adelante, carece de variantes. Hoy tiró muchísimos centros por derecha con la subida de Matías Fernández, que nosotros de repente le pedimos eso a los laterales volantes, pero no siempre hay que tirar centros, porque la mayoría de las veces los defensas están bien parados y están de frente. Y es complicado para los delanteros, que hoy no ganaron ni un centro. Bueno, después Colo Colo está en campo rival casi todo el primer tiempo, salvo dos ataques de Coquimbo que lo complicaron y que lo agarraron quizás mano a mano o en inferioridad numérica, y Coquimbo tuvo esa, el remate de Prato y después la otra llegada que en definitiva no pudieron definir, pero bueno, lo va ganando por esa jugada puntual de cambio de frente, la jugada que para de pecho Correa de muy buena forma, el enganche y Dylan Escobar, que poco inteligente también, porque de última él si lo toca con la mano, Correa quizás se hubiese tirado, pero bueno, le puso la mano por toda la cintura, lo agarró como del estómago y en definitiva Correa se dejó caer, pero de forma inteligente, porque yo a la primera, como decía Ivo, no vimos penal. Pero después, cuando está la cámara lenta, se nota que el jugador de Coquimbo lo termina agarrando y Correa, muy inteligente, se deja caer. Un gol psicológico de Colo-Colo, un gol que en definitiva se va ganando 1-0 en el entretiempo. Vamos a ver si... No creo que cambie algo ahora, porque el gol le da la posibilidad de seguir con los mismos y después, según como se dé el segundo tiempo, quizá pueda hacer algún cambio. Pero lo de Coquimbo es pobre, pero también considerando lo que decías tú, Pato, que tiene cinco jugadores menos titulares. Este es un equipo mixto, un equipo que hay algunos titulares, como Manuel Fernández, como Cornejo, como Chandía, pero después hay otros que están en el banco. Entonces, pedirle a este equipo que juegue como él juega el equipo titular y que lo está haciendo en el plano internacional, es difícil. Yo creo que Coquimbo no va a jugar peor que lo que jugó el primer tiempo, el segundo tiempo. Quizás vayan a ver variantes, porque el técnico quizás los haya o los haga jugar a todos, como para tenerlos en ritmo futbolístico. Y Colo Colo va a tener que tener cuidado, va a tener que tratar de extender el resultado, porque el resultado es muy corto.
3: Lo está comentando Marcelo Bartichotto, es Cooperativa Deportes, en la victoria de Colo Colo por 1-0 sobre Coquimbo Unido. Compartiendo que el gol alivia a Colo Colo, el diagnóstico del primer tiempo de Méndez debiese ser malo en cualquier observación. Muchas pérdidas de pelota, poco incisivo, jugó hartas veces para atrás y varias de esas fueron pérdidas que generaron contras de Coquimbo. En ese sentido, si ningún volante estuvo fino, donde se suman Alarcón y Madrid, lo de Méndez fue más dañino aún, porque no solo estuvo fino, sino que le entregó la pelota al rival. Veremos si no le cuesta la salida, y en el caso de Caputo, que va a jugar, ya nos va a confirmar Ivo, el rival, pero me parece que juega Copa Libertadores este jueves.
6: Sí, sí.
3: Algunos minutos le podrá dar a jugadores como Johansen, que está fuera, como Galani, que está fuera, como Zavala, que está fuera. En fin, hay nombres para probar algo más.
6: El jueves juega Coquimbo Unido Copa Libertadores ante Universitario de local en el Francisco Sánchez Rumoroso. Trámite Cooperativa Deportes, por cierto, 20 horas.
3: Y el miércoles Católica, ¿no?
6: Sí, señor. Va a jugar la Católica este día miércoles ante el Cruzeiro, que ayer jugó el clásico de Mineiro, perdió 3-1.
3: Bien, somos Cooperativa Deportes, eso con el primer tiempo, el 1-0 de Colo Colo, el gol de Romero de penal cuando se iba la primera parte, lo marca todo, señor Solar.
1: Así es, Pato Muñoz, fueron los primeros 45 minutos, pero usted, no se mueva de la sintonía, porque ya volvemos con el segundo tiempo y el vibrante relato del crack, el gran Ernesto Díaz Correa. 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
7: Veinte grados en Santiago. 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
8: ¿Qué tal? Buenas tardes, bienvenidos y bienvenidas a esta síntesis de Cooperativa. Los saludamos desde un Santiago.

0: estadio cuando fue interceptado por algunos sujetos que bajaron de un vehículo y le dispararon en al menos 6 oportunidades. Esta persona intenta ingresar a su domicilio e incluso le disparan justo en la puerta de su domicilio. Fue trasladado en riesgo vital hasta el hospital Barros Luco. Sin embargo, se nos ha informado que ya se encuentra estable, trabaja el equipo ECO y la brigada de homicidios de la PDI en este homicidio frustrado sucedido en calle Santa Fe con Vargas del Campo. Fernanda.
1: Gracias por la información, Brian. Buenas tardes.
0: Buenas tardes.
1: Revisamos también información internacional disponible en cooperativa.cl de 4 personas que fueron asesinadas, entre ellas el presidente de una asociación comunal, en una matanza perpetrada durante la madrugada de este domingo en la ciudad de Cúcuta, en Colombia, ciudad fronteriza con Venezuela. Se trataba de 2 hombres que se movilizaban en una motocicleta y que llegaron hasta una glorieta ubicada frente a la entrada del conjunto residencial Hibiscos y dispararon contra las víctimas. 3 de los fallecidos ya han sido identificados. La cuarta víctima aún no ha sido establecida su identificación. Esta matanza se suma a otros hechos violentos recientes en la ciudad de Cúcuta, donde hace 15 días fueron asesinadas también 8 personas en diferentes ataques, incluyendo a una niña de 9 años y un adolescente de 16. Información que puede revisar en cooperativa.cl. Hasta aquí esta síntesis. Nos reencontramos a la medianoche para una nueva edición del diario de Cooperativa.
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3: Cooperativa, 6:36 minutos. 6:36 minutos.
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4: Somos Cooperativa Deportes en el Estadio Monumental. Grita la gente acá, la gente que habla vocifera. En este descanso en el que, claro, van a buscar algún refrigerio, los que alcanzan entran al baño porque la fila es largota, y los suplentes de Colo Colo no se quedan en el camarín, están aquí en cancha haciendo jueguitos con el balón. Rodrigo Gómez, un ejercicio muy suave por ahora, pero algunos de ellos pudieran ser candidatos a entrar. ¿Qué vemos ahí?
5: Bueno, en la banca de Colo Colo tenemos a Eduardo Villanueva, Francisco Marchán, Lautaro Pastrán, Javier Méndez, el uruguayo, Eric Bimber, Claudio Aquino, el volante argentino, Leandro Hernández, Jason Rojas y Justin Cuevas. Ellos son los que están trabajando ahora en cuadrado, hay un trabajo de fútbol reducido, unos completos, otros con el polerón rojo de Colo Colo.
4: A ver, Barty, ¿harías un cambio tú? Si de ti dependiera, no interpretando al técnico, pues ya dijiste que el gol pudo haberlo calmado.
6: Sí.
4: Pero tú, ¿harías un cambio?
6: Pensando como técnico...
4: Claro.
6: No, ahora. No.
4: ¿Le darías un ratito más a esta Oncena?
6: Sí, unos 15 minutos más. Ahora, pensando como hincha y en favor del espectáculo, quizás sí, sacaría un central y pondría un hombre más en ofensiva. Pero hay que ver cómo sale Coquimbo este segundo tiempo, a ver si ponen gente más en ofensiva. Vamos a ver si pone otro tipo de gente también, jugadores que por algo son titulares, ¿no?
4: Claro, no, y evidentemente no se trata de ensañarse con un jugador, porque no, cuando un equipo no funciona tan bien, como fue Colo Colo en este primer tiempo, porque, a ver, para que se entienda, si tuvo la pelota, si la recuperó rápido, nunca fue profundo, y ese es el problema, es, dispones de este equipo para hacer daño y no eres profundo, algo no está bien. Y a mí me llama la atención la cantidad de veces que perdió la pelota Felipe Méndez, porque insisto, no creo que haya sido un gran primer tiempo, ni de Alarcón, ni de Madrid.
6: No.
4: Pero el único que perdió mucho la pelota, que se la entregó al rival, fue Méndez.
6: Sí.
4: No sé,
6: sí,
4: si eso quizás, lo tiene el técnico en la retina, Barty.
6: Quizás si el partido hubiese seguido 0-0, quizás lo podría haber considerado, pero no creo que toque a esos 3 volantes. No tiene tampoco volantes de la característica de ellos, sobre todo en competitividad. Porque sí tiene otros volantes que son diferentes, pero no creo que lo saque alguno de los 3 por ahora, ¿no?
4: Ivo Valle, algunas cosas para remarcar. Colo Colo con este resultado parcial es líder.

0: ¿no?
1: Sí, señor, el líder de la Liga D, primero el conjunto de Colo-Colo, está llegando a la línea de los 24 puntos. Le saca 3 a Limache, con quien hasta antes de este encuentro compartía liderato. 21 puntos Limache, 24 Colo-Colo, que es el nuevo líder en exclusiva de la primera división.
0: Oiga, ¿y cómo están los demás, los 7 primeros que van a torneo internacional?
1: Primero Colo-Colo, 24, segundo Limache, 21, tercero Huachipato con 19, vimos registros para O'Higgins, que está cuarto, la Católica 17, la U 17, quinto y sexto respectivamente, el séptimo también 17 y es Ñublense de Chillán. Coquimbo Unido se estanca en la octava casilla con 16.
0: Eso con la tabla de posiciones. ¿Cómo sigue Cobreloa? Debe estar en el descanso también, ¿no?
1: Sí, señor, con los Erenco ya haciendo trabajo, más bien la alternativa de ambos equipos haciendo trabajo previo antes de que se reanude el fútbol. Gana Cobreloa 1-0, el gol lo hizo Cristian Insaurralde mediante lanzamiento penal al minuto 3 de juego. Cobreloa 1, Antofagasta 0, resultado que deja al Zorro en la primera casilla con 21 puntos, solito lo más alto.
0: El Zorro del desierto.
1: Sí, señor.
0: Oiga, y estaba jugando River Plate en Argentina, ¿no?
1: Tal cual, y está perdiendo el conjunto River Platense en este partido que se enmarca en la última fecha de la fase regular de la apertura. Caía en el Estadio Monumental por 1-0 ante Atlético Tucumán. Se reanuda ya el segundo tiempo, 4 del complemento, 1-0 pierde River. El gol lo hizo Renzo Tesuri, el 19 de la primera.
0: Estaba clasificado, ¿no?
1: Sí, señor, como segundo en la zona B de este campeonato argentino.
0: Claro, no es tan acuciante, urgente, no, la victoria.
1: No.
0: No sé si lo pensarán así los hinchas de River, porque están jugando en casa y ellos siempre quieren ver ganar al equipo, pero bueno, por ahora lo pierde, lo está contando Ivo Bay,
1: el
0: cooperativo.
1: Tiene diferencia con Independiente Rivadavia, que en este momento es de 5 puntos, ahí podría ser un poquitito más holgada aquella diferencia. Tiene más o menos definido quién va a ser su rival en el playoff. Tiene dos opciones, San Lorenzo o Defensa y Justicia, para medirse en la siguiente ronda el elenco que no tiene a Paulo Díaz como titular.
0: Trabajo de Ivo Badi en Cooperativa de Deportes y Rodrigo Gómez los está contando, se lo está pasando lista. ¿Trae cambios Colo-Colo, Rodrigo?
2: Viene sin modificaciones Colo-Colo para este segundo tiempo. Continúa con Maureira en portería, Villagra, Vidal y Sosa en defensa, Fernández, Madrid, Alarcón, Méndez, Ulloa en la mitad de la cancha, Romero y Correa en el ataque. Los suplentes estuvieron trabajando, pero continúan ahí a un costado de la banca.
0: Pato. Señor.
1: Marquemos también el empate 2-2 del Sao Paulo ante el Bahía sin Gonzalo Tapia. ¿Por qué marcamos esto? Porque Sao Paulo va a ser el próximo rival de O'Higgins de Rancagua en la Copa Sudamericana el día jueves a contar de las 18 horas en el estadio El Teniente para esa cuarta estación de la fase de grupos para el conjunto rancagüino. Por su parte, el Torque, que va a jugar ante Palestino en Uruguay, empató 1-1 ante el Racing de Montevideo, juego que terminó hace poquitito nomás en la República Oriental del Uruguay.
0: En la Copa el Torque es líder de ese grupo y Palestino es último.
1: Claro, y van a jugar este fin de a mitad de esta semana, el día miércoles, en Uruguay, 18 horas.
0: ¿Tiene chance todavía Palestino, no? Ganando ese partido de meterse, tendría que ir a ganar allá.
1: Claro, no puede dejar más puntos, tanto como local como de visitante. En estos momentos Palestino está con 2 unidades, primero Torque con 6, Gremio Riestra con 4 y Palestino con 2. Claro, tiene opciones, pero recordemos que uno clasifica directo a la siguiente ronda y el segundo va al playoff con los terceros de la Copa Libertadores.
0: Muy bien, ya estamos en la noche, porque es la noche del Estadio Monumental. El equipo de Coquimbo Unido ha vuelto, trajo cambio Rodrigo Gómez.
2: Sin modificaciones también Coquimbo para este segundo tiempo, vuelve con Diego Sánchez, Dylan Escobar, Elvis Hernández que tiene amarilla, Manuel Fernández que tiene amarilla, Juan Cornejo, Dylan Glavi, Salvador Cordero, Guido Badalá, Riveros, Prato y Chandía en el ataque.
0: 35.000 personas aquí en el Monumental y tal vez un poquito más, y tal vez 37 también. Gana Colo Colo 1-0, Romero en el último minuto del primer tiempo. El segundo ya está en marcha, Andrés Solar.
3: Así es, Pato Muñoz, somos Cooperativa Deportes, aquí está el crack, el gran Ernesto Díaz Correa.
4: Perfecto, Solar, se reanuda el partido. Lo vimos por Cooperativa Deporte cargando Colo Colo de norte a sur, de sur a norte. Lo hace el equipo de Coquimbo Unido, lo está ganando el cacique. Lo gana el cacique por 1-0 acá en el Monumental.
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4: La pelota la va a jugar sobre la banda derecha. La escuadra de Coquimbo Unido. El centro que va a venir de Dylan Escobar. La pelota al área. Arriba Sosa. Golpe de cabeza. Tocando para Álvaro Madrid. La pelota queda flotando. Insistía Salvador Cordero. Ahí está. Lucha por Fía con Álvaro Madrid. Gana Madrid. Pero ahí está para neutralizar Juan Cornejo. La pelota la domina. Acá está Cornejo. Cornejo tocó. Balón que viene sobre la banda derecha. Larga para Dylan Escobar. Se pierde fuera del campo de juego. Hay lateral que va a volverse al cacique. Lo gana Colo Colo por 1-0.
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4: Acá está Arturo Vidal. La pelota la domina. Juega lo ancho para Jonathan Villagra. Abre sobre la banda derecha para Matías Fernández. La pelota la tiene Fernández. Fernández tocó para Tomás Alarcón. Se recoge Maxi Romero. Romero toca para Alarcón. La pelota la domina. Le mete presión Badalá. Pero insiste otra vez. Gana Alarcón. Se para, se frena. Tocó. Balón que viene para Maxi Romero. Arriba. Golpe de cabeza de Manuel Fernández. La pelota la tiene de nuevo Fernández. El pase largo. Gana Matías Fernández. Tocando otra vez para que aparezca el número 6 de Colo Colo. Tomás Alarcón. Toca sobre la izquierda para Joaquín Sosa.
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4: Acá está Dylan Escobar tocando sobre la banda derecha para Luis Riveros. La pelota la tenía, parecía Riveros el paraguas. Insiste en medio terreno, quiere tocar para Chandía. Chandía juega para Juan Cornejo. La tiene Cornejo, Cornejo tocando para Chandía. Acá está el Benca Chandía, un costado de la zona penal. Que sí, que no, se para, se frena. Tiró la pared con Cornejo, Cornejo se la devuelve otra vez a Chandía. El pase que viene sobre el eje central para Salvador Cordero. La tiene Cordero, Cordero tocó sobre la banda derecha. Acá está Dylan Escobar, le va a pegar, se viene Escobar. Tocó y descargó buscando para que apareciera Luis Riveros. Neutraliza el equipo de Colo Colo. La salida de Víctor Felipe Méndez. Toca para Matías Fernández.
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4: Acá está Joaquín Sosa. Le tira al uruguayo. Juega sobre la izquierda. Balón que viene para Javier Correa. Acá está. Tiró la diagonal. Se viene Correa. Tiró la diagonal. Tiró la diagonal. Se viene Correa. La marca pegajosa era de Dylan Glavi. Neutraliza. Toca otra vez Dylan Escobar. La pelota hasta la mitad de la cancha. La gana Benja Chandía. Se viene por el eje central. Dominó por dentro. Espera Prato. El pase que viene. Acá está. La metieron al área. La metieron al área. No llega Guido Badalá. No llega Badalá. Picaba Prato también. El centro a media altura. La pelota se va ancha. Fuera del límite del campo de juego. Replora en el fondo. La escuadra de Colo Colo. Presionaba arriba Coquimbo Gómez.
2: Sí, termina dando frutos esa presión. Avanzan por el sector derecho. Pidan a Colo Colo en retroceso. Y es ahí donde viene el centro de Riveros. El paraguayo le dio fuerte al corazón. Cuidado.
4: Cuidado, se viene Prato. La pierde en la salida. Colo Colo la gana Vidal. Vidal la gana en la media luna. Toca para Víctor Felipe Méndez. Levanta la vista. Tiene el tiempo y el espacio. Pica Maxi Romero. Se recoge Javier Correa. Acá está el cordobés. Juega sobre la izquierda. Balón que viene para Diego Ulloa. Comienza a construir. Que esta carga intenta avanzar el cacique.
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4: Víctor Felipe Méndez tocando para Jonathan Villagra. Acá está Villagra. Rompe línea. El pase que viene para Matías Fernández. La tiene Fernández. Retrocede. Se para Fernández. Se frena, gana Colo Colo por 1-0. Más de 35.000 espectadores presenciando el partido. Lo vimos por Cooperativa Deportes. El pase que viene para Tomás Alarcón. Alarcón tocó. Otra para Matías Fernández. La cambia entera. Pelota cruzada. Balón que viene para que aparezca Joaquín. La tiene Sosa. Sosa toca sobre la izquierda para Diego Ulloa. Ahí está Ulloa. Ulloa para Víctor Felipe Méndez. 5 metros campo adversario. Carga el equipo de Colo Colo. Le mete en presión los de Coquimbo. La pierde en medio terreno. Luchaba el jugador Tomás Alarcón. Pero insiste Méndez. Méndez quería tocar para Javier Correa. La marca pegajosa del Hernández, acá está Correa, lo sacó nomás, insiste Correa, se viene con todo, carga Colo Colo, balón flotando, neutraliza el Benca Chandía, pelota hasta la mitad de la cancha, insiste Cornejo en terreno propio.
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4: La pierde Salvador Cordero en la salida, la gana Álvaro Madrid, la pelota la domina en la mitad de la cancha.
0: ¿Foul contra Cordero Gómez o no?
2: ¿Sí? Exacto, hay infracción en la mitad de la cancha, es en contra de Cordero, el número 14. Hay reclamos varios, por ejemplo de Arturo Vidal, está el Oso Prato. Hay diálogo con el árbitro Jona por esa infracción, pedían amarilla o algo más.
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4: Hay tiro libre que favorece a la escuadra de Coquimbo Unidos. El arco norte carga Coquimbo. Acá está Salvador Cordero. No, tocaba Manuel Fernández. El pase sobre la izquierda. Acá está Juan Cornejo. El pase que venía para Chandía. Tiró un taco Chandía. Sí, adelantado. Adelantado cuando tomaba contacto con el balón Chandía. La pelota la va a jugar la escuadra de Colo Colo. El partido usted lo vive y lo siente por Cooperativa Deportes para todo el planeta. 5 y medio recorrido del tiempo.
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4: Sale Arturo Vidal, le pega con derecha, pica Machi Romero. Arriba, golpe de cabeza de Elvis Hernández. La pelota la domina en la mitad de la cancha Salvador Cordero. El pase que viene otra vez para Luca, para que apareciera Luis Riveros. Insiste Rivero, Rivero tocó para Salvador Cordero. El pase sobre izquierda, se viene Juan Cornejo, 5 metros campo adversario. Carga, se recoge Lucas Prato, la tiene Prato, Prato toca para Cornejo, Cornejo devuelve para Prato. Ahí está, hostigado por Jonathan Villagra. El pase que viene para que apareciera Rivo otra vez, Luis Riveros. Ahí está, lucha por Fía, carga Dylan Escobar. El pase sobre la banda derecha, el centro que viene buscando a Badalá. Neutraliza Arturo Vidal, la pelota larga, se recoge Correa en medio terreno. Toca para Víctor Felipe Méndez, carga Colo Colo. Balón que viene para San Maxi Romero, abierto sobre izquierda el argentino. Se para, se frena, toca para Correa. Acá está como extremo, se viene Correa. Acá está Correa en costado de la zona penal, tiró la diagonal, se viene Correa. La juega Manuel Fernández atrás para el portero Diego Sánchez. Y el mono es el propietario de la pelotita.
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4: Insiste, y va Colo Colo, y va Colo Colo. La pelota la tenía Sosa, quería tocar para Álvaro Madrid. Quita en medio terreno Salvador Cordero. El pase que viene es de Juan Cornejo, pelota en la mitad de la cancha. Comienza a construir otra de Cordero, Cordero para Cornejo. La tiene Cornejo, abre sobre la izquierda para Benjamín Chandía. Tiró la diagonal Chandía, hacia el arco norte, juega para Prato, cerca de la media luna. Lo gana Colo Colo por 1-0. Balón que viene para Dylan Escobar. Acá está Escobar, sacó el centro. Rebote en Diego Ulloa. Pelota fuera del campo de juego. Ahí lateral ofensivo para el Pirata.
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4: La pelotita la va a jugar Dylan Escobar. Ahí lateral ofensivo. El centro que viene a la zona caliente arriba. Aparecía Arturo Vidal. Quita en medio terreno. Un hombre queda, el jugador Tomás Alarcón. Juega sobre la izquierda Cornejo. Jugó y descargó para el Benca Chandía. Un costado de la zona penal buscando a Prato. Arriba Jonathan Villagra. Golpe de cabeza. Recepción en medio terreno. Pero insiste Coquimbo en terreno propio.
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4: Carga, le pegó abajo. Le pega abajo nomás Luis Riveros con pierna zurda. La habilitación del hombre de Coquimbo y de la pelota ancha, ancha, ancha, Pato Muñoz.
0: Sí, llega Coquimbo Marcelo Bartichotto porque me parece que cambió su actitud. Salió a atacar directamente en esta segunda parte con los mismos 11 que empezaron.
5: Sí, sí, la disposición es diferente con los mismos jugadores. Está parado quizás en otro sector de la cancha. Ahí Caputo está hablando con su ayudante. Lo más probable es que se venga algún cambio. Pero sí, cambió la disposición. Coquimbo le pelea mal la pelota en campo rival. Se la ha ganado. Colo Colo no es seguro en defensa todavía. Ha perdido varias pelotas. Así que tiene que estar más atento.
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4: Cae Maxi Romero. Estoy contigo, Rodrigo Gómez. Cuando cargaba el cacique.
2: Sí, lejos del área, aproximadamente a unos 50 metros de la portería de El Mono Sánchez. Comete esa infracción el conjunto de Coquimbo Unido, pero de todas maneras van a ejecutar este balón detenido y subieron todos los grandotes del cacique.
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4: Está Alarcón, dialoga con Víctor Felipe Méndez. Todo esto en el arco sur del Estadio Monumental, cercano a los 40.000 espectadores. La pelota la va a jugar la escuadra de Colo Colo. Sube para el cabezazo Jonathan Villagra, Joaquín Sosa y Arturo Vidal. El centro que viene, pelota al área. Arriba Riveros, golpe de cabeza. El pase que viene para Badalá, la tiene Badalá. Jugó sobre la banda derecha para Dylan Escobar. Acá está, no puede Víctor Felipe Méndez. El pase que venía buscando a Chandía. Se recupera sin problemas Diego Ulloa. La pelota la tiene el equipo de Colo Colo en terreno propio. El partido se lo vive lo siguiente por Cooperativa Deportes. Para todo el planeta lo gana el cacique por 1-0.
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4: Acá está Álvaro Madrid tocando para Méndez, Méndez para Madrid. El pase que viene para Matías Fernández. Arriba Cornejo en el mano a mano con Matías Fernández. Le queda a Jonathan Villagra. Insiste otra vez Cornejo, gana en medio terreno. Toca para Dylan Gavi. Gavi jugó. El pase que venía para Salvador Cordero. Otra para Lucas Prato. Prato quería tocar sobre la izquierda para Gavi. La marca de Álvaro Madrid. Pelota fuera del campo de juego. Hay lateral que favorece a la escuadra de Coquín Murido. Lo está ganando el Cacique por 1-0. Va a jugar Juan Cornejo en el saque de costado.
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4: Rivero en el área está. Gol de Coquín Badalá. Es el empate para el equipo de Coquín Murido. Lo grita con el alma, lo celebra con sus compañeros. Señoras y señores, pelota en la red, pelota en la red. Mató, mató, mató. 11 recorrido de la etapa final del cotejo. Uno para el Cacique, uno para el Pirata, uno para Colo Colo, uno para Coquín Murido. Lo igualó Guido Badalá.
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2: Y fue una definición a quemarropa de Guido Badalá. Centro desde la derecha, un centro fuerte y lo impacta de lleno con el borde interno. La pelota la alcanza a manotear Moureira, pero de todas maneras venía con fuerza y termina dentro del arco. Quiso tirar la línea Colo Colo, salieron todos menos Villagra. Habilitado Riveros, centro y gol de Badalá. El empate de los visitantes.
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4: Lo igualó Coquimbo, lo empató Coquimbo. Acá está Sosa tocando atrás para el portero Gabriel Moureira. Acá está el Gaby. Le pega de inmediato, toca para Sosa. Carga el equipo de Colo Colo. Hacia el arco sur, carga el Cacique. Y está en 1-1, está en 1-1, está en 1-1. Tenemos 2.5 recorrido. Picaba Javier Correa, neutraliza en la mitad de la cancha. Un hombre quiere a Salvador Cordero. Toca sobre izquierda. El pase para Juan Cornejo, la perdió. La gana Matías Fernández. Matías Fernández tocó y descargó. Otra para Tomás. Acá está el arcón jugó sobre la banda derecha para Álvaro Madrid. La tira de Everton. Acá está Álvaro Madrid. Se para, se frena la marca. Era de un hombre que era Salvador Cordero. La pelota al área. Saca desde el fondo el equipo de Coquín Murido. Balón que viene sobre el sector izquierdo. Aparecía Badalá. La pelota no tiene el rectángulo de paso. Hay lateral para el Pirata.
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4: La pelotita la va a jugar de cuadra de Coquín Murido. Cercaron los 40.000 espectadores acá en el Estadio Monumental. Y está 1-1, está 1-1. Acá está Juan Cornejo para hacer el fútbol en terreno propio.
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4: Arriba Elvis, aparecía Elvis Hernández, tocó para Juan Cornejo. La manda fuera del campo de juego, pica Prato habilitado, pica Prato habilitado, no salió. Acá está Prato, un costado de la zona penal, la pide Chandía, la metió al área, está, Chandía, está.
2: Increíble lo que termina perdiendo. Se le abre mucho la pelota, queda sin espacio, pero la jugada insólita es por el otro sector. Un balón largo que parecía se iba, llega Prato, con lo que ya conocemos que está hoy Prato. Mira Vidal, mira Villagra y termina ganándole el balón a los dos. Arma la maniobra y después se lo pierde Badalá. Sosa, furia con sus compañeros, dejaron de correr.
6: Gol en Clava.
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6: Gol de Cobreloa, 2-0 el elenco del Zorro del Desierto. Gran jugada contra la zurda de Insarral, del centro para que aparezca Matías García, casi cayéndose para mandar la pelota dentro de la portería. 15 del segundo tiempo. Cobreloa 2, Antofagasta 0.
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0: Sí, el grito de Sosa no lo escucho de acá, evidentemente, pero él, despierten. Lo corrieron mirando Villagra y Vidal al jugador de Coquimbo, a Prato. A un Prato que no tiene movilidad para llevarse a nadie hoy, pero lo fueron mirando, lo miraron y Prato tiró, para eso sí tiene calidad, digamos, tiró un muy buen pase y le pudo costar el gol, el segundo gol a Coquimbo, el segundo en contra Colo Colo. Demasiado impávido Ortiz, el equipo está superado y no mueve nada.
5: Ahora se va a mover, tranquilo.
0: Ahora que es tarde.
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2: Se prepara Aquino en Colo Colo número 22. Recibe ya instrucciones el argentino.
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4: Acá está Juan Cornejo, tocó el pase que venía sobre la izquierda. Aparecía Badalá, tocó para Cornejo. Carga el equipo de Coquín Murido. La pelota al área, otra para Luis Rivero. No la puede sacar Colo Colo. Arriba, golpe de cabeza de Arturo Vidal. Tocó para Álvaro Madrid. La salida es de Madrid, el mano a mano con Cornejo. Tocó, se recoge Correa. El pase que viene sobre la izquierda quedó corto. Gana Dylan Gavi, la juega sobre la banda derecha. Picó Luis Riveros, el mano a mano con Sosa. La pelota la tiene el paraguas. Tocó el paraguas, jugó y descargó para Dylan Escobar. La pierde, la gana en medio terreno. Juan, un hombre que era Diego Ochoa. El pase en profundidad para Correa. Se viene Correa, carga el Córdoba en la cambia entera. Pelota cruzada, balón que venía para Matías Fernández. Gana Juan Cornejo en terreno propio. Pica Prato. Acá está Cornejo, tocó. El pase que viene para Badalá. Último metro de la cancha. Se le acabó el pique a Badalá. Se le acabó el pique a Badalá. La pelota se va sobre la última línea. Reprone el fondo. Maureira.
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1: Se autopercibió. Con idea. Perdón.
0: No, termine, por favor.
1: No, te decía, con este resultado, con este 1-1, Colo Colo sigue liderando en solitario, pero ahora no con 24, sino que con 22 puntos. Segundo Rimache, 21. Coquimbo que alcanza los 17, igual que la Católica, la U y Newell's.
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4: Ahí está jugando Colo Colo, pelota que viene para Correa. Se quiere meter al área, vértice del marco mayor, juega sobre izquierda. Diego Ochoa sacó el centro, la pelota sobre la última línea. Tiro de esquina, córner, tiro de rincón. Hay tiro de esquina que favorece a la escuadra de Coquín Unido. O saque de costado nomás, Gómez. ¿Sí?
2: Es tiro de esquina. Ah, no, termina marcando una infracción, Ernesto.
4: Hay tiro libre.
2: Exacto, antes sí. De que el balón saliera.
4: Hay tiro libre.
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2: Cambio en Colo Colo, primera modificación, cabizbajo. Se va Arturo Vidal con la camiseta número 23 y la gente se molesta con el tanto.
0: No le gusta.
2: Lo recriminan el cambio.
0: Mal hecho el cambio.
2: Aplaude Vidal.
0: Hay jugadores bajos hoy. Pudo elegir al Arcón. Pudo pasar Vidal más adelante, pudo elegir un defensor.
2: No, la gente le responde con aplauso a Vidal, que va con la vista clavada en el pasto, pero hace rato no veíamos una recriminación directa en un cambio, algo futbolero neto de local.
0: Sí. La gente lo entiende súper bien.
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1: Desaprueba con el gesto.
4: Tiro libre para Colo Colo. Le pega con derecho directo al arco. Aparecía nomás pegándole con derecho directo al arco Tomás Alarcón. La pelota fuera, reponen el fondo. La escuadra de Coquimbo Unido. El partido lo vimos por Cooperativa Deportes. Tenemos 18 y medio recorrido del segundo tiempo.
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2: Cambios ahora en el visitante. Marcan ya la primera sustitución. Abandonan con la número 12, extenuado, el Oso Prato. Se despide de los hinchas piratas que están apostados acá en la galería Magallanes, en la tribuna Magallanes. Deben ser aproximadamente unos 100 a 150 hinchas que están hoy presentes acá en el Estadio Monumental con los colores amarillo y negro. Se va entonces Prato caminando. Y el otro que se va es Chandía, con la camiseta número 30. Ingresan el número 9, Nicolás Johansen, y también ingresa el número 15, Cristian Zavala, que tiene pasado Colo Colo.
0: Te metieron velocidad allá en la orilla y un 9 que... el 9 titular.
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4: Carga Colo Colo, aquí no tocó sobre izquierda. Pelota que viene para que aparezca de inmediato Maxi Romero. Acá está, juega sobre el sector izquierdo. La pelota le queda para que juegue Diego Ochoa. Tocó Ochoa, jugó para Tomás Alarcón. El pase que viene para Claudio Aquino. La metió cerca de la media luna. Acá está, insiste Alarcón. Quería tocar para Matías Fernández. Todo de nuevo, reinicia. Jonathan Villagra.
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4: Acá está tocando la pelotita la jugada de Colo Colo. Álvaro Madrid, ahí está, tras de carga de Matías Fernández. Pelota en la mitad de la cancha. Ahí está Tomás Alarcón, juega por el eje central, domina por dentro, levanta la vista, tiene el tiempo y el espacio. Hostigado por un hombre que era Salvador Cordero. Prefiere tocar para Sosa, abre sobre la izquierda. Balón que viene para que juegue Diego Ulloa. La tiene Ulloa, tocó para Víctor Felipe Méndez. Se va a meter al área, el mano a mano. El mano a mano con Elvis Hernández. Pelota al tiro de esquina, corner, tiro de rica y número
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4: Sur Oriente le va a pegar Claudio Aquino. Acomoda la pelota en el cuarto de círculo. Sube Villagra, sube Joaquín Sosa. Los actores están, la acción ya viene. Cercaron los 40.000 espectadores presenciando el partido. El centro cerrado, cerrado, cerrado. Arriba, golpe de cabeza. Neutraliza sin problema Salvador Cordero. La pelota queda flotando y la gana Diego. Acá está Ulloa, Ulloa tocó. Balón que viene buscando sobre izquierda para Tomás Alarcón. Acá está Claudio Aquino. Se para, se frena, levanta la vista. Tocó a ras de suelo. Pelota en la mitad de la cancha para que aparezca Diego Ulloa. Ulloa juega a lo ancho para Jonathan Villagra. El pase sobre la banda derecha. Acá está Matías Fernández, 5 metros campo adversario. Tocó para Víctor Felipe Méndez. La pelota la dominó Méndez. Méndez toca otra vez para que aparezca Alarcán. La metió sobre la izquierda. Pica Ulloa. Un costado de la zona penal. Picó el centro al área. Arriba Elvis Hernández con golpe de cabeza. La pelota que venía para Zavala. Bajan a Zavala. Bajan a Zavala. Y le cometen infracción, Gómez.
2: Sí, en terreno de los Piratas. Allá trata de presionar Colo Colo, de robar ese balón y terminan generando la infracción en contra de Zavala. Sube también la temperatura del partido, los ánimos en Colo Colo, comienzan los reclamos con el árbitro. Tienen que ganar para ser líderes en propiedad.
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4: Oiga, nos escuchan en Zaragoza, don Reinaldo Troncoso, hincha fanático de Colo Colo, ¿sí? Está en Zaragoza escuchando el partido. Saludos para don Reinaldo Troncoso en España. La pelotita la va a jugar. Igual el cacique, papá, 1-1. Va a jugar desde el fondo el portero Diego Sánchez.
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4: Tenemos 22 recorridos del segundo tiempo. La pelota la va a jugar. Acá está para hacer el fútbol. Le va a pegar el mono Diego Sánchez. La pelota más allá de la mitad de la cancha. Muchas gracias. El pase que viene. Ahí estaba, picaba Maxi Romero. La pelota aquí de la mitad de la cancha de Álvaro Madrid, tocó, se da media vuelta al arcón, tocó para Sosa, le pega Sosa hasta la mitad de la cancha, pero insiste, presiona y empuja el equipo de Coquín Burido. Acá está tocando Dylan Gladys, toca sobre izquierda Gladys tocó para Cornejo, el pase que viene buscando para que aparezca un costado de la zona penal Riveros. La pelota la juega Riveros, tocó otra para Salvador Cordero, balón sobre la última línea, recupera en el fondo, hay tiro de esquina, córner, tiro de rincón, córner que favorece a Coquín Burido, que lleva el número
3: 2. 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
4: En el sector norponiente se acomoda para pegarle Juan Cornejo. Los actores están, la acción ya viene. Acá está Cornejo. El centro que viene, gana Maxi Romero en el primer palo. La juega Claudio Aquino. Tocó para Víctor Felipe Méndez. Correa que no llega, ¿no? Gana Elvis Hernández. La pelota la dominó. Acá está Elvis. Tocó para Dylan Escobar. La tiene Escobar. Quiere pasar en base a velocidad. Toca para Zavala. La cambia de frente Zavala. Pelota cruzada. Balón que viene sobre el sector izquierdo para Badalá. La tiene Guido. Acá está Badalá, autor del empate. Está en 1-1. Está en 1-1. La tiene Badalá. La cambio otra vez para Zavala. Golpe de cabeza de Víctor Felipe Méndez. El pase para Javier Correa. La marca pegajosa de Elvis Hernández. Gana Correa, se viene con todo, encaró. Se viene Correa, quiere pasar en base a velocidad. Se viene Correa, lo pillaron. Lo pilló Elvis Hernández. Lo pilla Elvis Hernández. Y la pelota la domina el portero Diego Sánchez Gómez.
2: Exacto, un buen contraataque. Tenía campo por delante, pero le terminaron alcanzando en la carrera a Javier Correa. Después quiso enganchar y le trabaron el balón. Desaprovechó una clara el cordobés. Apuntamos, Ernesto, una amarilla en Colo Colo para el número 6, para Tomás Alarcón.
0: Sí, el problema, Marcelo Bartichotto, es que los términos del partido los está poniendo Coquimbo.
5: Sí, sí, le sacó la pelota. Colo Colo cuando sale sin marcar. Y la segunda pelota casi siempre se la gana Coquimbo. Peligroso lo que está haciendo Colo Colo ahora, que cada vez llega menos, que cada vez participan menos los 2-9, tanto Correa como Romero. Y que los de afuera ya no pasan. No pasan porque, bueno, Ulloa lo tiene a Zavala bien abierto. Y por acá le sube Cornejo y lo tiene a Rivero también. Entonces, es complicado. Para Colo Colo está complicado el momento este del partido.
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4: ¿Cae Diego Ulloa?
7: Sí, por infracción de Zavala. Quedaron entreverados y se dieron ahí de manotazos, agarrones. Estaba al lado Claudio Urrutia, el segundo juez asistente, así que veremos qué es lo que determina Jona.
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4: Le mete dos cambios más, Coquimbo, Gomito.
7: Sí, va a realizar dos modificaciones más. Anotamos amarilla para Cristian Zavala en Coquimbo Unido.
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4: Sí, se vienen dos cambios. El equipo,
5: Ernesto,
4: de Coquimbo Unido, sí te escucho.
5: Hay una agresión, Marcelo, de Zavala, ¿eh? La puede ir a revisar atrás y puede ser roja.
0: ¿El manotazo atrás, dice?
5: Sí, tú le pega un manotazo, tira la mano para atrás y le termina pegando en la cara a Ulloa. Por eso se revuelca tanto. No es que está simulando, sino que le pegó fuerte, ¿eh? Ojo.
0: ¿Le pegó en la cara o en el pecho?
5: No, en la cara, sí, en la cara.
7: Sí, lo mide y lo impacta.
0: Ya. Bueno, sí, efectivamente el manotazo lo tira atrás y lo tira muy fuerte, ¿eh? Así que podría considerarlo el VAR como
5: una maniobra
0: de expulsión.
5: Sí.
0: Bueno, ahí de acá de la banca saltó Vidal, un asistente de Ortiz, le dicen que la vaya a mirar, le dicen que para roja, pero por ahora el árbitro no acusa recién.
7: Vienen los cambios, hay modificaciones en el conjunto visitante, aunque el árbitro viene trotando.
0: Viene para el trote.
7: Ah, para sacar a Badalá. Algunos habían entusiasmado, incluso Fernando Ortiz ya corría hacia la mitad de la cancha pensando que venía a revisar el manotazo de Zavala. Bueno, se va a ir Badalá con la camiseta número 10 y va a ingresar el número 11, Alejandro Azócar, que el otro día jugó un buen partido y perdió un penal acá en el Estadio Monumental. Y también va a ingresar el número 18, Pablo Rodríguez, va a reemplazar al paraguayo, a Luis Riveros.
0: Sí, pero le meten más velocidad con Azócar. Ya lo habían metido con Zavala, así que va a tener que estar muy atenta a esa última línea de Colo Colo. Me parece que por el tiempo que transcurre, ya no le dijeron a Jona que fuera a ver una posible expulsión y se quedan con su decisión, que es tarjeta amarilla.
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4: Hay tiro libre para el cacique, el pase al área, largo, gana Elvis Hernández en terreno propio, hostigado arriba por Maxi Romero. La pelota llega hasta la mitad de la cancha, arriba, parecía Diego Ulloa, gana en medio terreno en el rebote. Ahí está Joaquín Sosa, el partido, usted lo vive y lo siente por Cooperativa Deportes para todo el planeta. Y está en 1-1, está en 1-1, tenemos 27 y medio recorrido del segundo tiempo.
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4: Pablo Rodríguez le cerró el camino cuando aparecía Joaquín Sosa, la manda fuera del campo de juego y lateral ofensivo para el Pirata. Acá está Coquimbo Unido. La pelota la va a jugar en saque lateral ofensivo. Dylan Escobar. Acá está Escobar. El pase que venía para que apareciera Johansen. Acá está. Jugó para jugar Cornejo. La tiene Cornejo. Miró el arco. Le va, pegó Cornejo. Abajo. La pelota del palo. La pelota del palo. Señoras y señores. La pelota del palo. Sacudió el arco. Tuvo el segundo Cornejo Johansen. La pelota ancha. Era Salvador Cordero. Tuvo el segundo el equipo de Coquimbo Unido. Estoy contigo. Se salvó Colo Colo, Gómez.
7: Sí, se salva Colo Colo. Termina enmudeciendo al Estadio Monumental. Ese tiro que pica antes de llegar a Maureira, termina despejando con su brazo derecho y después de lleno en el poste el remate de Cornejo, el primero en el partido, y casi convierte el zurdo,
5: Ernesto,
7: de Coquimbo.
4: Sí,
7: la toca Cornejo, el primero en el partido, y casi convierte el zurdo,
5: Ernesto,
7: de Coquimbo.
4: Sí,
5: la toca Maureira, ¿eh?
4: Sí,
5: porque si no la pelota entraba, ¿eh? El arquero la termina tocando y la pelota que pega en el palo, si no iba al arco, era gol el de Cornejo. Le pega muy bien a la pelota, pero la toca el portero de Colo Colo. Muy bien.
4: Carga Colo Colo. Acá está Claudio Aquino. Se quiere meter al área. La marca de Salvador Cordero. Aquino en la zona caliente. Jugó para Álvaro Madrid. Un costado de la zona penal. Gana Salvador Cordero. Gana Cordero. Lucha a Dylan Gavi. La pelota se pierde fuera del campo de juego. Hay lateral que favorece al cacique en terreno antagónico.
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4: ¿Se queda contuso Madrid?
7: Sí, se queda en el piso. De hecho, el jugador de Colo Colo, con preocupación, va la asistencia médica para él, el problema es su pierna derecha. Arturo Vidal, Ernesto, digamos que está en la banca, sí. Ya empezó con el rol de el segundo entrenador, al lado de Fernando Ortiz, dando indicaciones, y si no me equivoco, el Tano Ortiz hace un minuto se dio vuelta y le dijo como, ya Arturo, está bien, vuelva a su lugar.
5: Sí, Rodri.
7: ¿Cierto?
5: Sí, le dijo... Arturo, córrete un poco, como diciendo, de buena forma, ¿no? Como diciendo, si no me van a terminar criticando a mí.
0: Una estrategia de Vidal para que no lo saque más.
5: Y lo entendió, Arturo Vidal, y se corrió.
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4: Ya tenemos 30 minutos recorrido de la etapa final de Cotepe y está en 1-1. Y está en 1-1, señoras y señores. Impaciente el público acá al estadio Monumental. Está en 1-1. La pelota la va a jugar sobre la banda derecha. Hay tiro libre en terreno antagónico. Le va a pegar sobre la banda derecha. Aparece Dylan Escobar.
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4: Está para hacer el fútbol. Ahí está Elvis Hernández. La va a meter cerca de la media luna. Se preparan dos cambios en Colo-Colo. El centro que viene arriba. El portero Gabriel Maureira, el Gaby, se queda con la pelotita.
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4: Se preparan dos cambios al equipo de Colo-Colo. Vienen los canteranos. La pelota en la mitad de la cancha. Acá está, la gana un hombre que era Alejandro Azúcar. Quería tocar de primera para Johansen. Neutraliza Jonathan Villagra. Tocó para Aquino. El pase que viene para Maxi Romero. Arriba, Elvis Hernández. La juega sobre la banda derecha. Pelota que viene para Dylan Escobar. Acá está Escobar. Se para, se frena. Hostigado por Maxi Romero. Tocó para Dylan Escobar. El pase hasta la mitad de la cancha para Johansen. Aplica golpe de cabeza al argentino. La pelota queda flotando y la gana Juan. La gana en medio terreno. Un hombre que era Diego Ochoa en Colo Colo.
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4: Acá está Matías Fernández tocando para Jonathan Villagra. Otra para que aparezca Tomás Alarcón. La pelota la tiene Alarcón. Se para, se frena. Juega el pase que viene atrás para que aparezca Joaquín Sosa. Sosa toca para Tomás Alarcón. Va a cruzar Víctor Felipe Méndez. Acá está Méndez. Méndez tocó sobre izquierda para Diego Ochoa. Ochoa otra vez para que aparezca Joaquín Sosa. Ahí está. Uno cruza campo antagónico, rompe línea Jonathan Villagra, hacia el arco sur, carga el equipo de Colo Colo y está en 1-1, tocó para Claudio Aquino cerca de la media luna, lo persigue espectacularmente Dylan Gavi, pelota al área buscando a Correa, le pega otra vez, acá está Aquino, le pegó Aquino, le pega Aquino, la quiso poner en el segundo palo y el portero Diego Sánchez es el propietario de la pelotita. Gómez,
7: sin problema, se queda con ese balón el Mono Sánchez. Un tiro suavecito desde fuera del área, lo tiró a colocar Aquino.
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4: Johansen en el área, la marca de Jonathan Villagra. Se llenó de gambetas, se llamaban, es Johansen. La marca de Villagra, pelota fuera del campo de juego. Ahí, tiro libre, va a jugar desde el fondo Colo Colo, va a jugar desde el fondo Colo Colo, dice Héctor Jona.
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7: Cambios, en Colo Colo se va de la cancha el número 8, algo resentido, Álvaro Madrid. Y también el 19, Maximiliano Romero. Ingresan los canteranos. El 7, Francisco Marchand. Y el 30, Justin Cuevas.
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4: Acá está la pelota, la juega sobre el sector izquierdo. Sosa levanta la vista, abre los brazos. ¿A quién se le entrego? Prefiere tocar atrás para Maureira. La tiene el Gaby. Acá está tocando para Jonathan Villagra. La salida del equipo de Colo Colo. Tenemos 33 recorrido de la etapa final del Cotejo. Ya está 1-1, está 1-1, está 1-1. Acá está Matías Fernández. Quiere pasar en base a velocidad. Se viene Fernández. Agarró la moto nomás. La juega para que aparezca. Lucha por vía. Se viene con todo. Acá está Marchand. Panchito jugó sobre izquierda. Balón que viene. Otra para Claudio Aquino. Costado de la zona penal. Que sí, que no. El mano a mano. El mano a mano con Dylan Escobar. Gana Escobar. Pelota en medio terreno. Otra vez todo de nuevo. Reinicia Joaquín Sosa.
1: El próximo rival de Colo Colo en el campeonato va a ser Ñublense el 17 de mayo en la cancha de Monumental, 17:30 horas, mientras que Coquimbo Unido va a jugar con el Audax Italiano en Coquimbo el viernes 15 a contar de las 20 horas. Pero la próxima semana, por la Copa de la Liga, Colo Colo va a jugar ante el Conce el 9 de mayo, 17:30 horas en el Monumental, y Coquimbo Unido salta a la cancha ante Huachipato en el Puerto Pirata desde la tarde del domingo 10 de mayo.
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4: Va a jugar desde el fondo el portero Diego Sánchez. Tenemos 34 minutos recorrido. ¿Otro cambio más?
2: Sí, hay modificación. Se va Dylan Clavi, el argentino, con la número 6. Y va a ingresar con la número 7, Sebastián Galani, que está esperando ya su momento.
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2: Oiga, Ernesto.
4: Sí.
2: Nos escucha siempre, auditor fiel de Cooperativa Deportes, Mauricio Aguayo. Le mandamos saludos habitualmente en la popular 210, siempre con Cooperativa acompañado.
4: Bien, Mauricio.
2: Saludos para él.
4: Un abrazo, saludos. Está 1-1 Colo Colo con Coquimbo. Estamos en el Monumental. La pelota la va a jugar la escuadra de El Pirata. Va a jugar el portero Diego Sánchez. Tenemos 35 minutos recorrido. Ingresó Seba Galani. Se fue Dylan Clavi. Ahí está para hacer el fútbol en la mitad de la cancha. Aplica golpe de cabeza Víctor Felipe Méndez. Toca para Correa. Correa tocó. El pase que viene. Acá está Justin Cuevas. La pelota la juega Cuevas. Tocó para Maxi Romero. Otra para Correa. Correa jugó sobre la banda derecha. Picaba arriba en medio terreno. La pelota queda flotando. Ahí está. El pase en profundidad. Neutraliza. Ahí está. Llegó. No. Insiste sobre izquierda. Se viene Alejandro Azócar. Hostigado por un hombre arriba. Que era Jonathan Villagra. Va a jugar en el fondo. La escuadra del cacique Gabriel Moreira.
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4: Está para hacer el fútbol la escuadra de Colo Colo. Insiste a Claudio Aquino, se para, se frena Aquino, tocó sobre la banda derecha, balón que viene para Marchán, acá está Marchán, tiró la diagonal, se viene Panchito, otra para Claudio Aquino, espera en el área, se viene con todo, carga Colo Colo, gana Elvis Hernández, la manda sobre un costado, insiste Matías Fernández, la pelota queda para Aquino de nuevo, no la pudo controlar Aquino. Acá está Larcón tocando la pelotita, hostigado por Azócar, prefiere jugar el medio terreno para Jonathan Villagra. Acá está Villagra, juega lo ancho, tocó para Joaquín Sosa, carga Colo Colo, rompe línea, carga Colo Colo, aliento para el cacique, acá en el estadio Monumental. Está 1-1, está 1-1, está 1-1. El pase que venía para Cueva, larga para Diego Ulloa, se pierde fuera del campo de juego. Va a jugar en lateral defensivo el equipo coquimano.
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0: Intenta Colo Colo con más ganas que con ideas, Marcelo Bartichotto.
5: Sí, está como perdido, el partido como que se distorsionó un poco, ¿no? Ahora es más de ida y vuelta. Ya Coquimbo no se defiende más como se defendió el primer tiempo, sino que comparten la posesión de la pelota. Colo Colo no se defiende bien porque está tratando de ganar el partido y puso mucha gente en ofensiva, pero eso no le hace generar situaciones de gol ni jugadas de peligro. El partido está abierto todavía, estos minutos que quedan lo puede ganar cualquiera.
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4: Sí, señor, lo comenta el Pato Muñoz y Marcelo Pablo Bartichotto, y está 1-1. La pelota la domina en medio terreno la escuadra de Colo Colo. Acá está Tomás Alarcón tocando sobre izquierda. Acá está, juega en medio terreno. Sosa la tiene Joaquín. Otra para Alarcón, hostigado arriba por un hombre que era en esta oportunidad Soccer. La pelota que viene sobre izquierda, se recoge el número 30. Cuevas, acá está Cuevas, tocó. El pase que venía otra vez para Marchán. La juega Marchán, tocó para Correa. Acá está Correa, espera, juega en el área. Correa le pegó. ¡Golazo! ¡Golazo! ¡Gol! ¡De Colo Colo! ¡Gol! ¡Del cordobés! ¡Gol! ¡De Colo Colo! Delirio, la euforia en el estadio Monumental, pelota en la red,
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2: Y le queda el espacio a Javier Correa para adentrarse al área grande por el sector derecho. Le da el espacio Elvis Hernández. Lo mira, lo mide y ahí es cuando Correa saca el latigazo abajo directo al poste y luego dentro del arco. Emoción para el cordobés que termina entre lágrimas y abrazado con su hijo que estaba acá. Cómo alcanza balones, es canterano de Colo Colo y termina celebrando fundido en un abrazo. Correa le da nuevamente la victoria a Colo Colo.
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4: Lo está ganando Colo Colo. Ahí está, disfruta, celebra el hincho Colo Colo ahora. Pelota que viene sobre la banda derecha. Acá está Pancho Marchán, tiró la diagonal, se viene el canterano. Acá está Marchán, corre, está, corre, está, corre, está. Casi calcado, igual que el otro, igual que el anterior, en 40 minutos recorrido, pelota en la red, define colosal, magistral, fenomenal, exquisito, finito nomás, acá está el artillero, acá está el goleador, 40 minutos recorrido de la etapa final del cotejo, 3 para Escuadra de Colo Colo, 1 para Coquimbo Unido, lo hizo el artillero, lo hizo Javier Correa, pelota en la red, mató, mató, Colo Colo 3, Coquimbo 1, lo hizo Correa.
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2: Y lo que todos esperaban, los goles de Javier Correa, aparece con un doblete en este partido para darle la victoria a Colo Colo. Una gran habilitación de Marchand, le marca la diagonal y cuando sale el Mono Sánchez llega ante el balón y se lo termina pinchando por encima del portero. Así define Correa en su segundo personal.
0: Qué bien entró Marchand, Marcelo Bartichotto.
5: Sí, sí, entró bien y bueno, el pase este fue fantástico, más allá del movimiento de Correa que fue muy bueno, ¿no? Se mueve muy bien tanto en el segundo gol, en la definición esa al segundo palo, como en este también, ¿no? Porque hace un muy buen movimiento, queda habilitado, lo habilita la defensa de Coquimbo y después define por arriba del Mono Sánchez. Figura Correa, porque hicieron el penal a él y ahora con estos dos goles, ¿no?
0: Claro, y el poroto para Marchand por el gran pase y por armar la jugada del segundo gol a un toque, jugando a un toque Marchand. Le simplificó un poquito el trámite a Colo Colo.
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4: Acá estamos, lo gana el cacique, lo gana Colo Colo. Disfruta, celebra, festeja, sonríe el hincha Colo Colino. Acá en el Monumental, cerca de 40.000 espectadores. Tiene aquí, aquí no tocó. Correa, está el tercero, viene el tercero. ¡Gol! Acá el Estadio Monumental no podía ser todo tan brillante, Gómez, ¿no?
2: Sí, 5 minutos de ensueño para Javier Correa, que ahora lo habilitaba Quino por la izquierda, quedaba solo mano a mano con el Mono Sánchez y definía todavía mejor que en los anteriores. Así que anulado por posición de adelanto el tercero de Correa, era el cuarto de Colo Colo.
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2: Cuerpo y medio adelantado Correa.
4: Perfecto, cargaba Coquimbo. La pelota se va sobre la última línea. Va a jugar desde el fondo la Escuadra de Colo Colo. El partido usted lo vive y lo siente por Cooperativa Deportes para todo el planeta. ¿Cómo celebra el hincha? ¿Cómo celebra el hincha Colo Colino? Son líder del campeonato, son punteros del torneo, Pato.
0: Sí, señor, es líder. Llega a 24 puntos contra 21 que tiene Limache. Me parece que había cánticos a un puñado de hinchas de Coquimbo. Deben ser 100, no más. Están allá en la Galería Sur y para allá apuntaban los cánticos de la barra de Colo Colo.
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4: Carga Zavala, se viene sobre la banda derecha, enganchó Zavala, se quiere meter al área, no hubo nada. Neutraliza gana Diego Ulloa tras descarga de Joaquín Sosa. El partido lo vivimos por Cooperativa Deporte. Lo gana el Cacique, lo gana Colo Colo, lo gana el Cacique, lo gana Colo Colo. Lo gana por 3-1. Tenemos 44 y medio recorrido del segundo tiempo.
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4: Se viene otro cambio en Colo Colo, Gómez.
7: El uruguayo Javier Méndez, listo para ingresar, camiseta número 20.
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4: Revive el Cacique en el Monumental, señoras y señores. La pelota la dominó. El pase que viene para Matías Fernández. Juega sobre la banda derecha. No llega. Panchito Marchán. La pelota fuera del campo de juego. Ahí lateral. Va a jugar Coquimbo en terreno propio. Se viene el cambio.
7: Se va Javier Correa para los aplausos y la gente responde de pie y con ovación para el delantero cordobés que hoy se anota con un doblete y él responde también con aplausos dándose un giro por toda la cancha y llevándose la mano hacia el escudo de Colo Colo. Abandona entonces el terreno de juego Javier Correa, ingresa el mencionado el 20, Javier Méndez.
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4: La pelotita la juega la escuadra de Coquín Burido en terreno antagónico. Balón que viene sobre la izquierda para Alejandro Azócar. Le pegó con zurda. Atento el portero Gabriel Maureira. El Gaby se queda con la pelotita. ¿Cuánto dieron, Gómez?
7: Se adicionaron 6 minutos.
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4: 6 más acá en el Monumental. Ahí está, celulares encendidos. Disfruta, celebra, festeja, sonríe el hincha colocolino. Son más punteros que nunca. La pelota la va a jugar en terreno propio, señoras y señores. Se ponen al día Coquín Burido y Colo Colo por la fecha 9 de la Liga de Primera.
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4: Acá está Manuel Fernández. El pase que viene en medio terreno buscando al Seba Galani. Abre sobre izquierda. Balón para Juan Cornejo. El pase en profundidad para Alejandro Azócar. Quiere pasar en pase a velocidad. La marca del hombre de Colo Colo. Quiera Javier Méndez. Insiste Azócar. Se cruzó con lo justo. Aparece Jonathan Villagra. Pelota al tiro de esquina. Corner. Tiro de rico. Número
7: 3.
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4: Acá está Alejandro Azócar, tocó el pase que viene en el tiro de esquina desde el sector norponiente. Jugó para Cornejo para Azócar. El centro que viene buscando a Johansen. Arriba Sosa con golpe de cabeza. La pelota queda flotando, la juega en la mitad de la cancha Rodríguez. Ahí está, la metió al área. El portero, el Gaby Maureira, se queda con la pelotita. Tocó largo, balón que viene para Cuevas. Se quería meter a la zona caliente. Sale el Mono Sánchez, deja el arco y el área. El Mono Sánchez toca para Cornejo. La salida, acá está Galani. La amortigua con el pecho, la pone a ras del suelo. El mano a mano con Tomás Alarcón. Gana Galani. Galani juega en la mitad de la cancha para Rodríguez.
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4: Ahí está tocando la pelotita Dylan Escobar. Quería tocar para que apareciera arriba un hombre que era Cristian Zavala. Acá está Aquino. Se para, se frena, tiene el tiempo y el espacio. Toca Radio Suelo. La pelota la domina el equipo de Colo Colo. Víctor Felipe Méndez juega a lo ancho. Toca para Javier Méndez. La tira el uruguayo. Acá está Faul. Faul de Javier Méndez. Hay tiro libre que va a ponerse a la escuadra de Coquín Burido. El partido lo vimos por Cooperativa Deporte. Lo gana el Cacique. Celebren Colo Colinos. Celebren Colo Colinos. Lo gana el Cacique por 3-1.
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4: Lo gana el Cacique nomás. Lo gana el Cacique nomás. Acá en el estadio Monumental. Cercano a los 40.000 espectadores para este compromiso. La pelotita la va a jugar Juan Cornejo. En el equipo de Coquín Burido Solar.
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4: Sube Elvis Hernández, sube Manuel Fernández. Ahí está el centro que viene. Arriba Juan Cornejo. Ah, cae mal Sosa. Cae mal Sosa y cae mal también un hombre de Coquín Burido. Estoy contigo, me da la impresión que era Toto Fernández, el de Coquimbo.
7: Que intentó una chilena. Trató de definir con una chilena dentro del área y termina golpeando al hombre de Colo Colo. Ahí se repone ya el uruguayo, Ernesto.
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4: Se recupera el hombre de Colo Colo también. Tenemos 49 minutos recorrido. Lo vivimos por Cooperativo Deportes. Lo está ganando Colo Colo. Lo gana por 3-1 acá en el David Arellano.
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4: El rechazo del Gaby Maurella, el portero de Colo Colo. Balón que venía arriba para que apareciera Justin Cuevas. La pelota larga para el sueño de niñez. La pelota se va sobre la última línea. Recupera en el fondo la escuadra de Colo de Coquín Murido. El pase que viene, ahí está tocando en medio terreno. Acá está Salvador Cordero. La pelota la domina. Acá está Cordero. Se para, se frena, levanta la vista, juega con zurda. Tira al lado a Dylan Escobar. 5 metros, campo adversario. Hacia el arco norte. Carga la escuadra de Coquín Murido. Lo gana Colo Colo por 3-1. Balón que viene para Rodríguez. Acá está Pablo. La metía al área. Picaba Cristian Zavala. Neutraliza el equipo de Colo Colo. Balón que venía para que apareciera otra vez Cornejo. La metió al área. Le pegó Johansen. Está para Johansen. Le pegó Johansen. Último metro de la cancha. Cae Zavala. Cae Zavala. Recupera Colo Colo el terreno propio.
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4: Luchaba Salvador Cordero. ¿Qué dice Jona? Hay lateral que favorece a la escuadra de Colo Colo. La pelotita la va a jugar en terreno propio. El partido lo vive.

0: Justin Cuevas, último metro de la cancha, el mano a mano con Elvis Hernández, balón que se va sobre la última línea, recupera en el fondo, la escuadra de Coquimbo, final terminó, lo ganó el cacique nomás, el cacique es puntero absoluto y es más puntero que nunca del campeonato de la Liga de Primera. Colo Colo llega a 24 puntos, señoras y señores, en la tabla, y es más puntero que nunca. Celebren, colocolinos, lo ganó el cacique nomás, disfruta, celebra, festeja, sonríe el hincha colocolino acá en el Estadio Monumental. Lo ganó por 3-1 a Coquimbo Unido Pato Muñoz. Colo Colo es líder del campeonato.
1: La narración de Ernesto Díaz Correa para esta victoria de Colo Colo por 3-1, una victoria que estuvo en duda hasta el minuto 82 y que logró encaminarse gracias al buen ingreso de Marchand y a la rúbrica que le puso a las jugadas el muy buen momento de Javier Correa. Festeja Colo Colo de ese festejo de la salida de Coquimbo, nos cuenta Rodrigo Gómez.
2: Sí, están reunidos en la mitad de la cancha, abrazados los jugadores de Colo Colo, muy efusivo también el técnico, el Tano Ortiz, en el minuto de terminar el partido, doble salto con puño apretado y después abrazar a Arturo Vidal y al resto de los jugadores. Se saluda ahora el técnico de Colo Colo con Lucas Prato, están ahí también los visitantes despidiéndose de sus hinchas y reconociendo también el trabajo de Colo Colo. Es uno de los que se queda a la pasadita, Pato, para tener declaraciones de el Tano Ortiz.
1: Bien, esperamos esas declaraciones mientras vemos cómo Coquimbo se va a despedir de ese puñado de hinchas del que hablábamos. 100, 150 hinchas piratas vinieron a acompañar al equipo. Qué bueno que además se pudo jugar. Hoy no es fácil decir eso. Aquí hubo hinchadas de los dos equipos. Y aunque sea pequeño, el grupo de Coquimbo pudo venir y se portaron bastante bien en lo que dominamos desde acá. Aplausos de los cuatro costados. Nosotros esperando por Ortiz, que en la señal de TNT Sport va a analizar esta victoria. El técnico del cacique, Ortiz.
3: Escuchémoslo.
1: En TNT, lo escuchamos.
4: Buenas noches, Dani, buenas noches para todos. Sí, al análisis general, más allá del resultado, el marcador, yo me voy conforme con lo que sucedió. Sí tenemos que corregir ese bajón anímico que nos pasa a cada comienzo de segundo tiempo, que lo pudimos sufrir, por decir una palabra. Pero me gustó el equipo, nunca bajó los brazos, el primer tiempo muy bueno, tuvimos chance de seguir concretando, no la pudimos, pero ahí vamos.
5: Les había costado el finiquito, cerrar partidos, hoy día por primera vez en este campeonato anotan 3. ¿Queda conforme con eso? Porque usted ha buscado muchas fórmulas, hoy día fue doble 9.
4: Buscamos siempre ver al mejor Colo-Colo. Ellos están preparados, lo digo siempre, los jugadores son protagonistas de esto, me aguantan mi locura, mi toma de decisiones, y se ve un equipo que quiere seguir estando ahí.
5: Colo Colo está puntero, está líder. Le gusta ver esa posición, me imagino, y ahora viene ya la parte final de esta primera rueda.
4: Ahí vamos, Dani. Nos preparamos para pelear en los primeros puestos. Ahí vamos.
5: Gracias, Fernando.
1: Ahí estaba Fernando Ortiz, el entrenador de Colo Colo, que tiene una semana más de tranquilidad gracias a esta victoria. Llega a 24 puntos, es líder del campeonato. Ya miramos la tabla junto a Ivo Bay. Ahora será tiempo de escuchar a Correa, figura, cómo no, autor de los dos goles que le dieron la victoria al cacique. Lo escuchamos.
5: El gol del triunfo, hoy día anotaste 2, podrían haber sido 3. ¿Estás contento? ¿Es como un renacer?
6: No sé si un renacer, trabajo para esto. Muchas gracias por el premio, creo que nunca le aflojé, digamos, cuando me tocó pasar por un momento malo, como te dije el otro día. Creo que me enfoqué más en el trabajo, en la familia, en tratar de ayudar a la gente, a mi compañero, así que agradecido con Dios, que me da la oportunidad de celebrar un gol con mi hijo, eso es impagable.
5: Eso te quería preguntar, tu hijo está acá en las series menores de Colo-Colo y pudiste celebrar, me imagino que son cosas que quedan para siempre.
6: Sí, me las llevo, me las guardo para mí. Así que feliz, contento de poder disfrutarlo con él, que él también está en un proceso lindo de aprendizaje. Así que nada, agradecer, como digo, siempre a mi compañero, a la gente del área médica que me ayudó un montón. Y nada, seguir peleando.
5: ¿Qué tiene Colo-Colo para seguir arriba, para liderar este campeonato?
6: Ya te lo dije una vez. Así que nada, seguiremos trabajando para darle alegría a la gente.
5: Gracias, Javier.
6: Chau.
1: Ahí está Correa, un 9 de gran calidad. En algún momento con una sequía goleadora, en un mal momento de confusión, terminando mal las jugadas, todo eso fueron y han sido elementos de Correa en Colo-Colo, pero su calidad, me parece a mí, domina los dos.

0: perfiles, se mueve bien, cabecea técnicamente bien. Hoy, en vez de tirársela a las manos al arquero, mató bien Barty. Es la mejor versión de un Correa al que yo por lo menos le he tenido siempre fe.
1: Sí, y un Correa que de esta forma Colo Colo lo necesita, ¿no? El equipo necesita de estos nueve que terminen definiendo los partidos, porque en el momento en donde el partido estaba más parejo, apareció la ráfaga esta de Correa, este intratable, donde en los 84 hace el segundo gol y en los 89 hace el tercero. Entonces no era que el partido era dominado por Colo-Colo ni que Coquimbo sufría tanto. Colo-Colo en el segundo tiempo no había llegado muchas veces. Pero bueno, eso tienen los jugadores de jerarquía, que pueden estar dormidos, que pueden pasar por un mal momento, pero que en definitiva cuando tienen que aparecer, aparecen. Bueno, lo decía Ortiz también, ¿no? Que el segundo tiempo salieron dormidos, que Coquimbo mejoró, que equiparó el partido, que lo emparejó y que le hizo pasar momentos complicados a Colo-Colo. Tiene que corregir eso, me parece que en definitiva, por lo hecho en el primer tiempo, que manejó la pelota y todo, bueno, quedó la sensación de que Colo-Colo lo quiso ir a buscar siempre, con algunos errores, sin duda, pero siempre quiso tomar el protagonismo. El partido fue parejo, si no aparece Correa y si no aparece el Marchán este que entra y que entró bastante lúcido, quizás estaríamos hablando de otro resultado, pero bueno, los goles son amores y con los goles se ganan los puntos.
0: Lo está comentando Marcelo Bartichotto, el 3-1 de Colo-Colo sobre Coquimbo Unido. En un ratito más, me parece habrá chance de escuchar al arquero Diego Sánchez, al arquero de Coquimbo Unido. Estamos a la espera de esa posibilidad. Por mientras, Ivo Bay, ratifiquemos la tabla de posiciones. Estamos hablando de la Liga de Primera, Colo-Colo al tope.
2: Sí, señor, ¿Pato? Primero Colo-Colo tiene 24 puntos.
3: ¿Un llamado?
0: Llamó a Rodríguez.
4: Sí, aparecen algunos nuevos directores, Nicolás Monquever. Escuchemos.
3: Y el goleador que siempre hemos querido tener, así que muy contento, puntero, y quiero soltemos la punta hasta el final.
5: También la cantera es clave, porque su hijo también juega acá en Colo-Colo de inferiores.
3: Sí, la cantera de Colo-Colo es tremenda y yo estoy seguro que tenemos muy buen Colo-Colo por muchos años.
4: Nicolás, ¿cómo es su sentir con esta incorporación al directorio de Blanco y Negro hoy en este partido donde el equipo afortunadamente ganó, pero cómo es su momento y cuál es, siente que tiene que ser su aporte en el club?
3: Bueno, lo primero es traer unidad. Cuando uno tiene objetivos grandes como los tiene Colo-Colo, y no solamente en lo deportivo, sino que también en lo social, en lo administrativo, en el nuevo estadio, hay que trabajar unido, sabiendo que hay diferencias, pero las diferencias se potencian cuando uno realmente tiene un objetivo común. Yo creo que Colo-Colo perdió mucho tiempo en pelea absurda, y yo creo que llegó el momento de avanzar, y para avanzar hay que unirse. Eso, primera cosa. Y lo segundo es poder transmitir que Colo-Colo es mucho más que un partido como el de hoy día, que es increíble. Colo-Colo es una institución que está en el corazón de los chilenos y puede ayudar mucho a que Chile sea un país mejor.
6: Nicolás, como director,
4: ¿su misión como director de Blanco y Negro?
3: Bueno, la de todo directorio de una sociedad anónima es estar encima, que las cosas se hagan bien, que se hagan a tiempo, que se respeten todas las normas y lo más importante, que nos acompañen todos los resultados, en lo deportivo y en lo financiero.
4: Un hecho particular, le preguntan, por Jaime Pizarro, que estuvo en el gobierno de presidente Boric, y él perteneciente a la derecha.
3: Es decir, que un directorio de un club como Colo-Colo, que Colo-Colo es Chile, no tiene nada que ver con la política. Y quizás lo único que pudiésemos rescatar de eso es que todas las divisiones legítimas que pueden haber en una sociedad, en lo político, tienen que desaparecer cuando tenemos un objetivo común, que hacer cada vez más grande a Colo-Colo. Y yo creo que Jaime Pizarro, tengo la mejor opinión humana, personal, técnica, como futbolista y también como ministro, porque lo hizo muy bien.
4: Gracias. Ahí están las declaraciones de Nicolás Monquever, saliendo acá del Estadio Monumental Pato. Estamos acá en la zona de la salida de los directivos, así que en caso de haber otra voz, hacemos el llamado.
0: Bien, es Rodrigo Gómez trabajando aquí en la zona donde bajan los dirigentes desde su palco, los directivos de Colo-Colo iluminan la noche, fuegos artificiales que vienen de la calle, me parece que de Benito Rebolledo, de ese sector, salen fuegos de artificio que detonan, como le digo, en el perímetro del estadio, afuera del estadio, en parte del festejo de hinchas que han ido saliendo del Estadio Monumental. Lo ha ganado por 3-1.
2: Pato,
0: sí.
2: La tabla.
0: Vamos.
2: Quedó pendiente. Primero Colo Colo 24, segundo Limache tiene 21, tercero aparece Huachipato, 19 puntos. Mismo registro que tiene el cuarto O'Higgins de Rancagua, también con 19. Tres equipos con 17 puntos. La Católica, la U, Ñublense de Chillán en la séptima casilla, en el octavo puesto Coquimbo Unido con 16. Puntero exclusivo Colo Colo con 24 y ya no hay partidos pendientes transcurridas 11 fechas de la Liga de Primera.
0: O sea, en la próxima fecha solo Limache podría pillarlo. Nadie podría desbancarlo, rebasarlo, digo, y solo Limache podría alcanzarlo. Los demás no tienen puntaje para aspirar a eso. Exacto. Al menos en la próxima fecha, que entiendo será la decimocuarta, en dos semanas más.
2: No, la decimosegunda.
0: ¿Decimosegunda?
2: Sí, la doce, en dos semanas más, donde Colo Colo va a jugar ante Ñublense. Eso acá va a ser en la cancha de el Monumental, claro. Eso va a ser domingo 17 de mayo, 5:30, mientras que Coquimbo va a jugar ante los otros italianos el viernes a las 20 horas en Coquimbo.
0: Bien, Marcelo, hay algunas cosas que marcan el partido. Acá en estos días después me decía, ¿y si Badalá hace el gol? ¿Te acuerdas el gol que Badalá yerra en el segundo tiempo? Y adentro del segundo tiempo es otra historia. Pero hay un mérito en la manera en que me parece entra Marchand, porque en las dos jugadas de los goles él está claro y juega al espacio, que es algo que los volantes de Colo-Colo hoy antes no lograron hacer.
1: No, hay mérito sin duda de Marchand, porque juega para adelante, porque juega de forma vertical y los movimientos de Correa también, ¿no? De que le pica el espacio, cosa que en el primer tiempo no lo pudieron hacer. Bueno, eso también es un tema del adelantamiento del equipo de Coquimbo, que en definitiva empezó o dejó espacios en esas dos jugadas puntuales, porque después Colo-Colo, bueno, le generó la otra que estaba en offside Correa, pero bueno, hay mérito de sin duda de los que entraron y del técnico también, que hizo cambios ofensivos, ¿no? Que no le quedaba otra, porque de local Colo-Colo tiene la obligación de ganar y el equipo iba empatando. Y el técnico sacó un volante central y sacó a Madrid y terminó poniendo un volante ofensivo y a Marchand. Entonces, eso también habla bien del técnico. A veces, cuando uno, más allá de que los cambios a veces tienen mucho que ver con los rendimientos de los jugadores que entran. Sí. Pero hoy tuvo que ver el cambio del técnico y el jugador que entró, que fue Marchand, que le dieron otra fisonomía al equipo.
0: Sí, lo parecía preparado porque atacó siempre por acá, del otro lado se abría un poquito Cuevas, siendo segundo nueve Cuevas, tomaba de la izquierda hacia allá, pero estaba armado, parece que Correa se moviera a este espacio donde se encontraba con Marchand, y esa dupla es la que funcionó muy bien en los dos goles que quiebran el empate. Claro, acá se va a extender un debate que no sé si es el debate central de Colo-Colo hoy, pero se va a extender, que es que habrá voces críticas porque el equipo no brilla y porque el equipo en algún momento fue superado por un Coquimbo al que le faltaban 5 titulares. En el segundo tiempo Coquimbo lo supera derechamente, y habrá críticas para eso, y los que están a favor del equipo, los que se conforman con esto, dirán: Ortiz no pierde, Ortiz vuelve a ganar y vuelve a ponerse en la parte más alta de la tabla. En esa discusión, Barty, ¿qué dices tú? ¿Cómo lo ves tú?
1: Sí, el partido fue mucho más entretenido en el segundo tiempo que en el primero, donde Colo-Colo monopolizó la pelota, pero no generaba situaciones de peligro. El segundo se abre el partido, lógico, Coquimbo tenía que mostrar un poco más, yo lo dije, era difícil que Coquimbo jugara tan mal como jugó el primer tiempo, y bueno, fue lo que pasó, Coquimbo mejoró, Colo-Colo no había mejorado tampoco. Pero te vuelvo a repetir, el partido, claro, en la retina de la gente y de todos los que lo vimos, queda este resultado de 3-1, que uno dice, bueno, lo terminó ganando de muy buena forma y fue dominador del partido, y no fue así, fueron ráfagas de 5 minutos donde Correa hace el segundo gol a los 84 y el tercero a los 89. Entonces, fueron ráfagas, más jugadas individuales, que participa Marchán y participa Correa, que un equipo que presionó, un equipo que se lo llevó por delante a Coquimbo. No, no fue nada de eso. Pero hay mérito, sin duda. Uno, Colo-Colo tiene jugadores de jerarquía y cuando te aparecen, te terminan ganando los partidos, como por ejemplo el caso de Correa hoy.
0: Lo está comentando Marcelo Bartichotto, es la trastienda de la victoria de Colo-Colo por 3-1 sobre Coquimbo Unido. En un ratito más vamos a ir a la zona de vestuarios con Rodrigo Gómez. Por ahora, Ivo Bay, márcanos el final del partido de Cobreloa, marcaba la punta del fútbol de la B. Ya viene Ivo Bay con esa historia, el desenlace para Cobreloa y Antofagasta. Lo ganaba Cobreloa 2-0 y ese resultado lo dejaba al tope de la tabla de posiciones. Rodrigo Gómez, ¿ya llegaste a la zona de los vestuarios? Ya
4: llegó. Sí, no, llegando acá a la zona de conferencia de prensa.
0: ¿Ya?
4: Para escuchar a Hernán Caputo, también a el Tan Ortiz. El vestuario todavía está cerrado, la zona mixta, y de hecho el ingreso a los familiares que están esperando acá, larga fila de todos los jugadores de Colo-Colo para ingresar a esa zona de camarines, así que Pato, comienza ya el movimiento acá en los vestuarios del Monumental.
0: Sí, dame solo un minuto antes de escuchar a Caputo para hacerle una pregunta a Marcelo, porque hay jugadores que de repente están un poquito lejos de la oncena titular y cuando tienen 90 minutos, evidentemente están sujetos a una evaluación. ¿Qué te pareció el partido de Matías Fernández, Marcelo?
1: No me pareció un mal partido. Bueno, tiró el centro del primer gol. Del penal de Romero, que la termina bajando de pecho. Tiró un par de centros en el primer tiempo. Fue agente, si bien no fue la figura del partido ni desniveló tanto. Me parece que no venía jugando, hace tiempo que no juega, no era fácil tampoco el rival. No me parece que desentonó. No me parece haberlo visto tan mal.
0: Claro, porque ahí toma una decisión estratégica el técnico, que jugaba con Jason Rojas ahí y jugaba mucho más protegido. Cuando él pone a Matías Fernández, él sabe que la espalda de él va a tener que resolver Villagra y va a tener que dar abasto Villagra para,
1: sí,
0: para quien lo ataque por ahí, a ratos quedando mano a mano. En fin, es una decisión que en algún momento evaluará el entrenador y insisto, a este entrenador le podríamos hacer la pregunta y la va a evadir. No va a hablar del rendimiento individual de Matías Fernández en comparación con Jason Rojas.
1: No.
0: Vamos a tener que esperar que dé la formación del siguiente partido. Y ahí vamos a saber qué es lo que le gusta, si esto se consolida o si es que va un poquito más allá sosteniendo a Fernández. Y para los tres del medio, Martín, ¿qué evaluación hay para Alarcón, para Méndez y para Madrid?
1: No fue un gran partido de los tres. No fue el mejor partido, sino que lo que pasa es que los tres te equilibran el medio y hacen que en definitiva Colo Colo termine ganando la posición de la pelota. En eso te aseguran eso, pero después hoy no te ofrecieron mucha claridad, no te ofrecieron pases verticales, sino que jugaron muy para el costado y bueno, y cuando Coquimbo mejoró tampoco sostuvieron mucho el medio. No fue el mejor partido de los tres, más allá de que son muy buenos jugadores, ¿no?
0: Comentario de Marcelo Bartichotto para 3-1 con que Colo-Colo le gana a Coquimbo Pato. Unido. Rodri.
4: Sí, ya ha llegado el técnico visitante, Hernán Caputo, ya sentado en la testera del Estadio Monumental para esta primera pregunta que está en desarrollo y está relacionada con el análisis del partido. Escuchemos a Caputo en directo por Cooperativa Deportes.
6: Vino, hacía buen partido, incluso tuvo opciones para ponerse arriba en el marcador. Vino esos 5 minutos fatales del cuadro pirata y se desmoronó. ¿Por dónde pasa nuevamente el resultado? Donde pareciera que Coquimbo Unido nuevamente, desde lo psicológico, no logró recuperarse en una pareciera momento interesante para las huestes piratas.
7: Sí, ¿qué tal? Buenas noches. Sí, un poco con bronca del resultado, principalmente por lo del segundo tiempo. Creo que salimos como queríamos, fuimos en busca de revertir el resultado, nos encontramos con el empate y con algunas situaciones como para ponernos en ventaja. Después, lógico, hay desgaste de los futbolistas, que es normal. Y bueno, nos agarran dos situaciones lamentables, porque no teníamos jugadas en contra, pero nos agarró en dos situaciones, creo que muy fino a la hora, o muy libre a la hora de recibir el balón del centro delantero, con posibilidad de gol. Y si bien fue un gran mérito de Correa, la definición y sin ángulo, creo que nos quedamos con las manos vacías después de haber hecho bastante bien las cosas. Sí comparto esto último, que en esos minutos cruciales donde a veces, si no lo puedes ganar, no lo pierdas, o si te metieron un gol, que no te metan otro, ¿no? Lo que habíamos hablado el otro día. Bueno, hay cosas que tenemos que tratar de trabajarla y afinarla, porque es normal lo que va a venir, el desgaste físico, pero que también mental. Pero me quedo con lo que, independiente de perder el partido, lo intentó el equipo y lo que pudo hacer por momentos. Así que nada, a revertir, a dar la vuelta a la página. Lamento, porque era muy importante un torneo nacional para nosotros, pero ahora debemos pensar en el jueves, que es el primer partido que tenemos antes de los que vienen.
8: Siguiente pregunta.
9: La segunda pregunta para Hernán Caputo, que se le ve bien apesadumbrado acá en la conferencia de prensa del Monumental. Escuchemos.
10: Que ha estado fuera de casa varios días también, desgaste físico el jugador, hasta el empate Coquimbo merecía, eso pudo haberlo ganado, Colo-Colo no llegó en gran parte del segundo tiempo hasta estas últimas dos jugadas que tuvo puntualmente. ¿Cómo se trabaja esto? ¿Cómo se sacude esto, considerando que viene un mes de mayo bastante exigente, con prácticamente 9 partidos, algunos con 48 horas de diferencia que va a tener Sánchez Rumoroso, ya pensando en lo que se viene este jueves por la Copa Libertadores, el próximo domingo por la Copa de la Liga, pensando en lo que se viene?
7: Sí, esto tenemos que afrontarlo, ¿no? Hay que afrontarlo de la mejor manera. Siempre digo que cuando estás en estas situaciones, que es competencia internacional, que la máxima expresión, que la Copa Libertadores, cuando estás con estos torneos de Copa de Liga, en todo estamos con posibilidades, sí debemos sin duda sumar más y estar mejor en el torneo nacional. Va a venir desgaste, ¿no? Y bueno, ahí siempre digo que uno como entrenador espera que la rotación de futbolistas en algún momento, como hoy, estén a la altura, puedan rendir para uno descansar en esa decisión o en esa toma de decisiones cuando arma un once. Siento que lo hicieron bien muchos muchachos de los que le tocó jugar, algunos que no jugaban de hace tiempo tanto minutaje, y creo que lo hicieron bien, fueron competitivos, y bueno, después sacar conclusiones de esto, pero nada, siempre trabajando. Es verdad que nos fuimos el jueves pasado de Coquimbo, ¿no? Nos fuimos a Viña, ahí volvimos a Santiago después del partido de Calera, y de ahí ya viajamos y no hemos vuelto. Vamos a volver ahora, que nos vamos después de cena. Pero es algo sin excusa, hay que afrontarlo y saber que es lo lindo esto del fútbol. Cuando estás en alta competencia, cuando estás tantos partidos seguidos, tenemos que saber afrontarlo bien.
9: Declaraciones de Hernán Caputo acá en el Estadio Monumental después de la derrota 3-1 con Colo-Colo por el torneo nacional. Escuchemos.
11: Siente que si funcionó o no la rotación, pensando en lo que viene va a ser exigente, y qué sensación le dejaron los que no estuvieron, pensando precisamente en afrontar torneo. Por ahí puede haber otro partido con Colo-Colo en Coquimbo que pueda quizás mejor marcar lo que puede ser la definición del grupo del Copa de la Liga. ¿Cómo ve precisamente aquello en el futuro?
7: A ver, con respecto a lo de hoy, en el análisis lo compartí recién, siento que fue un partido, lógicamente, que ellos entraron con todo los primeros 15 minutos y se crearon algunas aproximaciones. Luego de eso entramos en control de sus avances, nos faltó tranquilidad para tener el balón y para hilvanar alguna jugada. Yo no discuto cuando hay alguna situación de penal o no, pero siento que el árbitro dejó seguir la jugada porque él creyó que no lo era, ¿no? Y después eso te pone en desventaja. También eso, antes de entrar al camarín, en un tema emocional o hablando, no es lo mismo que terminar empatando. Sin embargo, el segundo tiempo entramos bien, ajustamos algunas cosas que queríamos, sobre todo en el medio campo. entramos intenso, nos encontramos con el gol y con posibilidades, ¿no? Me quedo con que muchos jugadores creo que lo hicieron de muy buena manera, fueron competitivos, demuestran querer estar en el 11 o en el 11 probable que siempre quiero armar o intento armar. Siento que no es fácil afrontar todo esto, pero no es excusa de todos los campeonatos internacionales, los viajes de por medio y demás, pero lo vamos a hacer de buena manera. No nos gusta estar en esta posición en el torneo nacional, creo que podemos estar mejor debido a lo que proponemos o a lo que intentamos jugar. En los otros ámbitos estamos en pelea y le vamos a dar pelea hasta el final.
9: Sí, bien. Otra pregunta para Hernán Caputo. Ya estamos en la recta final de esta rueda de prensa del técnico de Coquimbo Unido. Se extiende un poco la presentación de la pregunta y vamos a escuchar lo que le preguntan a el entrenador de Coquimbo.
8: Sabemos que Coquimbo Unido es un equipo que sabe jugar mejor en las cosas. ¿Sorprende realmente el juego que hace ante sus rivales? Y lo que se viene ahora es un partido que es contra la Universitario de Deportes de Lima, que viene de ganar ante el Bolso de Uruguay. ¿Y cómo lo ves ese partido después que se viene en la Copa Libertadores y más lo que se viene en la Copa de la Liga? Porque se vienen finales, ¿cómo van a recibir a Huachipato después a Colo Colo allá en la cuarta región?
7: Sí, vamos a afrontar partido bien importante y trascendental de lo que tiene que ver ya posibles clasificaciones y demás. Lógicamente, después de la tercera fecha, siempre, tanto en torneo nacional, en la Copa de la Liga como en la Copa Libertadores, se definen posiciones. Obviamente que ahora, tratando de recuperar a los futbolistas lo antes posible, que es lo más importante, después intentando ver quiénes van a estar de mejor manera para el jueves, y sabemos que el jueves es un partido importantísimo nuestro, con muchas ganas de poder jugarlo. No porque lo hayamos ganado allá significa que lo vamos a volver a ganar, pero nosotros queremos lógicamente ganarlo y ponernos en vanguardia ahí en lo que tiene que ver la Copa Libertadores con nuestra gente, que también hace tiempo que no jugamos. Así que yo creo que esto va a ser un baño, un poco de tranquilidad, de llegar a nuestra casa, los muchachos ver a sus familias, así como aprovecho a felicitar a Benjamín Gasolo que pudo llegar a ser padre y a presenciarlo, así que es parte de lo que es el fútbol, que a veces te da, te quita, pero te da la parte de la vida importante es esa, ¿no? Así que lo vamos a afrontar de la mejor manera, estamos con muchas ganas a corregir estos errores y a mirar con optimismo.
9: ¿Cómo está? Estamos en directo por Radio Cooperativa. Le quería preguntar a propósito de estas derrotas que obviamente le han pegado al equipo, ¿cómo podría definir el momento? ¿En qué momento está hoy Coquimbo? ¿Cuál es el presente de su institución? ¿Cómo lo ve usted a sus jugadores, al equipo, en este minuto?
7: Es grave, sí, me preocupa que porque no me gusta juntar derrotas, independiente del torneo que juguemos, ¿no? Siento al equipo muy fuerte, con muchas ganas, sabe bien y tiene claro qué es lo que quiere, y como dije, como se afrontan tantos torneos y en tan poco tiempo, debemos prepararnos tanto físicamente, futbolísticamente y sobre todo mentalmente, porque trae un desgaste importante todo este estar en tantas competencias internacional y nacional.
9: Hasta ahí entonces las declaraciones de Hernán Caputo, que finaliza su conferencia de prensa. Ya viene Fernando Ortiz.
0: Muy bien, es trabajo de Rodrigo Gómez ahí en la sala de conferencia de prensa, a la espera de Fernando Ortiz, el técnico de Colo Colo, Ivo Bay. Marquemos el final y cómo queda la tabla con ese resultado en Calama.
2: Sí, porque ganó Cobreloa 2-0 a Deportes Antofagasta y queda como exclusivo líder de la Liga de Ascenso. 21 puntos para el conjunto de César Bravo, que le saca 2 de diferencia al segundo mejor clasificado, que es Puerto Montt, que tiene 19 unidades. Ganó Cobreloa, terminó recién nomás 2-0 al Puma en el Zorro del Desierto.
0: ¿Le parece que miremos la tabla de la B? Tiene a Cobreloa al tope con 21 puntos.
2: Primero Cobreloa 21, segundo Puerto Montt tiene 19, después empatados en 17, el tercero y el cuarto respectivamente, que son San Marcos y Antofagasta. Wanderer, que dejó escapar sobre los pasajes finales. El triunfo, empató solamente ante Temuco en el puerto principal, 16 unidades, también 16 para Recoleta, sexto, y Magallanes, séptimo, con 15 puntos. Octavo, hasta ahí se cierra la liguilla, tiene 14 el elenco del Cerro Ñelol.
0: Claro, se ofenderá.